0: Y muy buena tarde, comadre, compadre. Ya regresamos con la información sobre tráfico y clima.
1: Fluido.
0: En calle 18 Sur de avenida 29 Oriente a la avenida 13 Oriente.
1: Carga que avanza.
0: La circulación de calle 46 Poniente entre avenida Héroe de Nacozari y la calle 19 Norte.
1: Lento.
0: Por asentamientos en avenida del Jardín a la altura de avenida José María La Fragua y en avenida 14 Oriente de calle Río de Janeiro al bulevar Vicente Suárez.
1: A vuelta de rueda.
0: En prolongación de la 14 Sur de privada 75 a Oriente a la avenida 93 Oriente.
1: Clima.
0: 19 grados. 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

Ya son las 6 de la tarde con 11 minutos. Si vas manejando con precaución, abróchate bien el cinturón, papi. Si estás con el tráfico tranquilo, súbele este rolón. Llega Remy Valenzuela, se llama Espero con ansias.

0: La arrolladora Banda Limón, fracaso seguro en la comadre, 105.5 puros éxitos y en la aplicación iHeart Radio. Comadre, compadre, gracias por acompañar a tu compa Coco Baez en esta tarde. ¿Y qué crees? Tenemos ruta, comadre. Oye, babuchón, gracias por acompañarme. 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
2: Muy buena tarde, comadre, compadre, y de regreso con una hora más de información vial. No te olvides de tomar nota.
1: Lento.
2: Si tu camino se encuentra en Avenida 3 de Poniente, desde la calle 25 Sur a calle 19 Sur, por asentamientos en Avenida 14 Oriente, desde la calle Río de Janeiro al Boulevard Vicente Suárez. Lo mismo en el Boulevard Atlixco, desde Avenida Las Torres al Boulevard del Niño Poblano.
1: Carga que avanza.
2: Y si puedes, considera Diagonal Defensores de la República. Casi no te detienes entre calle 16 Poniente y la calle 25 Norte, al igual que en calle 4 Sur. Ligera carga de Avenida 17 Oriente a la Avenida 5 Oriente.
1: Clima.
2: La temperatura en estos momentos ya nos marca 18 grados. 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

0: Oscar Iván Treviño y el duelo se llama Suerte, lo nuevo aquí en La Comadre 105.5, puros éxitos. Gracias por escucharme de manera digital en iHeartRadio. ¿Qué crees? Yo te traigo chisme. Se trata del charro de Wendy Dom, don Vicente Fernández. Bueno, algo así, comadre. Y es que, ¿qué crees? Su nieta Camila Fernández anunció en pleno concierto que está embarazada. Sí, mi amor. Y eso sí, el apellido Fernández continúa a través de las generaciones. Su nieta Camila, quien ha construido su propia trayectoria como cantante, pues ahora tiene a la familia en celebración, pues anunció que está embarazada y espera ya su segundo hijo. Esto compartió durante una presentación en Guadalajara, Jalisco. Imagínate nomás cantando en vivo y toda la cosa, una canción de su abuelita y de repente decir, ¿qué creen? ¡Estoy embarazada! ¡Ay, qué bonito! No, si Don Chente viviera, hijo, estaría muy feliz. Ya se hubiera echado unos vinos en honor a su futuro nieto o nieta. La neta, qué buena onda que la dinastía siga y sobre todo con talentosos, porque esa Camila, uy, canta y súper bien, ¿eh? De hecho, ¿quieres, Camila, quieres que yo te adopte junto con tu bebé? ¿No quieres ser mi novia? La neta, es bien talentosa mi Camila y además muy buena onda. Por eso la tenemos aquí en La Comadre 105.5, puros éxitos. Y en iHeartRadio, 20 minutos y las 7. Sígueme en Instagram, @CocoVice.
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2: Y comadre, compadre, para mí fue un placer haberte acompañado. Me despido con las siguientes notas y espero que tengas un muy buen regreso a casa.
1: Fluido.
2: La circulación en vía Atlixcáyotl, de Periférico Ecológico al Boulevard Kepler.
1: Carga que avanza.
2: La circulación en calle 7 Sur, de Avenida 29 Poniente a la Avenida 37 Poniente. Y sobre calle 4 Sur, de Avenida 17 Oriente a la Avenida 5 Oriente.
1: Lento.
2: La circulación en Avenida 13 Poniente desde calle 25 Sur a calle 19 Sur. Y en Avenida Margaritas, entre la calle del Bosque y Avenida 16 de Septiembre.
1: Clima.
2: La temperatura en estos momentos marca 18 grados. Y te recuerdo que esta noche esperamos una temperatura mínima de 12. 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

Es la banda MS de Sergio Lizárraga, se llama La Casita y La Comadre, 105.5, puros éxitos. 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Oye, ¿qué crees? Me voy a enlazar con mis brothers de Espacio Deportivo de la Tarde, pero no te preocupes. Yo regreso al ratito en punto de las 8 de la noche con Despechados. Mi querida Lili de Querétaro Rock ya me está escuchando y está lista para Despechados al ratito, manita, manita. Mientras cerramos con tu Julión Álvarez, se llama Regalo de Dios. En La Comadre, 105.5, puros éxitos. Y en iHeartRadio con tu compita Coco Baez, 2 y las 7.

0: Pumas no puede, Esteban Solari.
1: Hay que hacer una autocrítica también, porque realmente todos los partidos tenemos algún penal, alguna roja, error nuestro, ¿no? Porque hoy creo que Chile es un gran partido.
0: Joel Wiki, Cruz Azul, con problemas defensivos.
2: Hemos tenido una campaña un poco compleja en recibir tantos goles, y nos ha faltado manejar un poco lo que decía el otro día, las emociones en cuanto recibimos un gol en contra, recibimos otro.
0: En América, fiesta incompleta, Guillermo Almada.
3: Lo buscamos, a veces nos faltó claridad y tuvimos, sobre todo en el primer tiempo, muchas imprecisiones. Lo que nos faltó fue ganar para hacer la fiesta completa.
0: Las Chivas rescatan un punto, Gabriel Milito.
4: Lo bueno fue que nunca nos rendimos, lo bueno fue que después del 1-0 no nos vinimos abajo, sostuvimos temple y esa agresividad futbolística para ir en búsqueda del empate.
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8: Estos son los encabezados en las páginas de internet.
9: Mediotiempo.com, América celebra 110 años de grandeza, títulos, historia y una nueva apuesta por el campeonato. Aunque no lograron ganar en esta jornada, las Águilas llegaron a su aniversario presumiendo el liderato general de la apertura 2026. TUDN.com, Pumas y Cruz Azul empatan en la jornada 11 de la apertura 2026 de la Liga MX. Espectacular regreso de la máquina cuando parecía que los universitarios podían llevarse la victoria y quitarles el invicto en el estadio de Ciudad Universitaria. Record.com.mx, Potro Gutiérrez rompe el silencio tras polémica con América. El estratega reconoció que no dimensionó el impacto de sus acciones al asistir al homenaje por el aniversario de las Águilas. Esto.com.mx, Julián Quiñones no pudo anotar y el Al-Qadisiyah empata en la Copa de Campeones de Asia. El Al-Qadisiyah estuvo a punto de conseguir la victoria, pero le empataron. Cancha.com, Donovan Carrillo conquista el oro. El mexicano conquistó el fin de semana su primer título de la temporada en Escocia.

0: ¿Qué tal, amigos? ¿Cómo están? Bienvenidos. Estamos en Espacio Deportivo de la Noche. Todo el equipo de trabajo. Toño de Valdés está transmitiendo en este momento el partido entre Tampa y el equipo de Cleveland. Es el primero de la serie de campeonato de la Liga Americana. El equipo de Tampa está ganando 2-0 y está en esa transmisión. Toño, Raúl Sarmiento en un momentito se conecta con nosotros. El señor Jorge de Valdés Franco, su servidor Anselmo Alonso y todo el gran equipo. Ahí está Lalo, ahí está Paco, está Rodrigo. Está Ricardo, todo el equipo que siempre nos apoya. Muchísimas, pero muchísimas gracias a todos ellos. Y nos arrancamos precisamente saludando a señor Raúl Sarmiento. Raúl, ¿cómo estás? Me da mucho gusto saludarte. Muy buenas noches.
1: Buenas noches, mi querido Anselmo. Buenas noches a Jorge, a Paco, a Lalo, a toda la banda de la redacción, pero sobre todo a la gente que nos hace el favor de seguirnos de lunes a viernes aquí en Espacio Deportivo en el 88.9. de Grupo Asif. Pues aquí estamos, listos para hablar de todo lo que está pasando en el mundo del deporte. Hay muchas cosas que comentar, una jornada más, muchos empates, cosas muy raras, Toño de Valdés y yo sin puntos en la quiniela, el líder Oscar, bueno, el que siempre nos gana también un solo punto. No, muy extraña la jornada, 6 empates, 2-3, y bueno, hoy un día muy especial para los americanistas, mi querido Anselmo, porque hoy es el cumpleaños de la América, 110 años de este gran club mexicano, en mi opinión, sí, el más importante del fútbol mexicano, sin lugar a dudas, y bueno, pues ahí está, hay quien dice que el fútbol mexicano sería distinto sin el América, no lo sé, pero sí sé de la importancia, de la grandeza que tiene este equipo en nuestro fútbol, el máximo ganador de la historia. Entonces, pues, hay que felicitar a todos los americanistas.
0: Ya lo platicaremos. Muchas felicidades a toda la gente que le va al América, a todos los que han pasado por ahí. Son 110 años, muchos títulos, muchos amigos,

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1: Raúl, son los bicampeones, van 3 juegos en casa, no hay que descartarlos, es un equipo muy, pero muy poderoso el cuadro de los Dodgers, ¿eh?
2: Totalmente de acuerdo contigo, la verdad es un equipo muy fuerte, muy capaz, pero bueno, no está pasando por su mejor momento, Otani no está bateando, está teniendo problemas y bueno, tiene los 3 partidos en casa. Pero está muy complicado, no tengo yo la estadística, pero después de perder 2 en una serie de 5, es muy, muy complicado. No imposible, ya hay quien lo ha hecho, me parece, pero lo veo muy difícil, ¿eh? Muy, muy difícil.
1: Sí, sí, muy, muy, pero muy complicado. Mientras tanto, con Rasmussen en la Loma de las Serpentinas, que ha recibido 5 hits, ha ponchado a 2. Rasmussen y Tampa lo va ganando 2-0. Está bateando el equipo de los Guardianes de Cleveland. Por cierto, los Guardianes, Raúl, que vinieron de atrás y le ganaron los Medias Blancas cuando ya les habían ganado 2 partidos. Ahí está el ejemplo, de lo que veníamos diciendo. Sí perdieron los 2 primeros, pero le dieron la vuelta los de Cleveland, y ahí está el gran ejemplo que Dodgers tiene muchas posibilidades,
2: Exactamente, que sí se puede. O sea, yo diría que hay posibilidades. No me atrevo a decir que muchas, porque la mayoría de las veces no se logra. Pero ahí está el ejemplo, apenas hace una semana, unos días, de que se puede. Ahí está exactamente, qué bueno que lo mencionas, Anselmo.
1: Ahí está la actividad del béisbol. Vamos a ir a mensaje, regresando, platicamos un poquito de la NFL, los resultados que se dieron el día de ayer y cómo va el partido al momento entre los Rams y los Bills. Regresamos.
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2: Sigue invicto tras imponerse 23-3 a Nueva Orleans. En tiempo extra, Nueva York y Washington empataron a 27. Green Bay apaleó a Chicago 31-7. Denver, con 13 puntos sin respuesta en el último cuarto, se impuso 23-17 a los Cargadores de Los Ángeles. Detroit le pegó 45-21 a Arizona. Jared Goff con 3 envíos a las diagonales. San Francisco, con gol de campo de 44 yardas de Eddie Piñeiro, derrotó 32-29 a Seattle y se mantiene invicto. Mientras que en tiempo extra, Baltimore, con acarreo de una yarda de Tyler Huntley, venció 30-23 Atlanta. Para CIR Deportes, Memo García.
3: Y complementando la información, los Bills están pegando en este momento, ya le dieron la vuelta, 13-7 al equipo de los Rams. Estamos viviendo ya el segundo cuarto y faltan 5 minutos con 4 segundos. ¿Algún comentario de la NFL, Raúl?
4: Pues que mis Colts no pudieron con los acereros, que Raiders tampoco se vio bien. También señalar que muy bien San Francisco, la verdad está teniendo un arranque de temporada extraordinario, órale, pega a Seattle y está mostrando cosas muy, muy interesantes San Francisco. No voy a hablar de equipos, no quiero burlarme de nadie.
3: Los Delfines y los Raiders, qué bárbaro. Los Raiders perdieron, los Delfines son en cheque aportador. Lo bueno, Raúl, es que el próximo fin de semana no vamos a perder.
4: Te toca descanso.
3: Exactamente. Una semana de descanso. Así en cuanto al fútbol americano. Y cerramos otros deportes, Lalito, si te parece, con la Fórmula 1. Ya se acerca el Gran Premio de la Ciudad de México y se corrió en Singapur.
5: Tras conquistar la carrera sprint venciendo a Hamilton, largada y primera curva dominadas por Max en lucha de primera fila ante Leclerc, selló la victoria 73, segunda Lilo y primera en Marina Bay para Verstappen al llevarse la bandera cuadros del Gran Premio de Singapur, cita en la que Kimi Antonelli, italiano de Mercedes, completó el podio y aumentó a 102 puntos su ventaja contra Russell por el Mundial de Pilotos. Sergio Checo Pérez finalizó en mismo sitio de largada, 17. Aquí su sentir.
6: We had a massive gap to the cars ahead, but the race I did was pretty much.
5: Teníamos esa enorme diferencia con respecto a los autos que iban delante, pero el resto de la carrera lo hice prácticamente en cada vuelta entre el 98 y 100%, así que sí, lo disfruté. Creo que lo único que necesitamos ahora mismo es un auto rápido. En cuanto a la operación, el equipo se está volviendo muy sólido y, como dije, solo hay que seguir esforzándonos en estas últimas carreras porque estamos muy optimistas para el próximo año. Así que, con suerte, una vez que tengamos un auto un poco más competitivo, podemos tener un poco de ventaja. Stroll, Colapinto y Bortoleto sufrieron retiro. Asir Deportes, Edgar Flores.
3: Ahí está Raúl, Antonelli pronto va a ser campeón. La Verstappen logra su segundo gran premio. Se está terminando. Hay una posibilidad de que no se corra Abu Dhabi y no se corra Qatar por la cuestión de la guerra. Entonces lo están evaluando. Vamos a ver en qué termina todo.
4: Habrá que esperar noticias, estar atentos. Bueno, pero ya decía, se acerca el Gran Premio. Tuvo una buena actuación Sergio Pérez a lo que es su carro, ¿no? Cuando menos terminó la competencia, son pequeños detallitos, pero le sigue haciendo falta algo ese auto. Él mismo lo sabe, él mismo lo dice. Y esperemos, hombre, que le encuentren ahí alguna cosita para que ande mejor en México y a ver si de casualidad saca un punto, cuando menos, metiéndose en los 10 primeros lugares.
3: Vamos a ver, ojalá se ve complicado. Ya la tendencia es muy, muy difícil. Tendrían que pasar muchas cosas y se ve complicado. Pero está terminando carreras y eso es positivo. Bueno, vámonos al fútbol. Raúl, ¿qué destacas de esta jornada 11 del fútbol mexicano?
4: Bueno, primero que nada, a Querétaro. Lo de Querétaro es muy bueno. Es el equipo menos goleado del torneo, le han hecho 8 goles nada más, le gana al Atlante y empata en puntos al Toluca y está a un punto del América. No es segundo lugar por diferencia de goles, nadie se imaginaba esta temporada con el chileno González al mando, Es realmente algo sorprendente, faltan 6 partidos, la verdad. Muchas, muchas felicidades a este hombre que no le busquemos mucho. Forma un bloque bajo muy bueno, encontró la gente para contragolpear, mucho orden, muy buenos recorridos y el equipo no deja de sumar. También lo de Santos, fíjate de qué equipo estoy hablando, de Santos que tiene 4 triunfos consecutivos y ya está ahí con 13 puntos cerca de poderse meter ahí a pelear o intentar pelear una calificación. Y también destaco lo del América, aparte de su aniversario, Anselmo, hay que señalar de este América que volvió al primer lugar, está solo en el primer lugar, es el equipo que menos ha perdido en el campeonato, solo tiene una derrota, tiene la segunda mejor ofensiva, la segunda mejor defensa, el mexicano más goleador en Henry Martín, o sea, son detallitos en un equipo que yo veo muy criticado, que no juega bien, que no sé qué, pero sigue avanzando el torneo y se sigue manteniendo ahí arriba, con una línea hasta eso pareja porque, te repito, solo ha perdido un partido, aquel que perdió con Cruz Azul y que tan cerca estuvo de empatar, si no, hoy seguiría invicto. Y mira los altibajos de Cruz Azul, de Toluca, León más o menos ahí va, pero el mismo Chivas, no tiene esa regularidad, el Atlas, pero volteamos y vemos la tabla y decimos, ¿de veras el América? ¿De veras es el líder? Y sí es el líder y ahí están los números. Yo creo que en cuanto Almada logre corregir el trabajo defensivo, porque insisto, yo no creo que sean los jugadores, sin un afán de atacar tanto que quedan mal parados. Los contenciones no son contenciones fijo y van muy, muy al ataque y sufren mucho en los contragolpes, en las transiciones, como se llaman ahora. Sufre mucho el América, pero su portero reacciona, tienen gol y mira, no ganaron como pudieron haber perdido. Y también lo del arbitraje, ¿no? Que otra vez vuelve a ser muy polémico en varios partidos, no solo con el América. Y bueno, eso es lo que sí quisiera yo destacar hoy, Anselmo.
3: Mira, yo destaco, Raúl, que hubo buenos partidos, muy buenos partidos. Estamos ya en la parte final, todavía quedan 6 partidos, pero sí ya pasamos la mitad y hubo muy buenos juegos. Me tocó ver el partido de Cruz Azul Pumas. Y fue un buen partido, alegre, y van al ataque, y Pumas muy bien, y cuando pierde el Chino Huerta, el Cruz Azul mejora, aprovecha esa circunstancia, y metió 6 tiros al poste, y logra el empate. Ese partido me gustó. Me gustó el partido de Tigres contra Toluca, que van con todos los dos a ofender. Sí, hay muchos errores, sí, por lo mismo que tú explicabas en la cuestión defensiva, de repente se desbordan tanto que dejas muchos huecos atrás. El Necaxa mejora con Juan Reynoso, tenía el partido, aparece Rondón, que es el líder de goleo, tiene 12 anotaciones y les hace 2 goles, uno, el segundo, increíble que te rematen así, casi de con la parte anterior de la cabeza, les hace el gol sin marca el goleador. Pero bueno, Necaxa mejora, otro partido de 3-3, pero sí hubo muchos, pero muchos empates, y destacando lo que tú dices, ¿no? Lo de Querétaro y lo de Santos, que en Querétaro se ha mantenido, y Santos va mejorando poco a poco. ¿Qué te parece, Raúl, regresando a temas del América, la crítica tan fuerte que está recibiendo Raúl Gutiérrez, que fue un festejo de los 100 años, él como futbolista, como jugador, fue americanista, también jugó en el Atlante, y fue al festejo, y la gente de Cruz Azul no faltó quien criticara, porque actualmente es el director técnico de la femenil de la máquina, ¿no? ¿Qué te parece eso?
4: A mí yo no le encuentro grave el problema, pero pues la afición se sintió, tú sabes que el gran rival de los cementeros es precisamente este equipo, el América para los de Cruz Azul, pues es innombrable, y ver a su técnico vestido de americanista, festejando, pues les molestó muchísimo. Yo no le veo nada de malo porque entiendo que es un recuerdo de lo que él hizo, de que formó parte de aquel histórico equipo con Villica, Lucha, Del Olmo, en fin, o sea, formó parte de un equipo histórico y lo invitaron, él aceptó, fue, ni modo que estuviera serio. Yo no le veo mayor problema, pero sí entiendo a la gente de Cruz Azul, ¿eh? La gente de Cruz Azul se siente ofendida, se siente molesta porque dice, oye, estás trabajando en Cruz Azul, no nos hagas esto, por favor, porque nosotros no podemos ver al América. Pero deberían de entender que él, pues en su vida, tiene ese pasado. Imagínate, entonces, si pues tenemos esa situación de tantos cambios de equipo, pues entonces nadie podría festejar, o casi nadie, más que Cristóbal Ortega, ¿no? Que nada más estuvo con el América. O Fernando Bustos, que nada más estuvo con Cruz Azul, o no sé. Alguna cosa así, hay que entender. A lo mejor ahora los Pumas van a sentirse ofendidos porque Enrique Borja festejó, ¿verdad? Cuando fue goleador del América, cuando formó parte de un equipo histórico. Nada más que ahorita lo de Raúl, al estar en este momento trabajando con la máquina, pues fue lo que molestó. Vamos a ver que si la directiva reacciona. Leía yo hoy que sí, que parece que la directiva está muy ofendida también. Pues les están sacando al equipo adelante después del 10-0 que le metió el América, precisamente, como cuando llegó y lo rescató y lo metió en la liguilla cuando le metieron 7 también el América. Entonces, esas son las cosas que ofenden a la gente de Cruz Azul, ¿no? Pero, pues yo por mí no lo vi mal, pero te repito, creo entender el porqué.
3: Fíjate que yo estoy de acuerdo contigo, pero sí hay un detalle. Ya ofreció disculpas, Raúl, en un comunicado, ya ofreció disculpas a la gente que se sienta ofendida en este sentido. Yo no sé, y eso sí lo desconozco, al menos una llamada a su jefe, inmediato, oye, voy a hacer esto, y entonces, como que, no es pedir permiso, pero al menos avisar. La verdad no sé si lo hizo o no, pero si me dices que la directiva está molesta, tal vez Raúl no avisó y la gente se sintió ofendida, pero a mí también me cata minuta. Vámonos a lo que pasó en el partido.
1: América festejó sus 110 años de historia, sin embargo, el resultado no fue el esperado, ya que empató a 1 frente a Monterrey. Lo que todo era una fiesta se apagó con un golazo de Diego Rossi, que adelantó a los Rayados. Pero en la recta final del primer tiempo, Santiago Bueno anotó en lo que fue su debut como goleador de las Águilas. El técnico azul crema, Guillermo Almada, reconoció lo que le faltó en este compromiso.
7: Ganar, eso es lo más importante en el fútbol. Lo buscamos, a veces nos faltó claridad y tuvimos, sobre todo en el primer tiempo, muchas imprecisiones y bueno, hay que seguir mejorando en definitiva, pero en definitiva lo que nos faltó fue ganar para hacer la fiesta completa.
1: Por su parte, el estratega de Rayados, Matías Almeida, no se recrimina este resultado.
8: Y sabíamos que el partido iba a ser difícil, pero en líneas generales me quedo conforme, me hubiese gustado llevarme los 3 puntos, pero también el segundo tiempo ellos tuvieron posibilidades, entonces creo que el punto está bien para los dos.
1: Para Asir Deportes, Arturo Sanguino.
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2: Tal día como hoy, hace 58 años, fue la ceremonia de apertura de México 1968, los primeros Juegos Olímpicos celebrados en América Latina, @Juegos Olímpicos.
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4: Cristiano Ronaldo llegó a 981 goles en su carrera, tras marcar de volea en la victoria del Al Nassr 3-1 sobre el Neftchi Fergana, partido de la Copa de Campeones de Asia. 10 personas fueron detenidas y un policía resultó herido tras el encuentro entre Liverpool y Manchester City. 5 de los arrestos estuvieron relacionados con cánticos ofensivos sobre tragedias. Dani Carvajal tiene un acuerdo para convertirse en nuevo jugador del Getafe. Tras su salida del Real Madrid, de lateral español de 34 años, firmará hasta el término de la temporada. Solo falta completar la documentación para hacer oficial su llegada. Este martes arranca la segunda jornada de la fase de liga de la UEFA Champions League. Atlético de Madrid enfrenta al Manchester United, de Galatasaray se mide al Barcelona, mientras que el Arsenal juega ante Lille en los partidos más destacados. Coventry goleó 4-1 al Newcastle en la Premier League. Levante y Sevilla empataron a 3 en el fútbol español, mientras que Atalanta derrotó 3-1 al Venecia en la serie de Italia. Espacio Deportivo, Ernesto de Valdés.
5: Muchas gracias, gracias Ernesto de Valdés, Espacio por el Mundo. 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
6: Gracias, muchas gracias, Jorge. En un momentito más regresamos contigo. Y bueno, Raúl, ¿qué te pareció el clásico tapatío?
7: Buen partido, fíjate, a lo mejor no tan emocionante. Creo que Chivas mereció un poquito más de suerte, pero esto no es de suerte, ni es de merecer, es de hacer. Y estuvo a punto de perderlo, hasta el final viene ese gol, habían fallado un penal, dominaron buena parte del partido, pero le sigue faltando a Chivas eso, ¿no? Tener esa manera de cerrar los partidos a su favor, y el Atlas lo trabajó bien, ¿eh? No le pongo ningún pero a lo que hizo el Atlas, lo hizo bien. Hay polémica en el partido, pero yo creo que el empate termina siendo justo, aunque me parece que Chivas, puedo decir que estuvo más cerquita del triunfo, incluso fallando un penal Sepúlveda. Qué bueno es para los penales Camilo. Ya alcanzó a Adrián Chávez como el tercer portero en la historia parador de penales, y si sigue así va a quedar en primer lugar en poco tiempo, ¿eh?
6: Sí, a ver cuánto tiempo más dura en el fútbol mexicano, porque es un extraordinario arquero sin duda alguna. Fue un buen partido, genera mucho allá en Guadalajara. Un abrazo a todos allá en Guadalajara. Y se dieron la mano uno por uno. El Atlas, Raúl, no sé si estés de acuerdo, le está pasando algo similar que de Querétaro, ¿no? Vienen nuevos dueños, hay dinero y están intentando cosas diferentes a las que hacían con anterioridad. Y los equipos, al menos ya lo explicabas tú con Querétaro, han ido mejorando. Y yo, ¿sabes qué siento de este Atlas? Como que lo veo más estable.
7: Sí, se ve más estable, contrató bien, tiene nuevos jugadores, nuevo ánimo, se les nota este cambio que están viviendo, se dan cuenta que han pasado cosas positivas en la organización y que a ellos les toca en la cancha, ¿no? Entonces sí se ve, estoy totalmente de acuerdo contigo en cuanto a los rojinegros, la verdad que es una verdad.
6: Sí. Vamos a la información del partido.
8: Chivas rescató el empate a un gol ante el Atlas en el Clásico Tapatío, que se llevó a cabo en el Jalisco, dentro de la jornada 11 de la apertura, en un encuentro con polémica arbitral y donde el arquero rojinegro Camilo Vargas tuvo una destacada actuación. Kevin Zenón puso arriba al Atlas. Ángel Sepúlveda, quien minutos antes había fallado un penalti, empató por el rebaño. Sobre este resultado habla el técnico del Chiverío, Gabriel Milito.
9: Bueno, fue un partido parejo, nos controlamos bastante bien, pero bueno, el rival juega y tiene buen equipo, tiene buenos jugadores, un equipo muy bien trabajado por Hernán. Lo bueno fue que nunca nos rendimos, lo bueno fue que después del 1-0 no nos vinimos abajo, sostuvimos el temple y esa agresividad futbolística para ir en búsqueda del empate.
8: El estratega de los rojinegros, Hernán Crespo, no quedó del todo contento con este resultado.
10: La primera sensación, te digo, es una lástima, porque lo estamos ganando bien contra un rival que seguramente tiene argumentos. Es un equipo que juega muy bien, es un equipo trabajado. Nosotros creo que nos faltó un poquito de precisión en los últimos metros. Creo que para el periodo donde estamos, en el lugar y de cómo comenzamos, enfrentarse con un rival de este tipo en un clásico, está bien así.
8: ASIR Deportes, Gabriel Ayala.
6: Ahí está, los dos técnicos argentinos y lo que pasó en el Atlas contra Chivas. El otro partido que quería comentar, Raúl, es el de Pumas contra Cruz Azul, que yo ya te decía en el arranque, lo veo con dos matices. Un partido hasta que Pumas se queda con un hombre menos, lo tenía dominado, Uriel Antuna deja escapar el 3-0, y luego viene la expulsión del equipo de Pumas, y cambia todo. Y en la segunda parte, Raúl, no les metieron 8 goles de milagro, 6 tiros al poste, el arquero volaba por todos, Keylor volaba por todos lados, ya fue otro partido, ¿no?
7: Totalmente de acuerdo, sí. La verdad es que Pumas arrancó muy bien, pero también Cruz Azul empezó muy mal. Los errores defensivos fueron feos, fueron groseros, como por ahí se dice, ¿no? Cruz Azul no encontró en su defensa su mejor línea. La ausencia de Paradelas creo que se resintió. Pero supo encontrar al frente, ¿no? Puso a los dos centros delanteros Wiki, que al final del partido le escuché enojado, lo sentí más serio que nunca, porque se da cuenta que su equipo tiene altibajos muy marcados, Anselmo, muy marcados, y eso tiene que corregirlo, ¿no? Porque si no, el bicampeonato no va a llegar. Pero, por lo pronto, vuelven a sacar un buen resultado de Ciudad Universitaria. Parecía que se acababa la racha. Y mira, ¿contra quién? Contra los Pumas, que darían un golpe en la mesa para decirle, ya estuvo bien, nosotros somos los dueños de este inmueble y aquí no nos canta nadie. Pero sí, esa expulsión, después de haber hecho muy buen gol el chino, pues lamentablemente las dos tarjetas amarillas, se va a descansar, y sí, Keylor Navas termina convertido en el héroe, ¿no? Con una actuación muy sobresaliente.
6: Me llamaba mucho la atención, Raúl, tiro que de Cruz Azul, el segundo tiro, poste, se voltaba Keylor a regañarlos a todos, y ahí venía otra vez el Cruz Azul, poste, y otra vez, hasta que cayó el gol, ¿no? Y mira que en ese tercer gol a mí me deja la duda de un posible, la primera jugada, un posible fuera de juego, pero bueno, se revisó, tiraron líneas, lo que quieras, pero a mí me dejó esa pequeña duda de un posible fuera de juego. Pero la verdad fue un partido agradable a la vista, con muchos, muchos errores y desde luego con una jugada que es puntual. Vamos a escuchar el resumen.
8: Con gol de Cristian Nevere, al minuto 85 de tiempo corrido, Cruz Azul rescató el empate a 3 ante Pumas, que llegó a ir arriba en el marcador 2-0 y luego 3-1, en partido que se llevó a cabo en el Estadio Olímpico Universitario en el cierre de la jornada 11 de la apertura, donde el chino Huerta se estrenó con la playera de los felinos en este torneo. Sin embargo, fue expulsado por doble tarjeta amarilla al minuto 37 de la primera parte. Sobre este resultado habla el técnico celeste, Joel Wiki.
11: Jugamos los 30 minutos desastrosos, muy malos, no solamente en recibir los goles, sino en la interpretación del juego, ¿no? ¿Qué requería el juego para nosotros? Requería más intensidad, más inteligencia y no salirse del plan de partido. Un diagnóstico que para mí es duro, sobre todo porque está viendo la calidad que tiene el equipo, no podemos permitirnos en ningún momento un primer tiempo desastroso.
8: El técnico felino Esteban Solari cree que se siente respaldado por sus jugadores tras la situación actual del equipo.
12: La verdad que sí, me siento respaldado. Creo que hoy los jugadores en la cancha demostraron más que eso, ¿no? Importante que hoy, a pesar de las dificultades de jugar tanto tiempo con un jugador o menos, el equipo siempre fue a buscar el partido, los cambios que hicimos fue para no tirarnos hacia atrás, y creo que ellos dejaron todo lo que tenían, ¿no?
8: ASIR Deportes, Gabriel Ayala.
6: Ahí está este partido. En la línea tenemos a don Eduardo Bricio. Lalito, ¿cómo estás? Me da muchísimo gusto saludarte aquí con Raúl Sarmiento, señor productor. Toño de Valdés está en el base y tu servidor Anselmo Alonso. ¿Cómo andas, mi querido Lalo? ¿Cómo andas?
13: Mi mentor, querido amigo, le saludo con afecto. Pues mira, que robó los encabezados desde el punto de vista arbitral fue el partido América contra Rayados dirigido por Óscar Mejía. Fue apenas su segunda aparición en el torneo, lo mencionábamos el viernes, que de 11 jornadas solamente le ha concedido la confianza a la comisión de árbitros en dos ocasiones, ¿no? Y en el VAR estuvo Vicente Castiel Reynoso, que también a mí me parece que fue deficiente su trabajo. Vamos a tratar de ser objetivos. Borja es amonestado al minuto 3 por darle un pisotón a Rossi, y después comete un penal sobre el Tecatito, muy claro, un pisotón. Yo pienso que no era de amarilla, porque es una jugada imprudente y las imprudentes no llevan tarjeta amarilla. Sin embargo, me parece inexplicable que no se haya sancionado ese penal del tamaño del estadio, pero más inexplicable que no haya intervenido el VAR. Sí, yo pienso que urge dar a conocer los audios del VAR para ganar en credibilidad, porque y en justicia, porque no puede ser que una falta de ese tamaño no haya sido sancionada. Y después Borja, ya amonestado, le da otro pisotón al Tecatito y se tenía que haber ido a bañar temprano, ¿no? Creo que esas dos situaciones incidieron gravemente en el resultado del partido y en la conducción, porque probablemente el América hubiera ido perdiendo 2-0 con 10 hombres, ¿no? También tenían que haber expulsado a Garza por darle un patadón al Chiquito Sánchez ya en el segundo tiempo, pero otra cosa que no podemos pasar por alto son la serie de improperios que denotan la más ínfima de la calidad humana que este señor del América le profiere aparentemente al cuarto oficial, ¿no? No puede ser el rayito que le dicen, no puede ser que emite esa serie de improperios y que el cuarto oficial no lo haya sancionado, ¿no? Todo el mundo se le ha ido encima al cuarto oficial diciendo que le faltó autoridad y que le faltó autoestima, pero también nadie ha criticado esa serie de situaciones. Yo pienso que la América se debería de pronunciar en ese sentido y reprobar esas actitudes que solamente dañan a nuestro querido fútbol. Otro partido que estuvo muy bueno fue el partido de Pumas contra Cruz Azul. Ahí fue un estupendo arbitraje de Ismael Rosario López. Le reclaman en el segundo gol de Pumas, que lo anota el Chino Huerta, que recupere el balón Juninho en una falta sobre Lira. Yo pienso que es una disputa de balón. Después aplica una gran ley de la ventaja y el balón termina en el fondo de las redes. El Chino Huerta pues se hace amonestar al minuto 25 por darle un patadón a Rodarte, y 11 minutos después le repite otra patada a Rodarte, pues ahora ya casi una patada voladora pescuecera, y por doble amarilla, que bien pudo haber sido roja directa, pues se va a bañar temprano, ¿no? Y muy bien los linieros, porque hubo varias situaciones que parecían fuera de juego los goles, pero los dineros fueron respaldados por la tecnología, incluyendo el tercer gol de Pumas, en que cuando Carrasquilla toca la pelota, el Pantera está en su propia mitad de terreno, y no es sancionable la jugada, ¿no? No sé si quieran opinar algo, si quieren que analicemos otro partido.
6: Sí. Raúl.
7: No, yo estoy de acuerdo. La verdad, también creo que el de Tigres tuvo ahí sus cositas, pero bueno, sí, lo del América, pues yo también creo que es un penal. También no está bien que Brian se la pase insultando definitivamente. Lo que no estoy de acuerdo es que ahora sí se haga mucho ruido de un robo, cuando, hombre, alguna vez hasta la comisión dicen los de Monterrey que solo así puede el América, y yo digo, ¿no se acuerdan de la final con Ramos Palazuelos? ¿No se acuerdan del partido ahora en la Interliga que le marcan un penal clarísimo, que no era al Chiquito? O sea, se equivocan para todos y a veces es para uno, a veces es para bien del otro. Yo la palabra robo, de veras, ya en el fútbol creo que deberíamos de quitarla, porque está bien claro que los árbitros son seres humanos que a lo mejor no pasan algunos por un buen momento, pero caray, equipo que pierde dice asaltado, y pues no es así, hombre.
6: Estoy de acuerdo. Sí, yo te quiero hacer una pregunta, Lalo. Todos los jalones de pelo en referencia a lo que hizo Vinicius en la jugada del gol en donde es expulsado, ¿todos los jalones de pelo dentro del juego son considerados agresiones?
13: Pues depende, tiene que ser con cierta violencia, pues si nada más le haces así como un cariñito, ¿no? Sí. No hay jugadas iguales. Lo que pasa es que también se ha vuelto muy difícil arbitrar, porque pues hay una indisciplina rampante en el, han dejado crecer demasiado la disciplina, ¿no? Si le jalas el cabello a un adversario, pues estás a merced de la decisión arbitral, ¿no? Aplaudo la moción de Raúl de dejar de llamar robo a las decisiones arbitrales que van en contra de tu equipo, pero desafortunadamente en nuestro fútbol este tipo de decisiones acaban por alimentar la leyenda urbana, no necesariamente cierta, de que los árbitros benefician a la América, ¿no? Es una leyenda urbana y este tipo de decisiones, pues no, los convence a la gente que lo afirma de que no, pues están muy... Están
14: ¿tú le ayudabas a la América?
13: Por supuesto que sí. En fuerzas inferiores.
14: Lalo, un abrazo muy grande, que te vaya muy bien y que tengas una gran semana.
13: Mucho.
14: Bueno, vamos a ir a mensajes, regresamos con mucho más. Tenemos a la femenil, tenemos mexicanos en el extranjero y el previo de la Champions. Regresamos.
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6: Como parte de la celebración de los 110 años de historia, el Club América partió este día el emblemático pastel en las instalaciones de Coapa. Directivos, jugadores y colaboradores de Grupo Águilas, Club América y Estadio Banorte compartieron este momento para celebrar la grandeza de la institución. Arroba Club América.
7: Javier Aguirre debutó con el Valencia y lo hizo con un empate a dos con el Racing de Santander en la fecha 8 de la Liga en España. Escuchamos al Vasco Aguirre.
8: Lo que me gustó durante los 90 minutos fue la actitud de mis jugadores. Eso sí que me gustó. Cómo corrieron, cómo lucharon, cómo metieron tres acalambrados y el equipo seguía dando la cara ante la adversidad. Te digo, el 2-1 cae muy pronto y dices, uff, ¿y ahora qué? Entonces sí, yo creo que hubo eso de la actitud, me gustó mucho y se los dije. Después sí hay cosas por corregir, evidentemente. Dejamos muchos espacios, no competimos, de repente el segundo gol ves cómo abandonó. Donamos al que dispara, nos metemos mucho atrás, pero bueno, para empezar no está mal.
7: En la Serie A, Genoa derrotó 2-1 a la Fiorentina, Johan Vázquez con un autogol. El Eredivisie, Feyenoord venció 2-0 al AZ Almark. Mateo Chávez jugó todo el encuentro. En Rusia, César Montes marcó un gol en el triunfo de 5-0 de Lokomotiv sobre Fakel. En Arabia, Julián Quiñones con un gol y una asistencia en la goleada de 5-0 de Al-Qadisiyah sobre Al-Qulud. Para Sir Deport, Memo García.
9: Bueno, actualizando cómo están los resultados, se acercó el equipo de Cleveland 2-1. Está bateando Tampa, pero ya se acercó con un cuadrangular el equipo de Cleveland y ya se fueron al descanso 13-7 ganando el equipo de los Bills. Raúl, pues lo de Javier que arranca con un empate, es un equipo muy bravo, sobre todo de local, el cuadro de Santander.
10: Sí, sacar el empate es un buen resultado. Mira, hay una fiebre por Javier allá en Valencia, es un equipo importante en la Liga Española que en los últimos años no ha caminado, la gente no quiere a su directiva, nombraron un nuevo director deportivo y parece que a la gente le gustó que trajeran a Javier Aguirre y su manera de ser y el no perder, Anselmo, le da el crédito necesario para que la próxima semana se llene el estadio en Valencia y apoyen al equipo y empiecen a saltar escalones en la tabla, ¿no? Que es para lo que está Javier, para que se vayan esos demonios del descenso.
9: Sí, hay que ganar partidos, va de local a la 1:00 p.m. el próximo sábado frente al Athletic, el equipo de Bilbao. Así que ese es el segundo partido de Javier dirigiendo al equipo. Vamos a mensaje, tenemos mucho más, estamos en Espacio Deportivo de la Noche.
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12: La selección mexicana de fútbol femenil cerró su preparación para enfrentar este martes a Jamaica en partido de preparación que se llevará a cabo en el estadio La Corregidora de Querétaro a partir de las 19 horas. Segundo encuentro entre ambas selecciones en esta fecha FIFA, donde Jamaica se llevó el triunfo 4-3 en el primero en el estadio Victoria. El técnico Pedro López habla de lo que debe de mejorar su equipo en relación al juego pasado.
13: Sobre todo en el dominio de las transiciones, ¿no? Yo creo que esas transiciones nos van a servir y mucho en el próximo partido de Querétaro para poder enfrentarnos al premundial, porque vamos a vivir situaciones de este tipo, ¿no? Que no quiere decir que tengas que ser mejor jugadora, jugar mejor, sino que tienes que ser efectiva y controlar esos momentos de partido concreto.
12: Así, Deportes, Gabriel Ayala.
9: Fue un partido, Raúl, yo le doy un valor al equipo mexicano que supo sobreponerse, porque Jamaica siempre estuvo arriba y venían de atrás y venían de atrás, y Charlín hace el 4-3, quedaron unos minutos, ya no les alcanza para empatar. Pero bueno, esto es lo que van a vivir en noviembre, Raúl, que es el importante, que va a ser contra la selección de Haití. De ahí sale el equipo que califica al Mundial de Brasil 2027.
10: Sí, fíjate que pude ver algunas acciones. Y como dice el técnico, las transiciones, los contragolpes mataron al equipo mexicano, y seguramente eso es lo que va a buscar Haití, ¿no? Por eso quisieron jugar contra Jamaica. Se hacía muy favorito al equipo mexicano, gran entrada en Aguascalientes y una buena llamada de atención. Hay que aprender, hay que atender, no todo es lanzarse al ataque, sino hay que quedar bien paradas para evitar ese tipo de situaciones, ¿no?
9: Sí. Y para cumplir el sueño de estar en este Mundial de Brasil. Jorge de Valdés, adelante.
14: Perfecto, muchas gracias, Anselmo, y gracias a Jackie, que nos está mandando estos mensajes del auditorio, como este de Andrés Díaz, de la Alcaldía Benito Juárez. Muy buenas noches a los amigos de la radio cada semana. ¿Me podrían felicitar, por favor, ya que hoy es mi cumpleaños? Y dice, y para que mi cumpleaños sea perfecto, lo único que pido son tres cosas. Que los Vaqueros, aunque sea, lleguen a la final de la Conferencia Nacional, que el Necaxa sea campeón y que los Dodgers sean tricampeones. ¿Cómo ven? Gracias y muy buen inicio de semana, nos dice Andrés Díaz.
9: Mira, de las tres, Raúl, yo creo que una se puede hacer, lo del tricampeonato de los Dodgers. Es posible, tienen muy buen equipo. Pero los otros dos sí los veo bien difíciles, sobre todo lo de los Vaqueros. Nada, cierto, lo del Necaxa.
10: Las tres complicadas. Yo tengo muy seguro de que Dodgers va a regresar. Yo no estoy tan seguro. Tres seguidos. Estaba yo viendo ahorita la estadística. El 70% de las veces que llegaron así, no pudieron, ¿eh?
9: Está difícil, pero sí creo que tu cumpleaños va a estar un poquito oscuro, amigo.
10: Pero felicidades.
9: Felicidades. Eso sí.
14: Muy feliz cumpleaños. Muy buenas noches, Espacio Deportivo de la Noche. El partido entre América y Monterrey, dice, hubo varios pisotones del Tecatito al jugador Borja. Dice, ¿por qué a los árbitros les da temor sacar la tarjeta roja? Un saludo. Su amigo Mario Alberto de la Colonia Obrera. Saludos.
9: Mario, ya te lo explicó el especialista en arbitraje, el señor Bricio.
14: Correcto. Gustavo Esquivel dice, hoy que es el 110 aniversario del América, quiero decir que estoy seguro de que el América es uno de los 5 equipos más importantes del mundo, ¿sí? De todo el mundo.
9: Es su apreciación y es su opinión. Hay equipos con mucho mayor presupuesto que América, pero pues es su opinión.
14: Raúl y Anselmo, la serie de Dodgers contra Cerveceros es a ganar 4-7, y ya se ha remontado en no pocas ocasiones. Los mismos Dodgers en 1981, en la Serie Mundial contra Yankees, en el año de la Fernandomanía, se logró hacer este remontaje, así que ojalá que se logre en esta ocasión, nos dice Roberto Jaime de Saltillo.
9: Ya manejaba Raúl una estadística acerca del porcentaje de ocasiones en que Dodgers ha revertido un 2-0. Dodgers, Raúl, tiene que ganar de local, no puede dejar escapar un partido de local, ¿eh?
10: Exactamente, yo por eso hablaba de los tres que vienen, porque necesitan regresar a Milwaukee con otra cara, con otra situación, porque si no, anímicamente Milwaukee va a estar muy agrandado.
14: Y fíjate, nos dice Eli Capuano, Raúl, Anselmo, los Dodgers en el año 2000, 2020, perdieron los primeros dos juegos y acabaron ganando la serie de campeonato. Saludos, Eli Capuano.
9: Saludos, Eli, gracias por la información.
14: Saludos desde Puerto Vallarta, nos dice Paco. Claro que ustedes no lo ven mal porque son americanistas. Lo de Raúl Gutiérrez, dice, él debe de saber los tiempos y los momentos. Él está en una institución en la cual tiene una rivalidad deportiva con el América. Claro que se equivocó en asistir. Aparte, él no fue un histórico del América que requirieran su presencia para estar ahí.
9: Invitaron, ¿eh? A él lo invitaron. Es tu opinión y la respeto muchísimo. Yo no le voy al América, ¿eh? Nada más que te quede muy, muy claro. Yo soy del Necaxa, aunque gane.
10: Y si me permiten, yo quiero decir que dije que entendía perfectamente a la gente de Cruz Azul. Entonces también te digo que cada quien escucha lo que quiere, ¿verdad? Porque yo dije que entendía muy bien a la gente de Cruz Azul y entiendo su molestia.
14: Giovanni Reséndiz, desde la bella Irosa, Pachuca. Señor Sarmiento, me gustaría saber su opinión del pésimo torneo que están teniendo mis Tuzos. Dice, no tienen variantes, no tienen liderazgo desde la banca. Mora no es técnico para Pachuca. Y para muestra, la poca asistencia de ayer y los gritos pidiendo la salida de este técnico.
10: Sí, pero tienen a un goleador que está haciendo historia. Lleva más de uno por día. Pero ya nos vamos, señor productor.
9: Que te vaya muy bien. Hasta mañana, Jorge. Buenas noches a todos. Gracias.
14: Gracias, Anselmo. Gracias, Raúl.
10: Chao.
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Ya son las 8:09 en la comadre, 105.5 Puros Éxitos. Mi amor, aquí anda tu compita Coco Báez, prepárate porque vamos a arrancar con Despechados. Imagínate nada más compartir al novio con tu mejor amiga y tú ni siquiera lo sabías. Es complicado, Julián Álvarez se llama. ¿Y tú?

0: tercos.
1: Y sí, a veces somos tan tercos que no entendemos que no nos quieren.
0: Te sigo queriendo.
1: En La Comadre 105.5, puros éxitos. Descarga la aplicación de iHeartRadio y participa conmigo en Despechados. Mi querido Esteban, chécate nada más lo que nos comparte. Coco, hace poco me enteré de que mi mejor amigo se metió con mi novia mientras andábamos. Y me está costando un montón procesarlo. Tengo 22 años y hace poco descubrí algo que cambió mi vida por completo. Y la forma en la que veo a mucha gente en mi vida. Hace como un año y medio estaba en una relación seria. Vivía junto a mi pareja, vivíamos juntos. Pasábamos y pasamos por muchas cosas. Realmente pensé que podíamos casarnos algún día. Pero la relación, como todas, no era perfecta. Hacia el final ya discutíamos mucho y las cosas eran inevitables. Ay, y durante ese proceso de pelear tanto, mi novia se acostó con uno de mis amigos más cercanos. Y yo me enteré hace poco. Ese amigo, el que lo hizo, era alguien en quien confiaba mucho. Viajábamos juntos, fuimos a hacer senderismo juntos a las montañas. Recuerdo que fuimos a la Malinche, manejamos largas distancias, pasábamos mucho tiempo hablando de la vida. Él, claro, sabía todo sobre mi relación y cuánto quería a esa persona. Y hace poco me contactó él mismo porque dijo que la culpa lo estaba carcomiendo. Tuve a otro amigo escuchando la llamada conmigo para poder confirmar la verdad y lo admitió. Sí. Después de una pelea que tuve con mi novia, aparentemente ella lo sedujo. Y él cedió. En ese entonces decidí terminar la relación y mira, ahora entiendo que fue algo que en su momento no procesaba, pero creo que fue lo mejor. Lo que sí es que mi mente no me deja en paz. ¿Sabes? Ira, asco, tristeza. Aunque una extraña sensación también de alivio porque finalmente salió a la luz que esa persona no era buena para mí. Pero ahora siento desconfianza en la gente que me rodea. Mentalmente no puedo seguir. Descubrí que mi mejor amigo se acostó con mi ex y todavía estábamos juntos. Traicionado por ambos, tratando de seguir adelante y concentrarme en construir mi vida, pero fue tan fuerte que no puedo.
2: ¡Uy!
1: ¿Cómo procesar esto? Imagínate nada más, uno de tus mejores amigos se metió con tu novia mientras andaban. Es muy complicado. En La Comadre 105.5, puros éxitos, y en iHeartRadio, ¿tú qué harías?
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Los Tucanes de Tijuana con el tema Amor Platónico en La Comadre 105.5 puros éxitos. Gracias por acompañarme en la aplicación iHeartRadio Corazón de Melón. Lunes, inicio de semana, ¿qué andas haciendo, comadre? Gracias por acompañarme hoy. Vas a ver que esta semana va a ser muy productiva para ti. Te va a ir fenomenal hoy, lo que te digo, Corazón de Melón, Pero antes, mi vida, ¿qué crees? 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Porque sí, mi vida, el rosa te hace más fuerte. 8:35. Wow.

0: Eslabón Armado, Peso Pluma, la canción más viral de 2023. Ella baila sola. En Desvechados, en La Comadre. 105.5, puros éxitos. Ya escuchamos la historia de Esteban, pero ¿qué dice la banda? ¿Qué harías si tu mejor amigo se metió con tu novia y apenas te acabas de enterar? Mira, mira lo que dice mi querido Rigo. Coco, mi exmujer hizo lo mismo con uno de mis amigos cercanos. Y te voy a decir algo, bro. ¡Da gracias! ¡Wow! ¡Sí! Gracias, porque te salvaste de una y probablemente de otra y otra y otra vez. Olvídate de ellos. No perdiste nada, solo ganaste experiencias de la vida. Usa esta experiencia para tomar mejores decisiones y ser una mejor persona. No busques venganza. Si haces eso, encontrarás la felicidad y la persona correcta para ti. Perdona, olvida. Recuerda, qué bueno que terminaste con ella. Da gracias porque te salvaste del peor error de tu vida. Yo también estoy de acuerdo, bro. Gracias, Rigo. En La Comadre, 105.5, puros éxitos. Y en iHeartRadio, 15 y las 9.
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Es la banda MS de Sergio Lizárraga, se llama Háblame de ti, la comadre 105.5, puros éxitos y en iHeart Radio. Ay, hoy estamos escuchando la historia de Esteban, y es que, pues sí, se acaba de enterar que su exnovia, con la que incluso ya vivía junto, pues ¿qué crees? Lo engañó con uno de sus mejores amigos. ¿Cómo se enteró? Pues el propio mejor amigo le marcó y le dijo, a través de una llamada, porque dice que el remordimiento lo estaba consumiendo y prefería decir y hablar con la verdad. Al final, él ya terminó la relación. Pero ahora, el que no puede con la conciencia es mi querido Esteban, y es que se siente engañado, traicionado, no confía en nadie. Creo que es normal, ¿no? Parte del proceso, pero hermano, de la que te salvaste, manito. De la que te salvaste. Segundos y las 9.

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Ya son las 9:12 y vas manejando con precaución, abróchate bien el cinturón. Le mando un abrazo especial a mi querida Carmelita y a mi hermosa Lili, que andan conmigo aquí en Despechados.

0: Oscar Iván Treviño y el duelo se llama Suerte. En La Comadre 105.5, puros éxitos. Gracias por escucharme en internet a través de la aplicación iHeartRadio. Si aún no la tienes, comadre, descárgala, es completamente gratis para que participes conmigo. ¿Qué le decimos a nuestro querido Esteban, quien tuvo muchos problemas con su exnovia? Y pues ya que la dejó, ahora resulta que viene el amigo y le dice, pues sabes que yo me metí con tu novia cuando estaban juntos. Uy, de lo que se salvó o no. Mi querida Lili desde Querétaro Rock, nos anda sintonizando, mi vida. Gracias por acompañarme. ¿Tú qué piensas? ¿Qué dices? ¿Qué cuentas? Te escucho, corazón de melón.
1: Hola, ¿cómo estás, Giovanni? Giovanni Baez. Ya llegué a Comadre 105.5, puros éxitos. Y estoy escuchando el caso del compadre. Uh-huh. Y aunque es doloroso,
0: mucho,
1: yo coincido con la persona que pues mandó el mensaje hace rato.
0: De lo que se salvó, ¿no?
1: La verdad es que, mira, no solamente es su amigo, es su mejor amigo, le quitó un gran problema, le acaba de quitar un problema y ahorita no lo ve, pero quizá más adelante se dará cuenta de eso.
0: Entonces, ¿le queda el término de mejor amigo? ¡Wow! Que le quitó, dirían, dice Lili, le quitó los cuernos y muy grandes que le podían poner. Es bastante complicado, pero sí, lo que hoy duele, mañana será algo bonito que recordar. Sí, porque recordarás el instante en el que gracias a una traición te salvaste de una mala persona. En La Comadre 105.5, puros éxitos. Y en iHeartRadio 9.20.
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0: Los Temerarios, tu infame engaño en la comadre 105.5, puros éxitos. Gracias por descargar la aplicación de iHeartRadio y escucharme en todos lados. Corazón de Melón, mañana es martes 13. 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Mientras, vámonos con Cristian Odal, se llama así fue. En la comadre, 105.5, puros éxitos. Y en iHeartRadio.
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0: Julián Álvarez y su norteño banda, y fue así en La Comadre 105.5, puros éxitos. Gracias por escucharme también a través de la aplicación iHeartRadio. Mira, tenemos más comentarios, Mira, ¿cómo anda mi amigo Víctor? Oye, qué bueno tenerte aquí en Despechados, papito. Dice Coco, uno nunca sabe la calidad de la gente en tu vida hasta que los necesitas. Los dos, tu expareja y tu examigo, te hicieron un gran favor. Esas dos personas se quitaron de tu vida. No juzgues a la gente nueva por sus acciones. La mejor venganza que puedes tener es el éxito. Ánimo, amigo. Esto es un golpe, pero ahora deberás ser más sabio. No dejes que gente como esta viva gratis en tu cabeza, sobre todo después de lo que han hecho para lastimarte. Definitivamente, debes de agradecer porque te quitó una garrapata de encima. ¡Uy! Y sí, la verdad es que todos coincidimos en eso, en que se salvó de una mala persona. La bronca es cómo decirle a tu mente lo que todos los demás ya sabemos. Es muy complicado cuando se vive la tormenta en casa y no cuando se ve a lo lejos en el horizonte. En La Comadre 105.5, puros éxitos, y en iHeartRadio.
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4 minutos nos separan de las 10 de la noche en La Comadre, 105.5, puros éxitos, y en la aplicación iHeart Radio, Corazón de Melón. Estar en esta situación es muy doloroso y confuso, porque enfrentas una doble traición de dos personas en las que confiabas. Primero que nada, procesa tus emociones. Es completamente normal sentir enojo, tristeza, shock, ganas de llorar. Pero permítete sentir, sin culparte. No hiciste nada malo para merecer esto. Y sobre todo, pon tu distancia, contacto cero, aléjate de esas personas. Protege tu paz mental. No puedes sanar con el mismo espacio donde te lastimaron. Y recuerda, vales muchísimo y llegará algo mejor a tu vida. Gracias por compartirme tu historia, Esteban. Hoy en Despechados, en La Comadre, 105.5, puros éxitos. Y en iHeart Radio. Me voy y regreso con ustedes mañana en punto de las 4 de la tarde. Antes de Anita Sáenz, La Cazadora, a las 10 con el Morning Show. Cerramos con Grupo Frontera, se llama Modo Difícil.

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0: es el punto panorama informativo 88.9, información que sirve. Yo soy Alejandro Villalbazo en X, en TikTok, arroba Villalbazo 13. Es martes 13 de octubre. Iñaki Manero, buenos días, Iñaki.
1: Buenos días, Alex Villalbazo, Alex Cervantes, amigos de la República Mexicana. Martes 13, pero recuerden que la suerte se la hace uno. Gracias por despertar en Panorama.
0: Martes 13 que será, esperemos, especial. Y lo digo de todo corazón, y digo especial porque espero que la mega marcha de médicos y enfermeras obtenga muy buenos resultados. La verdad es que creo que son hombres y mujeres que tenemos que darles todo el apoyo, toda la empatía, porque no es posible que anden suplicando y rogando tener el material o los medicamentos para hacer su trabajo, para atender a los pacientes, además, claro, de estar suplicando que les paguen un salario digno. Hoy mega marcha, no solamente en la Ciudad de México, se espera que haya una movilización a nivel nacional en la tarde a partir de las 4 de la tarde. Tráfico clima, 15 minutos, Mónica Villalobos.
2: Alejandro, gracias. Muy buenos días. Hoy nos circulan autos con holograma 1 y 2 de verificación engomado rosa. Terminación de placa 7 y 8. En unos minutos, más información.
1: Muchas gracias, Moni. En este momento la temperatura 13 grados, que ya ha sido una constante en los últimos días. La máxima será de 24. Hoy va a salir el sol. Durante un buen rato, pues está pronosticado por ahí, se va a empezar a abrir el cielo por ahí de las 9 de la mañana, aquí en el Valle de México hasta las 2 de la tarde, luego tenemos un 50% de posibilidad de lluvia, ha ido bajando el porcentaje de lluvia, de acuerdo como lo hemos tenido en los días anteriores, que entraron 70, 80, estamos en un 50 y con periodos de sol, esas son, pueden ser buenas noticias. La calidad del aire no es buena, pero es aceptable de acuerdo con los expertos, entonces puedes salir a hacer ejercicio, nada más que utiliza ropa reflejante, si eres tan amable. Vámonos con el panorama, en el panorama nacional. Simon, hablando de meteorología, ya más adelante Alex te va a abundar con el clima y la de 8, pero Simon se mantiene como huracán categoría 1 frente a las costas de Jalisco y Nayarit. Esto está generando lluvias muy fuertes en Sinaloa y en Nayarit, así como lluvias puntuales fuertes en Jalisco. Oleaje de 2 a 3 metros de altura, costas de Nayarit y Sinaloa, y dice el Servicio Meteorológico Nacional que el sábado, Simon, si es que no ocurre otra cosa, puede tocar tierra como tormenta tropical al sur-suroeste de Altata, en Sinaloa. La Fiscalía General de Morelos, escuche esto, detuvo y liberó en cuestión de horas a José David N., identificado como el Güero Jim, presunto integrante del grupo criminal Pueblos Unidos. Esto tras un operativo en Totolapan, y este operativo desató una jornada de bloqueos y quema de vehículos en la zona, en respuesta de los criminales. ¿Y qué hizo la autoridad? Lo liberó. La liberación del criminal fue parte de un intercambio por 3 agentes ministeriales que habían sido retenidos durante la operación. Ahora negociamos con los delincuentes. La Fiscalía General de la República informa que obtuvo la vinculación a proceso de 4 hombres señalados como presuntos integrantes del cártel Jalisco Nueva Generación por su probable responsabilidad en el delito de delincuencia organizada con la finalidad de cometer acopio de armas de fuego de uso exclusivo de las Fuerzas Armadas. Los imputados fueron identificados como Diego N., Jaime N., Amado N. y Juan N. Ellos fueron detenidos en septiembre de 2024 durante un operativo realizado en el municipio de Huajicori, en Nayarit. 2 trabajadores electricistas fueron hallados sin vida en Huauchinango, en Puebla. María Inés Camacho.
3: Los trabajadores de la Comisión Federal de Electricidad Adolfo López Aldaña y Marco Antonio Sarmiento García desaparecieron el pasado 26 de junio cuando realizaban trabajos relacionados con el tendido de cableado eléctrico en la zona de la autopista México-Tuxpan en los límites de Puebla e Hidalgo. Fue el pasado 2 de octubre cuando sus cuerpos fueron localizados en un paraje boscoso de la región de Nueva Necaxa en el municipio de Huauchinango, Puebla. Y este fin de semana se realizaron los servicios funerarios. Al respecto, la CFE lamentó profundamente el fallecimiento de los trabajadores y expresó sus más sinceras condolencias a sus familias, seres queridos y compañeros de trabajo. 88.9 Noticias. María Inés Camacho Romero.
1: Avanza la propuesta para que las empresas ya no puedan deducir el 100% de sus ingresos. Isaac Castañeda.
4: La reforma a la ley del impuesto sobre la renta fue aprobada por la Comisión de Hacienda de la Cámara de Diputados como parte del paquete económico 2027, en la que se plantean cambios al límite de ingresos para tributar en el RESICO, que pasa de 3.5 a 5 millones de pesos anuales para profesionistas y pequeños negocios. Además, para las personas morales estipula un incremento del umbral de 35 millones de pesos a 50 millones de pesos. Aunque los integrantes de la comisión reconocieron la ampliación de beneficios del RESICO, destacaron que podría impactar la actividad de medianas y grandes empresas. Habla el diputado por el PRI, Jericó Abramo.
5: Van a desincentivar al gran y mediano empresario que se arriesga en el tema de capital, en la ampliación de inversiones.
4: 88.9 Noticias, Isaac Castañeda.
1: Personal directivo del IMSS acudirá a los hospitales para dialogar con las y los trabajadores. Digo, pues para lo mismo, tratar de dorarle la píldora como siempre. Moni Barrera.
6: Insiste IMSS que el 14 de octubre el Sindicato Nacional de Trabajadores del Seguro Social realizará la consulta con más de 400 mil trabajadores para revisar el incremento salarial.
7: El incremento salarial de cuestionamientos, esto es lo que se aprobó por el parte del Congreso del Sindicato. ¿Cuánto es? 6.8 y tiene muchas prestaciones adicionales al sueldo tabulano. ¿Qué es eso del 3.9 del concepto 11? Que es una ayuda de renta para casa, habitación, cláusula 63 bis. Esta se paga quincenalmente.
6: Así lo dijo su Robledo, director general del IMSS, en 88.9 Noticias, Mónica Barrera.
1: En tanto, trabajadores del Instituto Mexicano del Seguro Social, ya lo adelantaba Alex hace un momento, van a marchar hoy martes. Va a ser una mega movilización en Ciudad de México y también en otras ciudades de la República Mexicana para exigir mejores salarios, condiciones laborales y abasto de medicamentos. Esta movilización va a partir a las 3 de la tarde del Centro Médico Nacional Siglo XXI en Avenida Cuauhtémoc, en la Colonia Doctores, con destino a las oficinas centrales del Instituto en Paseo de la Reforma. Se prevén afectaciones viales en Reforma, en Cuauhtémoc, en Insurgente, Circuito Interior, entre otras avenidas, para que lo tomes en consideración. 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Vamos a los deportes y saludamos a don Alex Cervantes. Muy buenos días.
8: Hola Iñaki, amigos, muy buen día. Regresa el mejor fútbol del planeta con la Champions League. Jornada 2 para este martes. Lens en casa recibe al Sporting. Saba FK de Azerbaiyán será local frente a Slavia Praga. Lille visita al Arsenal. Atlético de Madrid se mide al Manchester United. Barcelona visita al Galatasaray. Inter contra Brujas. Leipzig será anfitrión del PSV. Vikingo de Noruega ante el Bayern Múnich. Y Villarreal enfrentará al Nápoles. Arranca esta noche la temporada 2026-27 en la Liga Mexicana del Pacífico. Los bicampeones Charros de Jalisco enfrentan a los Jaguares de Nayarit en el Estadio Panamericano a partir de las 20 horas con 15 minutos. Hasta aquí la información deportiva.
1: Muchas gracias, Alex. Alex Villalbazo, Alex Cervantes, Iñaki Manero, en Panorama Informativo 88.9 Noticias, información que sirve y por iHeartRadio. Moni Villalobos, con toda la información, con todo el panorama del tráfico, el clima, cada 15 minutos. Avance, avance, Moni. Buenos días nuevamente.
2: Hola Iñaki, gracias. Muy buenos días. Les comento que por presencia de manifestantes está cerrada la circulación de Atenas a partir de Versalles hasta Bucareli. Las alternativas son Donato Guerra y Avenida Chapultepec. En unos minutos, más información.

0: buenos y lluviosos días para este martes 13 de octubre. Tenemos huracán que sigue amenazando ahí las costas de Nayarit, de Sinaloa. Estará provocando lluvias muy fuertes, vientos importantes. Es huracán, oleaje elevado. De hecho, cuando volteamos a ver el oleaje, nos dice el meteorológico, olas de hasta 3 metros para las costas de Sinaloa y Nayarit, y todavía olas de 2 metros y medio en Baja California, Baja California Sur, Jalisco, Colima, justamente por los efectos del huracán, el huracán Simón. Vamos a empezar nuestro recorrido por la República Mexicana. En Guadalajara, Jalisco, 16 grados, Martín Beltrán. Está lloviendo, Martín, buenos días.
1: Buenos días, efectivamente llueve desde las 4 de la mañana. No ha dejado de la lluvia aquí en la zona metropolitana y el termómetro marca 16 grados. Hoy la máxima será de 26 en las regiones altos norte y sur. La mínima es de 8 grados. En la costa sur la máxima será de 34 y 36. Seguirá lloviendo en esta parte del estado. Es el panorama.
0: ¿Y la de 8, Martín?
1: Mediante un comunicado, el Grupo Aeroportuario del Pacífico informó que con autoridades federales se determinó adelantar la reapertura del Aeropuerto Internacional de Puerto Vallarta en 2 etapas. Desde las 14:30 horas de ayer, la terminal aérea comenzó a ser habilitada exclusivamente para operaciones de aeronaves oficiales. La apertura para todo tipo de operaciones, incluidos los vuelos comerciales, se realizó a partir del primer minuto de este martes. Este es el panorama.
0: Gracias, Martín Beltrán, desde Guadalajara, Jalisco. Llovió toda la noche en Morelia, Michoacán, 14 grados. Cristian Gutiérrez. Hola, Cristian.
2: Alejandro, buenos días. Toda la noche de ayer llovió, 14 grados en este momento, 25 grados será la máxima para la capital de Michoacán. Y en Aquila y en Lázaro Cárdenas, ahí serán los municipios más cálidos para este día. Habrá allá 33 grados Celsius. Lloverá en prácticamente todo el territorio de Michoacán, es el clima.
0: ¿Y la de 8, Cristian?
2: Habitantes de Copándaro, Michoacán, Alex, mantienen en redes sociales por lo menos la exigencia de liberar a 7 pobladores que fueron detenidos por la Fiscalía General del Estado. Esto en medio de un conflicto por un terreno de la comunidad de San Agustín del Maíz. Y es que, bueno, durante el fin de semana recién pasado, vecinos bloquearon la autopista México-Guadalajara y a la altura del entronque en la carretera de Pátzcuaro-Cuitzeo, porque protestan, estaban protestando.

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3: Que nos tomamos que en el huracán Simón categoría 1 en este momento, vientos de 150 kilómetros por hora. El reporte más reciente del servicio meteorológico nos dice que se mueve muy despacio, prácticamente está a vuelta de rueda, 5 kilómetros por hora se está moviendo en las costas del Pacífico mexicano. El punto más cercano, Cabo Corrientes, Jalisco, está a 145 kilómetros de Cabo Corrientes, Jalisco, y a 300 kilómetros al sur de Mazatlán, Sinaloa. El huracán Simón, categoría 1 en este momento, seguirá provocando lluvias importantes hoy en Jalisco. Cuidado y alerta para Nayarit y Sinaloa. Este dato es interesante, nos dice el meteorológico que Simón podría debilitarse a lo largo del día, pero no dejará de ser huracán, es decir, podrían bajar un poquito los vientos, y que tiene señales de que podría volver a intensificarse por allá de miércoles o jueves. Eso es lo que se prevé con el desarrollo del huracán Simón. En el bello y devastado puerto de Acapulco, 25 grados, Adriana Covarrubias. Buenos días, Adriana.
4: ¿Qué tal, Alejandro? Buenos días. Buenos días, auditorio. La máxima será 32 grados, se tendrá cielo parcialmente nublado, lluvias ligeras por la noche y aisladas en el puerto. También se tiene oleaje elevado por el fenómeno de mar de fondo.
3: ¿Y la de 8, Adriana?
4: Te comento que la Fiscalía General de Guerrero confirmó el hallazgo sin vida de la fotógrafa de eventos sociales María del Carmen Olán, de 58 años, y su pareja Ernesto Castro Mancilla, de 48 años de edad, quienes habían sido reportados como desaparecidos el pasado 23 de septiembre cuando se dirigían al poblado de La Testaruda, esto en la zona rural de Acapulco, junto con otros dos hombres más. Sus cuerpos fueron localizados en una fosa clandestina el pasado 26 de septiembre a un costado de la autopista Metlapil, a la altura de la zona conocida como Los Playones. La Fiscalía de Guerrero entregó ayer los cuerpos de María y Ernesto, luego de confirmar su identidad mediante estudios genéticos y la toma de muestras biológicas. El hijo de la víctima, con una pancarta en mano y la fotografía de su madre, pidió ayuda a la presidenta de México el pasado 25 de septiembre durante su visita al puerto cuando daba su segundo informe de gobierno. Es el reporte.
3: ¿Y algún motivo? Porque nos platicas toda una historia de terror, Adriana, pero ¿con qué motivo alguien aparece o una pareja aparece en una fosa común, en un boquete, Adriana?
4: No ha dado más información la Fiscalía. El día de ayer que entregó los cuerpos, nada más le informó a los familiares que se estaban investigando precisamente el porqué la desaparición de esa de la fotógrafa y su pareja, que iban a un poblado porque ella se encargaba de tomar fotografías, eventos sociales en la zona poniente de Acapulco, acá por Pie de la Cuesta, Jardín, y pues se siguen investigando el porqué, la desaparición de la mujer junto con su pareja, que iba acompañada por otras dos personas más.
3: Bien, gracias, Adriana Covarrubias, desde el bello y devastado puerto de Acapulco. 21 grados en Tuxtla Gutiérrez, en Chiapas, Fernando Cantón, adelante, Fer.
5: ¿Qué tal, Alex? Muy buenos días. Hoy en Chiapas habrá lluvias fuertes y temperaturas de hasta 35 grados. En Tuxtla Gutiérrez, cielo nublado con una temperatura máxima de 30 grados. Así el clima en Chiapas.
3: ¿Y la de 8, Fer?
5: Un total de 378 familias de la región Istmo Costa resultaron afectadas por el fenómeno de mar de fondo que golpea las costas del municipio de Tonalá. Los pobladores de las pesquerías San Luqueño, Ojo de Agua y Valle del Sol reportaron que el agua del estero ha ingresado hasta sus hogares, alcanzando en algunos casos hasta 30 centímetros de altura. En su mayoría son familias dedicadas a la pesca ribereña, quienes aseguran que es la primera vez que este fenómeno les inunda en casi en su totalidad sus viviendas, dejándolos incluso sin poder trabajar, por lo que pidieron ayuda al gobierno del estado para poder solventar las pérdidas que han tenido por el mar de fondo. Así el panorama es de Chiapas.
3: Gracias, Fer Cantón, allá en Tuxtla Gutiérrez. En Chiapas, 24 grados para Coatzacoalcos, al sur de Veracruz. Julio Escobar, ¿cómo te va, Julio?
6: ¿Qué tal? ¿Cómo estás? Te saludo con gusto desde el sur de Veracruz. En efecto, amanecemos con 24 grados. Se espera pues una temperatura máxima de 32 y una mínima de 25. Están dando a conocer la Secretaría de Protección Civil que se tiene una probabilidad de lluvia incluso hasta de el 25% para que estemos atentos aquí en el sur de Veracruz ante el cambio climatológico que podría registrarse durante las próximas horas. El clima.
3: Y la de 8, Julio.
6: Te comento que vaya qué situación la que se presentó durante esta noche de lunes aquí en el puerto de Coatzacoalcos, y es que inquietud y angustia entre el sector petrolero causó un fuerte incendio registrado de la noche de este lunes 12 de octubre en las instalaciones del complejo petroquímico La Cangrejera. Trabajadores reportaron que el fuego se originó en los compresores de la planta de polietileno, los cuales estaban siendo colocados tras someterse a trabajos de mantenimiento y reparación. Las imponentes llamas y la columna de humo son visibles o fueron visibles desde diversos puntos de la zona industrial de Coatzacoalcos, lo que encendió las alarmas entre el personal de la guardia. De manera constante se realizaron estos trabajos para poder sofocar el siniestro, el cual horas más tarde se reportó que lograron controlarlo. Este es el reporte que tenemos.
3: Gracias, Julio Escobar, desde Coatzacoalcos, al sur de Veracruz. La Ciudad de México empieza el día con 14 grados. René Ponce, ¿qué cuentas, René?
7: ¿Qué tal, Alejandro? Efectivamente, 14 grados. Mañana agradable. Para la tarde se espera una temperatura que oscilará entre los 25 y los 27 grados centígrados, Alejandro.
3: ¿Y la de 8, René?
7: Pues el Sindicato Nacional de Trabajadores del Sistema de Transporte Colectivo Metro hizo un llamado a los diputados de todas las fuerzas políticas para que en el ejercicio de sus atribuciones destinen los recursos presupuestarios, dice, indispensables para realizar la rehabilitación integral de la línea A del metro, o de lo contrario podría suspenderse el servicio. El sindicato destacó que las condiciones de deterioro que presenta esta línea que va de Pantitlán a La Paz son profundamente preocupantes, pues comprometen la seguridad de miles de usuarios que utilizan este transporte que une el Estado de México con la capital del país. En un comunicado señaló que entre las necesidades técnicas más urgentes está el sistema de catenaria, de vías, equipos auxiliares, sistema eléctrico y también el de comunicaciones, Alejandro.
3: El diagnóstico es que la línea A está muerta, René.
7: Así es, Alejandro, la línea A, que sabemos, pues se enfrenta sobre todo diversas complicaciones, principalmente cuando llueve, que se inunda constantemente, que sufre de diversas afectaciones que pues han complicado lo Bien. Que es el transporte para la gente.
3: Gracias, René Ponce. Son las 6:25, una pausa. 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

0: 6:30, panorama informativo 88.9, información que sirve. Yo soy Alejandro Villalbazo, en X, en TikTok, arroba Villalbazo 13. Muy buenos días, de manera especial a los que todos los días se despiertan 6:30 de la mañana con nuestra dulce y tierna voz, hoy ni tan tierna, pero que se despiertan con nosotros porque nos traen ahí en su alarma, en su despertador, porque suena. Y lo primero que escuchan es el buenos días de Panorama Informativo. Así es que a darle, nosotros estamos recorriendo la República Mexicana. Ya llegamos a Toluca, en el Estado de México, ahí está Sonia Vilchis, y el día por allá empieza en 9 grados. Sonia, buenos días.
1: Gracias, Alejandro. Buenos días. Hoy Toluca registrará un día mayormente nublado con una temperatura máxima de 19 grados y lluvias por la tarde, Alejandro.
0: Y la de 8, Sonia.
1: Comentarte que la Dirección General de Seguridad y Protección de Toluca desplegó un operativo especial integrado por 1.300 policías, 166 patrullas y 980 cámaras de videovigilancia con motivo de la Feria y Festival Cultural del Alfeñique 2026. El dispositivo se va a mantener en el centro histórico, vías de acceso a la capital mexiquense, zonas comerciales y sedes de espectáculos hasta el próximo 2 de noviembre, fecha en la que concluyen las actividades por el Día de Muertos. Esto de cara a la cantidad de personas que han estado acudiendo a la Feria del Alfeñique, ya que se estima que serán más de 4 millones de visitantes al concluir la jornada el próximo 2 de noviembre. Alejandro, así la información.
0: Gracias, Sonia Vilchis, desde Toluca, en el Estado de México. Para Querétaro, 13 grados, Karina Buitrón. Adelante, Karina.
2: Hola, ¿qué tal, Alejandro? ¿Cómo estás? Buenos días. Sí, tenemos una mínima de 13 y presentamos una máxima de 26.
0: ¿Y la de 8, Karina?
2: Te platico que alrededor de 200 maestros sindicalizados del Instituto Tecnológico de Querétaro exigen soluciones a los rezagos laborales y las fallas de infraestructura, así como la destitución del director. Por ello, entregaron un pliego petitorio en las oficinas centrales de la Secretaría de Educación Pública para solicitar la atención de las autoridades federales y estatales. Mencionaron que desde hace un año se han violentado sus derechos y las peticiones son atendidas en el órgano interno de control y el área jurídica del instituto en la Ciudad de México. Hasta el momento están esperando reacciones de estas autoridades para que también se sumen a los paros que está haciendo la comunidad estudiantil. Así el panorama desde Querétaro.
0: Gracias, Karina Buitrón, allá en Querétaro. Y así el recorrido por la República Mexicana, el clima y la de 8. Tráfico y clima cada 15 minutos. Mónica Villalobos.
3: Alejandro, gracias. Les comento que sigue la afectación vial en la incorporación de Joaquín Gallo hacia Avenida Insurgentes, en dirección a Miguel Ángel de Quevedo por manifestantes. La alternativa, el Eje 10 Sur. En unos minutos, más información.
4: Muchas gracias, Moni. Vámonos al panorama. Los habitantes de la zona metropolitana de Guadalajara podrán monitorear dónde habrá tandeos de agua. ¿Hasta dónde hemos llegado, Martín Beltrán?
5: El CEAPA confirmó que a partir del jueves 15 de octubre comenzará un programa temporal de distribución rotatoria de agua en 627 colonias de la zona metropolitana. Detalla que el esquema abarcará 7 zonas abastecidas por los acueductos de la planta potabilizadora número 1 de Miravalle, que representan aproximadamente 42% del área de cobertura del CEAPA. La decisión fue acordada durante una reunión encabezada por el gobernador Pablo Lemus, alcaldes metropolitanos e integrantes de la Junta de Gobierno del CIAPA. Para Panorama Informativo, desde Guadalajara, Martín Beltrán.
4: Y más en 88.9 Noticias. Recuerda, en Guadalajara nos puede escuchar a través de iHeartRadio. El sector patronal exige que se atiendan las deficiencias que existen en el Seguro Social. María Inés Camacho.
6: Las deficiencias que enfrenta el IMSS ha provocado no solo las movilizaciones por parte de trabajadores de ese instituto a nivel nacional, sino también la falta de medicamentos, así como retrasos en operaciones a los derechohabientes, afirmó el presidente del Consejo Coordinador Empresarial, José Medina Mora, quien aseguró que es fundamental escuchar a los trabajadores para garantizar una oportuna atención.
7: El Seguro Social, pues sí, ya se ha, digamos, manifestado con movimientos a nivel nacional. Es un tema que se tiene que atender hacia los trabajadores del Seguro Social. Le tocará al Poder Ejecutivo, a la Presidenta, tomar las decisiones pertinentes. Desde luego que se escuche a los trabajadores es importante, que se logre una negociación adecuada.
6: 88.9 Noticias, María Inés Camacho Romero.
4: Cayó una banda dedicada al robo de autotransporte, René Ponce.
8: La Fiscalía General de la República llevó a proceso a 9 personas por delitos que están relacionados con la portación de armas de fuego y cartuchos de uso exclusivo de las Fuerzas Armadas, posesión ilícita de inhibidores de señal, asociación delictuosa, robo equiparado de vehículos y posesión de vehículos y mercancía robados. Esta banda, que operaba en las carreteras libres de San Luis Potosí, Matehuala y Federal 57, estaba integrada por Juan, Aarón, Jonathan, Braulio, Félix, Enrique, Ernesto, Adrián y Martín N. Todos fueron detenidos durante la realización de órdenes de cateo en San Luis Potosí. El juez impuso la medida cautelar de prisión preventiva oficiosa y 3 meses para el cierre de la investigación complementaria. Para 88.9 Noticias, René Ponce Hernández.
4: Fue confirmado el fallecimiento de un actor y activista estadounidense, Lalo González.
9: El actor R.G. Meddy murió en Texas a los 34 años de edad. Fue famoso por diferentes motivos, entre ellos por su trabajo en la serie Breaking Bad, donde interpretó al hijo del protagonista, es decir, a Walter Flynn White Jr., y porque aprovechó su fama para emprender activismo a favor de las personas con discapacidad. Al igual que su personaje en Breaking Bad, el actor vivía con parálisis cerebral. La exposición que recibió lo llevó a convertirse en una voz activa en favor de la inclusión y una mayor representación de las personas con discapacidad en la industria del entretenimiento. Tras la noticia, todo el elenco de la serie compartió mensajes de condolencias, incluido Bryan Cranston. Para 88.9 Noticias, Lalo González.
4: Vamos a los deportes, Alex Cervantes.
10: Muchas gracias, Iñaki. La selección mexicana de fútbol femenil se mide este martes a Jamaica en Querétaro como preparación para el premundial ante Haití del 28 de noviembre, cuartos de final, en busca del boleto al Mundial de Brasil 2027. Vámonos ahora con actividad de los mexicanos en el extranjero. Jornada 4 de la Copa en Rusia. Lokomotiv, de César el Cachorro Montes, juega en casa frente a Akron. Donovan Carrillo, muy buenas noticias. Conquistó su primer título de la temporada en el patinaje artístico sobre hielo. Esto en Escocia. Hasta aquí la información deportiva. Regresamos con más en 30 minutos.
4: Muchas gracias, Alex. Alex Villalbazo, Alex Cervantes, Iñaki Manero en Panorama Informativo en 88.9 Noticias. Información que sirve por iHeartRadio. Moni Villalobos, tráfico y clima cada 15 minutos. Hola, Moni.
3: Hola, Iñaki, gracias. Está cerrada la circulación del lago Alberto entre Calzada Mariano Escobedo y Lago Iseo debido a obras. La alternativa es Ejército Nacional Mexicano. En unos minutos, más información.
0: La trivia, Iñaki.
4: Gracias, Alex. Si me permite, la trivia de ayer. Sí.
0: Te andabas patinando.
4: De repente la cinta magnética, ¿no?
0: Sí.
4: ¿Te acuerdas que antes usábamos un polígrafo, ¿no? Para darle el... Cuando se salía la cinta, los cassettes. Uh-huh. Que de repente se atoraba el cassette ahí, tenías que sacarlo, pero sacabas... Pero metros de cinta, y pues ahí con una pluma Vic.
0: Con paciencia, la pluma, sí. Y además cuidando de que no se metiera torcido.
4: Ah, claro, ¿no? Sí, porque era fundamental. Si se metía doblado, ya olvídalo. Adiós, cassette. Sí. Y había gente que incluso hasta los desarmaba y los volvía a hacer con mucha paciencia, como dice, pues no se perdía tu música favorita. Uh-huh. Y ahorita ya la puedes encontrar en iHeartRadio, por ejemplo.
0: De acuerdo.
4: Con un clic. Bueno, vámonos con la trivia de ayer. Un servicio que inició en su versión moderna a principios del siglo XX por un gran avance tecnológico. Fue ampliamente criticado por abusos, a pesar de algunas mejoras, pues más de 100 años después nos seguimos quejando de qué estamos hablando. Pues de algunos taxistas, no todos, un saludo a todos los amigos taxistas que cobran lo que quieren, porque cuando cambia el servicio de taxi que ya existía desde el siglo XVII, desde 1640 en París, es donde inicia el servicio de taxi, lo que ahora conocemos como taxi, ¿no? El servicio de llevar y traer gente por dinero en carrozas jaladas por caballos, cuando es sustituido por el automóvil, pues había gente que dijo, pues voy a poner mi coche a trabajar y voy a empezar a cobrar lo que quiera. Y cada quien cobraba lo que se le daba la gana, hasta que empezaron los servicios de taxi ya organizados por gente que compraba flotillas y cobraba precios módicos que no subían. Tampoco bajaban, pero pues por lo menos no subían. O tenía que ver con el aumento de los precios de los combustibles también, pero no eran estos abusos exagerados que de repente vemos de vez en cuando. Esa es la respuesta de la trivia de ayer. Y la trivia de hoy, hablando de inventos, fíjense que llegó un invento también que ya estaba por ahí del siglo XVIII, pero en el siglo XIX empezó a ser la moda a finales del siglo XIX. Y la gente, algunos conservadores, ya saben que nunca falta, se fueron en contra de este invento diciendo que así casi, casi textualmente, porque incluso hubo un texto del New York Times que decía, hacer esto va a debilitar la mente, va a provocar que la gente se vuelva loca y maniáticos homicidas. O sea, que iba a trastornar la mente de la gente. Hasta la fecha, pues no hemos sabido de una cosa así y el invento sigue todavía funcionando. ¿Qué es? Es un invento de uso común, de uso cotidiano. ¿De qué se trata? E incluso también está considerado como un deporte, ¿no? Podemos adelantar la trivia deportiva. Okay. www.889noticias.mx 5582-5588-9 y el talkback a través de iHeartRadio. ¿Qué era esto tan feo? Que podía trastornar la mente de la gente y decían que iban a convertir a las mujeres en hombres. Por su uso.
0: Ok.
4: ¿De qué estamos hablando? Ayúdanos con la trivia, en 2 horas la respuesta.
0: ¿No diste muchas pistas?
4: Sí, hoy sí, ¿verdad? Ahorita sí como que me cañón, vi muy generoso. ¿No?
0: Pero cañón.
4: Me vi muy generoso por tu sonrisa, quiere decir que me vi muy generoso.
0: Pues yo creo, no sé, ahorita, mira, con una de las pistas que diste nada más voy a buscar a ver si... A ver si sí.
4: A ver si cuatro, sí. Como dicen en,
0: sí.
4: En la banda civil.
0: Me pareció interesante el dato que compartiste del New York Times.
4: Sí.
0: Donde publicó que ese invento que dijiste se puso de moda a finales del siglo XIX debilita la mente y puede provocar gente maniática y homicida. Okay.
4: Bueno,
0: ¿Qué invento será?
4: Y cuando, en realidad es todo lo contrario, pero bueno, ya traemos en detalle.
0: Ok.
4: ¿La respuesta en 2 horas?
0: Sí.
4: En 1 hora pistas para esta trivia que no te hace daño a la cabeza, 6:42. Y es que siempre está...
0: ¿Qué pasó en la madrugada? ¿Qué nos cuentas, René Ponce? Adelante, René.
11: ¿Qué tal, Alejandro? Iñaki, pues la noche de ayer un hombre de unos 30 años cayó desde lo alto de un edificio de 6 pisos, quien al parecer en estado de ebriedad tropezó, según dijo él, y cayó desde al techo de un terreno contiguo, lo que le salva la vida. Al lugar arribaron bomberos capitalinos y paramédicos que lo atendieron por múltiples fracturas, sin embargo al final pues resulta que no pierde la vida y fue trasladado en ambulancia al hospital de Balbuena. Esto ocurrió en la calle Puente de Peredo, en la casi con calle López, en la colonia Centro. Estamos hablando de la alcaldía Cuauhtémoc. En tanto, en los primeros minutos de este día, en el 124 del eje 4 Sur Xola, en la colonia Álamos, en Benito Juárez, bomberos capitalinos acudieron, atendieron un incendio al interior de un taller de motocicletas. El fuego, que al parecer inició en un cortocircuito que comienza en una lavadora, fue controlado en unos cuantos minutos sin que se registraran personas lesionadas. Momentos después, alrededor de las 2 de la mañana, sobre la avenida Universidad, a la altura de la calle Minerva, en la colonia Florida, es la alcaldía Álvaro Obregón, pues se registró un choque entre 2 vehículos luego de que uno de los involucrados se impactara detrás del otro, que esperaba el cambio de luz roja del semáforo. Versiones de paramédicos señalan que el auto que termina impactado iba tripulado por 4 jóvenes que iban en estado de ebriedad. Al final, estos jóvenes resultaron solo con golpes menores. También esta mañana, pero sobre la avenida Mariano Escobedo, a la altura de Laguna de Términos, en la colonia Granada, en Miguel Hidalgo, se registró el atropellamiento de un hombre que fue arrollado por un tráiler cuando intentaba cruzar esta arteria, lo que al final le quita la vida. Se encuentra cerrado Mariano Escobedo, para quien viene procedente de Marina Nacional, en espera de la llegada de servicios periciales para el levantamiento del cuerpo. Y recordar que este martes a las 3 de la tarde, trabajadores del IMSS han convocado una megamarcha para exigir mejores condiciones laborales y también mejoras en la infraestructura hospitalaria. El principal contingente partirá de las instalaciones del Centro Médico Nacional Siglo XXI en dirección al Zócalo Capitalino, al que se unirán también integrantes de la Coordinadora Nacional de Trabajadores de la Educación. No obstante, Alejandro, también se espera que otros grupos de trabajadores del IMSS, activos, jubilados y pensionados, lleven a cabo cierres a la circulación en diversos puntos de la capital del país y del Estado de México, entre ellos las oficinas centrales del Seguro Social en Paseo de la Reforma, circuito interior a la altura de La Raza, la calle de Zamora en la Colonia Condesa, el Hospital General Tecámac en Estado de México, la Clínica 22 en Gustavo Vaz, Clínica 57 en Periférico Norte, la Clínica 21 en Troncoso, el Hospital General de Zona en la lateral de Viaducto, el Hospital General de Zona 32 en Calzada del Hueso, también el Hospital 196 en Avenida Central, el Hospital 48 en San Pedro Jalpa y otros más, Alejandro.
0: Sí, además a nivel nacional, porque esta mega marcha por lo menos tendrá presencia en unos 10 estados, lo anunciado hasta el momento, aunque podrían sumarse. Incluso, pues yo pensaría, deberíamos de estar todos siendo empáticos con esta mega protesta.
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2: Días para las 7, Panorama Informativo 88.9, información que sirve. Yo soy Alejandro Villalbazo, en X, en TikTok, arroba Villalbazo 13. Mensajitos en el WhatsApp 5582558889. Mega marcha la de hoy. Y creo que hay que detenernos un poquito en lo que va a ocurrir hoy en la tarde, no solo en el Valle de México. Ya René Ponce nos detallaba de los distintos puntos donde van a partir médicos y enfermeras y personal médico y personal en general que trabaja en el Instituto Mexicano del Seguro Social. No sé si hemos dimensionado la protesta de hoy, pero van a salir nuestros doctores y nuestras enfermeras a pedirle al gobierno que, así como si fuera algo anormal, les pone las condiciones laborales para atender a sus pacientes. Hoy médicos y enfermeras del IMSS van a tomar las calles del Valle de México y, por lo menos, lo anunciado hasta el momento, en Aguascalientes, Jalisco, Puebla, Oaxaca, San Luis Potosí, Zacatecas, en Coahuila, Veracruz, Campeche, Nayarit, Chihuahua y Estado de México, van a salir a levantar la voz por ti, que eres su paciente. Claro, también van a pedir un aumento salarial, pues es que merecen un salario digno. Estamos hablando de aquellos hombres y mujeres que hace 6 años, hoy los gobiernos malagradecidos, hace 6 años, uy, los tenían de héroes, porque estaban jugándose la vida en lo que se llamaba la primera línea de la batalla por COVID-19. Y se les olvidó de pronto. Bueno, ¿se acuerdan que prometieron que todos aquellos que habían llegado de último minuto a apoyar para hacerle frente a la pandemia, médicos y enfermeras, iban a tener un lugar en el sistema de salud y los iban a contratar? Pues les tengo noticias. Han pasado 6 años y a muchos de ellos no los han contratado. Entonces, ante estos dos grandes motivos: uno, el tema laboral, sus condiciones, ya sea de contratación o salarial, y el otro, el pedir que les den la materia prima para hacer su trabajo, y para ellos la materia prima son medicamentos e insumos. Yo sí considero que deben de tener el respaldo de una sociedad completita, completita, y que de alguna u otra manera cada uno de nosotros tendría que alzar la voz junto con ellos, pues desde la trinchera. Miren, hay a quien nos encantaría ir caminando con ellos y ser parte activa y física de la marcha. No se puede, porque tienes otras cosas, trabajo, actividades, un montón de cosas. pero de alguna manera estar con ellos. Deseo, de verdad, deseo de todo corazón que lo de hoy sea un antes y un después. Y que se corrijan muchísimas cosas que incluso ayer se aceptaron que sí hay desabasto, que sí se tiene que hacer recorridos por clínicas y hospitales para ver cómo están las cosas, que sí se le tiene que escuchar al médico y a la enfermera. Ojalá y se les escuche con las condiciones que lo han venido gritando desde hace tiempo, porque también, ¿quieren escuchar? Pues hay un montón de testimonios ahí, ¿eh? No necesitarían darse la vuelta por ninguna clínica, ningún hospital, me refiero en lo físico, Iñaki. Solamente con escuchar, con recoger testimonios de todo lo que han dicho médicos y enfermeras en los últimos 6 meses, no me voy más lejos. Todo eso les permitiría hacer un diagnóstico puntual de cómo agoniza, en este caso, el Instituto Mexicano del Seguro Social.
3: Ahora, la cosa es que no sea nada más una dorada de píldora, como siempre, como todo en este país. Sí, ya los vamos a recibir, ya vamos a hacer mesas de diálogo. Y todo empieza. Cuando te dicen vamos a hacer una mesa de diálogo, quiere decir que las cosas no van a funcionar.
2: De acuerdo.
3: ¿Sí? Y ya no la sabemos.
2: Sí.
3: ¿Qué se puede esperar? Ya sabemos que el dinero en salud para este país se desvió para otras cosas, ¿no? Para los programas sociales.
2: Uh-huh.
3: Ahí es donde está ese dinero. Para tu atención cada vez que vas al hospital y que no tienes una jeringa o que el médico no tiene ni siquiera cómo cerrar una herida, ¿no? Después de una cirugía.
2: Ayer una enfermera muy valiente, una enfermera de Ciudad Obregón, daba un diagnóstico puntual. Al rato, en una hora la vamos a escuchar. Da un diagnóstico muy puntual, ¿no?, de cómo anda el hospital donde ella trabaja.
3: Uh-huh.
2: Y decía, la verdad es que ya hasta da risa porque la gente dice, uy, vas al seguro y solo te dan paracetamol. Y decía la enfermera, pues ya ni paracetamol, ¿eh?
3: Sí.
2: Porque no hay.
3: Ya ni siquiera eso.
2: Ya ni eso, ¿no? Ya ni eso. Sí, ante esas condiciones, ojalá y no se les reciba en esos hospitales donde dijeron van a ir piso por piso y cama por cama. No, bueno, para el mensaje son muy buenos, muy buenos. Para tratar de marearte. Dijeron que van a ir piso por piso y cama por cama. Espero que no los van a recibir con una charola de fruta.
3: El clásico.
4: Ahí viene la presidenta.
2: Claro, entonces vamos a acomodar el hospital. Ahora sí vamos a limpiarlo, porque para que no vean que aquí hay ratas y cucarachas.
3: ¿Cuál carencia? Si ¿no? Está rechinando de limpio, mira nomás.
2: No, caigan. Así, es más, caigan como pacientes, como vengo a que me atiendan, ¿no? A ver qué atención vamos recibiendo. Entonces, por eso, regreso al punto de mi reflexión de esta mañana. Vamos a ser empáticos, totalmente empáticos, porque así como hace 6 años decíamos nuestros héroes, pues vamos a tratarlos como héroes, ¿no? Porque de pronto se nos olvidó que eran nuestros héroes y les dimos la espalda, y al contrario, de mentirosos no los han bajado, de ese tamaño ha sido el enfrentamiento. Son 5 para las 7.
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2: 7:00, Panorama Informativo 88.9, información que sirve. Yo soy Alejandro Villalbazo, en X, en TikTok, @Villalbazo13. Es martes 13 de octubre, Iñaki Manero. ¿Cómo estás, Iñaki?
3: ¿Cómo estás, Alex Villalbazo? Alex Cervantes, amigos de la República Mexicana, de todas partes, por iHeartRadio, gracias por seguir en Panorama.
2: Los mensajitos son en el WhatsApp 5582-5588-889, mensajitos de cumpleaños esta mañana para ponerles las mañanitas, para felicitarlos, para estarnos felicitando como lo hacemos todos los días. Inti, mañanitas para su hijo Inti Tadeo, allá en Puerto Vallarta, cumplió 13 añitos el domingo, pero por el huracán se echó a perder todo en el festejo y apenas hoy están de vuelta a la escuela. Inti nos escucha todos los días desde hace años, un gran niño y el mayor orgullo de la familia. Pues para ti, Inti, que hoy está regresando a clases después del paso del huracán, muchas felicidades, que te festejen, que te celebren en la escuela, que te lleven tu pastelito, que te abracen mucho tus compañeros de clase y pases un día muy padre allá en la escuela. Adriana Guadarrama de Toluca, autofelicitación, dice: tantos años escuchando el programa. Felicitaciones y mañanitas en camino a la escuela desde maternal y ahora vamos a la prepa. Hombre, Adriana, pues muchas felicidades. Martes 13 de octubre es su cumpleaños. Aquí están las mañanitas y por supuesto que esas mañanitas para ti, Adriana Guadarrama. ¿Especiales? Claro que sí, son con el potrillo. Ignacio Serra cumple 67, tu tocayo Serra. Dice: feliz año y escuchando 88.9, más de 20 años.
3: No, hombre, qué maravilla. Y los que nos faltan, tocayo, gracias por estar conectado.
2: Así es que muchísimas felicidades y un fuerte abrazo. Y para todos ustedes que hoy están festejando, festejando algo importante en la vida. Son, a ver, espérame, por aquí me cayó otro. Wilfrido, favor especial, claro que sí, felicitando a su suegra, que no solamente su suegra, queridísima suegra, está celebrando los maravillosos 70 años de vida. Doña María del Carmen Padilla González, felicitaciones para ti, María del Carmen, de parte de Wilfrido, que ay, bueno, anda, pero ese yerno anda, pero sí, cariñoso, con ganas.
3: Pues conquístate a la suegra y se te abren las puertas del cielo.
2: Que Dios la bendiga siempre, le regale salud, amor, alegría y muchos, pero muchos años de vida para seguir disfrutando a la hermosa familia. El abrazo es cariñoso de parte del yerno, además el yerno consentido de la familia. No, Wilfrido, ¿cómo no? Después de este mensaje, te has ganado el cielo.
3: Así es.
2: Mensaje también de su hija, Daisy, y de sus adorados nietos, Diego, Leo y Dani. 7:04, tráfico clima cada 15 minutos. Mónica Villalobos.
11: Alejandro, gracias. Hay avance lento en el cruce de Calzada Vallejo y el Eje 3 Norte debido a un choque. En unos minutos, más información.
3: Muchas gracias, Moni. Vámonos al panorama nacional. Simon se mantiene como huracán categoría 1 en la escala Saffir-Simpson frente a las costas de Jalisco y Nayarit. Su circulación genera lluvias puntuales muy fuertes en Sinaloa y Nayarit, así como lluvias puntuales fuertes en Jalisco. Se pronostica oleaje de 2 a 3 metros de altura en las costas de Nayarit y Sinaloa. El Servicio Meteorológico Nacional prevé que el sábado Simon toque tierra como tormenta tropical al sur-suroeste de Altata, Sinaloa. Cuatro policías estatales de Morelos murieron en un accidente de una patrulla sobre la autopista México-Cuernavaca, esto a la altura del entronque con la carretera La Pera-Cuautla. Dos de los elementos fallecieron en el lugar y otros dos murieron posteriormente en hospitales. Las autoridades señalaron que los policías se dirigían a atender la emergencia en la zona oriente. Sin embargo, las circunstancias del percance aún no están claras y se abrirá una investigación. Con el objeto de combatir la evasión fiscal y las facturas que amparan operaciones falsas, la Comisión de Hacienda y Crédito Público de la Cámara de Diputados aprobó ayer el dictamen del Impuesto sobre la Renta 2027, que establece nuevos límites a las deducciones fiscales de las empresas y la aplicación de pérdidas de ejercicios anteriores. También se contempla reducir el límite para deducir intereses y ampliar el umbral de ingresos para tributar en el régimen simplificado de confianza. Tras su aprobación en comisiones, la reforma a la ley del ISR se va a discutir y se va a votar esta semana en el Pleno de la Cámara de Diputados. Y trabajadores del Instituto Mexicano del Seguro Social marcharán hoy martes en Ciudad de México y en otras ciudades de la República Mexicana para exigir mejores salarios, condiciones laborales y abasto de medicamentos. La movilización partirá a las 3 de la tarde, hora del centro, del Centro Médico Nacional Siglo XXI, ubicado en Avenida Cuauhtémoc, Colonia Doctores. De acuerdo con la Secretaría de Seguridad Ciudadana, la marcha concluirá en las oficinas centrales del Instituto en Paseo de la Reforma. Se prevén afectaciones viales en Reforma, Cuauhtémoc, Insurgentes y Circuito Interior, entre otras avenidas. Ante este panorama, las autoridades hicieron un llamado a afectar lo menos posible a la ciudadanía. Alemau Luna.
12: La jefa de gobierno de la Ciudad de México, Clara Brugada, pidió a los trabajadores sindicalizados del IMSS que marcharán este martes no colapsar la movilidad como ocurrió el pasado viernes cuando se bloquearon 26 puntos.
13: Y hacemos un llamado a que las movilizaciones que se lleven a cabo afecten lo menos posible a la ciudadanía.
12: Por su parte, el secretario de Seguridad Ciudadana, Pablo Vázquez, señaló que solo los policías intervendrán si detectan algún riesgo de confrontación.
14: Se va a acompañar con dispositivos viales, también se estará monitoreando para garantizar la seguridad de los manifestantes, riesgos también derivados de la dificultad de traslado de los servicios de emergencia y otros.
12: 88.9 Noticias, Alemao Luna.
3: El petróleo mexicano no es el tipo adecuado para las refinerías del país. ¿Quién dice esto, María Inés Camacho?
15: Con el propósito de reducir el déficit comercial con Estados Unidos, es necesario aumentar las compras de petróleo al gobierno estadounidense. Así lo consideró el presidente del Consejo Coordinador Empresarial, José Medina Mora, al ser cuestionado sobre la presunta presión ejercida por Donald Trump en una llamada con la presidenta Claudia Sheinbaum, según el Financial Times.
16: Sí, estamos viendo cómo comprarle más productos a Estados Unidos y combustible es uno de esos. Por ejemplo, podríamos exportar el petróleo que extraemos a otros países e importar de Estados Unidos petróleo que necesitamos, porque para el presidente Trump la variable crítica se llama déficit. Todas las acciones que hagamos para disminuir el déficit nos van a ayudar. Esta de que le compremos más combustible nos ayuda. Comprarle más gas, comprarle más gasolinas, comprarles más diésel.
15: 88.9 Noticias, María Inés Camacho Romero.
3: En el panorama internacional, un mexicano de 48 años fue atropellado por agentes migratorios del ICE durante un operativo en Houston, Texas, Estados Unidos. Su abogada denunció que el atropellamiento fue intencional y rechazó la versión de las autoridades, que aseguran que el hombre se atravesó frente al vehículo. La víctima sufrió múltiples fracturas y necesitará nuevas cirugías, mientras la fiscalía local investiga lo ocurrido luego de que especialistas señalaran que el impacto aparentemente no fue accidental. Arabia Saudita interceptó 3 misiles balísticos lanzados por los rebeldes hutíes de Yemen, uno dirigido contra la capital Riad y otros 2 hacia la ciudad de Yamis Mushait. El incidente ocurre en medio de una escalada de violencia que dejó al menos 17 muertos y 300 heridos durante ataques recientes contra el aeropuerto de Riad. Los hutíes, respaldados por Irán, también denunciaron la muerte de 9 civiles por bombardeos saudíes en Yemen, mientras aumenta la tensión en Medio Oriente. Y en Nepal, el ejército rescató a 321 personas que quedaron atrapadas por el desbordamiento de un río, provocado aparentemente por una avalancha en el Himalaya. La inundación destruyó más de 200 viviendas y arrasó 5 puentes. Al menos 5 personas permanecen desaparecidas. Más de 100 turistas extranjeros continúan varados en distintas zonas, por lo que las autoridades mantienen las labores de rescate y las alertas ante posibles nuevas inundaciones. Nos vamos a los deportes. Alex Cervantes.
17: Iñaki, luego de recibir críticas por participar en los festejos del América, mientras dirige a Cruz Azul Femenil, Raúl "El Potro" Gutiérrez ofreció una disculpa a la afición celeste y a la institución. En el plano internacional, Leo Messi estaría presente en la gala del Balón de Oro el próximo 26 de octubre en Londres. Sería el encargado de entregar el trofeo al nuevo ganador. En la NFL, los empacadores de Green Bay pierden al tackle defensivo Javen Hargrave debido a una rotura del tendón de Aquiles que pone fin a su temporada. Recuerden que esta y más información deportiva la pueden consultar en nuestra página de internet www.889noticias.mx.
3: Muchas gracias, Alex. Alex Villalbazo, Alex Cervantes, Iñaki Manero en Panorama Informativo en 88.9 Noticias. 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Moni Villalobos, tráfico y clima cada 15 minutos. ¿Por dónde sí, por dónde no, Moni?
11: Hola, Iñaki, gracias. Por un accidente de tráiler hay afectación vial en Calzada General Mariano Escobedo a la altura de Laguna de Términos, Colonia Granada, Alcaldía Miguel Hidalgo. En unos minutos, más información.

7:10, panorama informativo 88.9, información que sirve. Yo soy Alejandro Villalbazo, en X, en TikTok, arroba Villalbazo 13. Los mensajitos en el WhatsApp 5582558889. Espero que le demos la misma importancia. Como en la guerra, intercambio de prisioneros. Y es que vivimos en una narcoguerra en México. Y lo que ocurre ayer en Morelos es precisamente eso, un intercambio de prisioneros. Nada más que en este intercambio de prisioneros, el narco doblegó al Estado. Qué terrible lo que sucedió ayer en Morelos. Resulta que hubo un operativo. Y producto de ese operativo, la Fiscalía General de Justicia del Estado de Morelos detuvo a José David Vergara. Dicen que es el segundo al mando de Pueblos Unidos. Pueblos Unidos es una célula del cártel de Sinaloa. José David Vergara sería el segundo al mando de ese grupo. Y lo detuvieron. Después de que lo detuvieron, empezaron los narcobloqueos. Y secuestraron a 3 agentes de la Fiscalía General de Justicia del Estado de Morelos. El operativo fue en Totolapan, 50 kilómetros de Cuernavaca, y es que ese lugar, Totolapan, es visto como el centro de operaciones de Pueblos Unidos, esta célula del cártel de Sinaloa.

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0: Fluido.
3: Es excelente la circulación en Avenida 20 Poniente entre calle 7 Norte y calle 2 Norte. Avanzarás muy bien por calle 33 Sur. Esto es entre Circuito Juan Pablo II y Avenida 23 Poniente.
0: Carga que avanza.
3: En Avenida 31 Oriente entre calle 3 Sur y el Boulevard 5 de Mayo.
0: Clima.
3: Te platico, ya en estos momentos el termómetro nos marca 12 grados. 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

0: 7:20, panorama informativo 88.9, información que sirve. Yo soy Alejandro Villalbazo en X, en TikTok, arroba Villalbazo 13. Los mensajitos en el WhatsApp 5582558889. Detuvieron a José David Vergara, el segundo al mando de el narco en Morelos, ligado al cártel de Sinaloa. Lo agarraron en un operativo los agentes de la Fiscalía General de Justicia del Estado de Morelos. Pero el camino ya se lo saben. Caos, narcobloqueos. Y en este caso, el secuestro de tres agentes. Y la advertencia: nos entregan a nuestro líder, a José David Vergara, alias El Sensual, o les matamos a los tres policías. Y se dio el intercambio de prisioneros en esta narcoguerra. En esta narcoguerra. Qué fuerte lo que sucede. Porque termina doblegado el Estado. Una vez más termina doblegado el Estado. Y ojo, esto tiene otros puntos que hay que compartir, porque del lado de la autoridad, sí hubo bajas. Murieron cuatro agentes que iban de refuerzo y tuvieron un accidente en la México-Cuernavaca, en el puente La Pera Cuautla, este puente que es una curva, bueno,
1: pronunciada.
0: En el accidente murieron dos agentes y otros dos murieron en un hospital. Entonces, estamos hablando de cuatro agentes que murieron como parte de este operativo. De los tres agentes que tenían prisioneros los narcos, uno de ellos fue hospitalizado porque traía una herida de bala. La orden fue salvaguardar la vida de los agentes. Si lo ponemos desde el punto de vista humano, pues es lo que se tenía que hacer. Salvaguardar la vida de los agentes. Ni modo que los dejes morir. Desde el punto de vista autoridad, fueron doblegados.
1: Sí, fue un fracaso.
0: Total.
1: Número uno de la lucha en contra del crimen es: con los delincuentes no se negocia. En todas las agencias policíacas en el mundo, no se negocia con delincuentes, punto.
0: ¿No les da curiosidad cómo se da esta negociación? En esta historia, a mí me queda un vacío y mucha curiosidad. ¿Quién habla con quién?
1: ¿Cómo hicieron la negociación?
0: ¿Quién se comunica con quién?
1: ¿Cómo es que tenían los teléfonos, los números, no?
0: ¿Con quién le mandas el mensaje a quién?
1: Así es.
0: ¿En dónde pactas la entrega de uno y en dónde dejas a los otros tres? ¿Quién lo suelta primero? ¿La Fiscalía General de Justicia de Morelos? ¿En dónde dejó botado a José David Vergara, alias El Sensual, líder del narco en esa zona de Morelos? ¿En dónde lo dejó? ¿En dónde les dejaron a los tres agentes, uno de ellos herido de bala? ¿Se quedaron de ver en un paraje? Y como en las películas, suéltalo tú, no suéltalo tú. Bueno, los dos al mismo tiempo, ¿no? ¿Cómo ocurre eso?
1: Como en las películas de espías, ¿no? Sí.
0: ¿Cómo se da una negociación entre el narco y la Fiscalía General de Justicia de Morelos para hacer el intercambio de prisioneros como en la guerra? A mí me llama mucho la atención. ¿Quién va a negociar con quién? ¿Sí? Y muy delicado el antecedente que se queda ahí. El Estado fallido, una fiscalía doblegada, una vez más una fiscalía doblegada. Dicen que la Fiscalía General de la República tiene un archivo importante de este Pueblos Unidos, de este grupo del narco, ahí en Morelos, y que saben que está infiltradísimo en varios municipios mediante la narcopolítica, porque financiaron campañas, porque decidieron a quién poner y a quién no, y que incluso varios operativos bajo la llamada Operación Enjambre en Morelos, que han terminado con la detención de alcaldes o exalcaldes, estarían relacionados con este grupo. Parece que les conté un capítulo de una narcoserie. Parece que son de esas historias que uno pues nunca creyó contar. Bueno, después de lo de Ovidio, sí, nada más así como referencia, ¿no? Porque vaya que hay un antecedente muy importante. Pero después de lo de Ovidio, pues algo así. Son las 7:25.
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3: En Avenida 31 Oriente, entre calle 3 Sur y el Boulevard 5 de Mayo. Tenemos un poquito de carga en Avenida 20 Poniente, entre calle 7 Norte y calle 2 Norte.
2: Fluido.
3: Justo en calle 33 Sur, si tomas el circuito Juan Pablo II hacia Avenida 23 Poniente.
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0: 7:30, panorama informativo 88.9, información que sirve. Yo soy Alejandro Villalbazo, en X, en TikTok, arroba Villalbazo 13. Los mensajitos en el WhatsApp, 5582-55889. En un ratito platicamos, ayer se volvió a hablar del predialazo. Ese que viene para el 2027. Ese que aquí les he dicho desde, principios de septiembre, que nos van a aplicar. Ese que tanto han dicho que no es cierto que nos van a aplicar. Ese que les insisto, sí, sí va a caer. Predialazo para el 2027. Muchos expertos se atreven a decir, no te va a alcanzar para pagar lo que te va a llegar de predial el próximo año. Son las 7:30. Tráfico y clima cada 15 minutos. Mónica Villalobos.
1: Gracias, Alejandro. Les comento que hay un choque que afecta el avance de División del Norte y Calzada del Hueso, Alcaldía de Tlalpan. En unos minutos, más información.
2: Muchas gracias, Moni. Vámonos al Aeropuerto Internacional de Ciudad de México. El dólar y el euro esta mañana, ¿cómo amanecieron? María Inés Camacho, muy buenos días.
3: ¿Qué tal, Iñaki? Gracias, muy buenos días. El dólar en las casas de cambio del Aeropuerto Internacional de la Ciudad de México esta mañana se compra en 18 pesos y se vende en 18 pesos con 45 centavos, mientras que el euro 19 con 70 pesos a la compra, 20 pesos 60 centavos a la venta. El panorama, Iñaki, buen día.
2: Gracias, Marínez Camacho. Muy buen día. 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A las 9:30 de la mañana, ¿cómo abre la Bolsa Mexicana de Valores y el precio de los combustibles en la República Mexicana? El gasolinazo nuestro de cada día. Los cuerpos de una mujer y de un hombre con impacto de bala, con huella de tortura, fueron encontrados junto a un camino de terracería. Esto es al sur de Irapuato, Guanajuato. Vamos allá a Irapuato precisamente con Cristian Pérez. Cristian, buen día.
4: Iñaki, ¿qué tal? Buenos días. Así es, te comento que con balazos y huellas de tortura fueron localizados los cadáveres de una mujer y un hombre a un costado de un camino de terracería que comunica los fraccionamientos Colinas del Río y la comunidad de La Charca al sur de la ciudad de Irapuato, Guanajuato. El reporte del hallazgo ocurrió este lunes, minutos antes de las 2:00 p.m. Jornaleros de la zona, en su recorrido del trabajo a la casa, fueron quienes descubrieron que entre la maleza sobresalían las extremidades de los dos cuerpos humanos. De inmediato llamaron al 911 de Seguridad Pública Municipal para alertar de la existencia de los dos cadáveres, generando así pues la intervención de policías municipales, elementos de la Guardia Nacional y del Ejército Mexicano. Estando en el lugar, confirmaron que entre la maleza de un lote baldío, muy cerca de los campos de cultivos, estaban los cuerpos de una mujer y un hombre. Las víctimas, Iñaki, mostraban balazos y huellas de tortura. De acuerdo con autoridades de la Policía Municipal, en donde fueron encontrados, no había ningún solo indicio balístico, por lo que se presume que fueron ultimados en otro lugar y luego abandonados en el sitio del hallazgo. Hasta aquí el panorama desde Guanajuato.
2: Vaya, gracias, Cristian Pérez, desde Irapuato, Guanajuato. Allá nos hace el favor de escuchar en iHeartRadio. Policías se manifestaron en Cuernavaca, desde la ciudad de la eterna primavera. Pablo Rubén Villalobos, buenos días, Pablo.
5: Y es que no les han homologado su sueldo, mi estimado Iñaki, porque deberían de estar ganando poco más de 17,000 pesos, y hasta la fecha, pues desde el mes de junio, siguen cobrando ellos 15,000 y fracción. Eso es lo que están manifestándose los policías, porque llegaron ahí funcionarios del ayuntamiento, encabezados por el tesorero de aquí de Cuernavaca. Sin embargo, como no tenía capacidad de diálogo, el tesorero, pues sencillamente entró al juego Elia Ortiz, presidenta de la Comisión de Seguridad. La regidora morenista fue rechazada. Usted no nos representa. Policías de Cuernavaca la encararon y la abucharon a la regidora de Morena. Tras reclamos y abucheos, precisamente Elia Ortiz, presidenta de esta Comisión de Seguridad Pública, le reprocharon el total abandono y la falta de atención a sus demandas tras 2 años de gestión municipal. Durante este rígido encuentro, la propia funcionaria admitió públicamente que nunca ha tenido un acercamiento con la corporación, y ante esto los uniformados manifestaron desconocer su autoridad y le recriminaron legislar desde un escritorio. Usted se queda en su oficina nada más pensando en que todo está bien, pero en su mundo, porque la realidad es esta, nunca ha venido a pararse frente a nosotros y a decirle a la regidora para conocer nuestras necesidades. Sentenció de forma directa uno de los oficiales, y las cosas están ríspidas en un momento donde en Morelos no estamos nada sencillos en este contexto de la seguridad luego de los hechos de Totolapan. Hay preocupación en Cuernavaca porque la policía preventiva simple y sencillamente no está operando, no está funcionando en la capital del estado de Morelos. Iñaki, es el reporte. Buenos días.
2: De acuerdo. Muchas gracias, Pablo Rubén Villalobos, desde Cuernavaca, Morelos.
0: Nada más para rematar el comentario de Pablo. Ayer policías municipales de Cuernavaca mostraban los recibos. 10,000 $200 al mes es su salario. 10,200 pesos al mes. Eso gana un policía municipal en Cuernavaca. Nada más como referencia, en el programa Jóvenes Construyendo el Futuro, mensual son 9,600 pesos. Un policía de Cuernavaca, mensual recibe 10,200 pesos. Nada más.
2: Nada más para ir dimensionando. Uh-huh. Y además sin entrenamiento y sin nada. Vámonos a los deportes. Alex Cervantes.
6: Muchas gracias, Iñaki. Amigos, continuamos con más información. El presidente de la FIFA, Gianni Infantino, quedó bajo cuestionamientos luego de que una investigación revelara 1.76 millones de dólares adicionales vinculados al Mundial 2026 que no aparecieron desglosados en los informes anuales. Así se las gasta el presidente del máximo rector del fútbol mundial. En actividad de la Champions Asiática, este lunes, Al Nassr derrotó 3-1 al Neftchi Fergana. Cristiano marcó gol y, ¿qué creen? Ya suma 981, muy cerca de los 1,000. Los Bills de Buffalo consiguieron su cuarto triunfo de la temporada luego de vencer 37-34 en tiempo extra a los Carneros de Los Ángeles en el cierre de la semana 5 de la NFL. Hasta aquí los deportes.
2: Muchas gracias, Alex. Ya son las 7:36, como cada martes. Desde luego, tenemos aquí la visita en cabina de Jimena Córdoba, nuestra chica Simi, con información muy, muy importante. Hola, Jimé.
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8: Muy buenos días para todos y bueno, vengo a decirles que olvídense de los planes aburridos. Vayan a la Simi After de la Simi Casa Museo. Les cuento que este es un nuevo concepto que transforma la experiencia tradicional de recorrer un museo. Lo convierte en una alternativa para acercar a nuevos públicos y disfrutar una noche después de una jornada laboral. El Simi After es un nuevo punto de encuentro para disfrutar la noche en la Ciudad de México, combinando entretenimiento, historia y experiencias inmersivas. Con esta iniciativa, la Simi Casa pues busca ampliar la oferta cultural aquí en la Ciudad de México. Demuestra que un museo también puede ser un espacio para convivir y divertirse. Con el Dr. Simi como anfitrión, la próxima edición de Simi After se va a realizar pues este miércoles, o sea, mañana, 14 de octubre. Presentará una edición especial con la temática de Pijamada del Terror. La actividad principal consiste en un recorrido guiado a oscuras por la Simi Casa Museo, donde los asistentes pues van a conocer una leyenda creada especialmente para esta edición. A lo largo del recorrido, pues guías caracterizados van a conducir la experiencia y va a estar obviamente la aparición del Dr. Simi, que genera una experiencia inmersiva de suspenso, lo cual a mí me encanta. Como complemento, los visitantes podrán participar en un taller donde van a diseñar su propio saco calaverita y van a recibir dulces y van a compartir anécdotas paranormales. Así que si les gusta esta iniciativa, ahí los veo este miércoles 14 de octubre, entre las 18 y 22 horas, les voy a dar la dirección, Río Neva número 17, Colonia Renacimiento, Alcaldía Cuauhtémoc. El costo de la entrada es $130, pero hay un descuento de 50% para estudiantes, adultos mayores y personas con discapacidad, y también para menores de 12 años. Así que la idea es que vayan en pijama, lleven su propia almohada y puedan disfrutar de esta experiencia que a mí me encanta todo lo de suspenso, así que no falten, ahí nos vemos mañana. Gracias, chicos.
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2: Muchas gracias, Jime, Alex Villalbazo, Alex Cervantes, Iñaki Manero, en Panorama Informativo en 88.9 Noticias, información que sirve por iHeartRadio. Moni Villalobos, tráfico y clima, cada 15 minutos, Moni.
1: Hola Iñaki, gracias. Les comento que se implementan carriles reversibles en Doctor Río de la Loza y su continuación Fray Servando Teresa de Mier de Topacio a Doctor Vértiz, así como en circuito interior de la raza a Leibniz y de Alfonso Reyes a Benjamín Franklin hasta las 9 de la mañana. En unos minutos, más información.
0: Pistas de la trivia, Iñaki.
2: Gracias, Alex. Si me permiten, por clamor popular, la trivia de ayer. Este servicio que inició en su versión moderna a principios del siglo XX por un gran avance tecnológico, sin duda alguna. Fue criticado por abusos y, a pesar de algunas mejoras, más de 100 años después nos seguimos quejando. Estamos hablando del servicio de vehículos de alquiler que aparece en 1640 en Francia, pues desde luego con carruajes tirados por caballos, pero para finales del siglo XIX estos carruajes fueron sustituidos por automóviles. Sin embargo, la queja de los usuarios aumentó. Los conductores muchas veces abusaban de la tarifa, y para contrarrestar este abuso, empresarios iniciaron el negocio organizado de taxis con tarifa fija, mejorando sí el servicio, pero aunque más de 100 años después, pues las quejas siguen, porque hay gente que sigue haciendo de las suyas con este tema. Es la trivia de ayer. Y la trivia de hoy, también otro invento, fíjense, otro invento fue rechazado. Estamos hablando también por ahí de el siglo XIX y parte del siglo XX, que es un invento que sigue hasta la fecha, sigue siendo un invento muy, muy importante, pero en su principio, así como muchos otros, por ejemplo, la televisión, decían que la televisión no iba a tener ningún futuro, el cine sonoro, decían, ¿a quién le interesa oír a los artistas hablar, no? Es más, decían, por ejemplo, con el cine sonoro, que la gente se iba a salir de las salas al escuchar hablar a la gente, que era demasiado ruido. Entonces no iba a funcionar para nada. ¿Cómo que el cine sonoro? Eso iba a acabar también con la chamba de los artistas.
0: Okay.
2: Al contrario, ¿no? Y ahora son, bueno, sueldos multimillonarios. Pero así nos hemos ido equivocando. Igual hablaban sobre el rock and roll y muchas cosas. Pero este invento, decían algunos especialistas, y ahí les va, advertían sobre un deterioro mental de quien lo usara, e incluso las mujeres corrían el riesgo de volverse hombres. ¿De qué invento estamos hablando? www.889noticias.mx 5580-255-8089 es WhatsApp para que nos envíes la respuesta de la trivia por mensajes de texto, y el top back, mensajes de voz a través de iHeartRadio, y la respuesta en una oreja.
0: Ok. ¿No? En una hora le damos.
2: En una hora, sí. Y tiene un contexto también importante en la salud, por cierto. 7:42 minutos, la respuesta en una hora.

0: 20 para las 8, panorama informativo 88.9, información que sirve. Yo soy Alejandro Villalbazo, en X, en TikTok, arroba Villalbazo 13. Megamarcha de médicos, enfermeras y personal del IMSS. Ojo, no van solos, ¿eh? No van solos. Será a partir de las 3 de la tarde cuando se reúnan en la entrada principal del hospital del Centro Médico Siglo XXI, sobre Avenida Cuauhtémoc, y de ahí partir 4 de la tarde, y se espera que vayan no solo a un punto como el destino de su protesta, se espera que por lo menos vayan a 2, a Palacio Nacional y a las oficinas centrales del IMSS, las que están sobre Paseo de la Reforma. No solo será una marcha en el Valle de México, cuidado, porque esto es a nivel nacional. Por lo menos ahorita hay 28 estados donde trabajadores del IMSS, médicos y enfermeras han levantado la mano y han dicho también nosotros vamos. Aguascalientes, Baja California Sur, Campeche, Chiapas, Chihuahua, Coahuila, Colima, Durango, Estado de México, Guerrero, Hidalgo, Jalisco, Michoacán, Morelos, Nayarit, Nuevo León, Oaxaca, Puebla, Querétaro, Quintana Roo, San Luis Potosí, Sinaloa, Tamaulipas, Tlaxcala, Veracruz, Yucatán y Zacatecas. Ya sabemos lo que están pidiendo: salario digno y que les den lo elemental para atender a sus pacientes, insumos y medicamentos, y que por favor ya contraten a quienes prometieron contratar, sobre todo después de que en la pandemia se les llamó héroes. Es lo que están pidiendo los trabajadores del Instituto Mexicano del Seguro Social. No hace falta, como lo dice Zoé Robledo, que ahora pues vayan a darse una vuelta piso por piso y cama por cama para saber cómo andan las cosas en el instituto, cómo andan las cosas en el Instituto Mexicano del Seguro Social.
1: Los trabajadores y las trabajadoras saben qué es lo que hace falta en cada piso, cuál es el equipo que no funciona, dónde hace falta más personal, y por eso escucharlos es siempre el primer paso para resolver. ¿Dónde lo vamos a hacer? Aquí, en los 277 hospitales. Ahí vamos a arrancar.
0: Está bien, órale pues. Vayan cama por cama, piso por piso, a 277 hospitales. Pero se ahorrarían un montón de chamba escuchando a los trabajadores. Y ahorita les voy a poner la voz de una enfermera, Cintia. Les dice todo lo que tienen que saber.
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4: Aquí seguimos con mucho gusto, un excelente camino.
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4: La circulación es abundante, toma nota si tu destino en estos momentos es Avenida 31 Oriente entre Calle 3 Sur y el Boulevard 5 de Mayo, así es que ya lo sabes.
3: Fluido.
4: En Calle 33 Sur entre Circuito Juan Pablo II y Avenida 23 Poniente. Un avance constante presenta el Boulevard 18 Sur, esto desde Avenida San Claudio hacia el Circuito Juan Pablo II. Tenemos circulación rápida y constante en Avenida 43 Poniente. Es desde el Boulevard 5 de Mayo hacia el Boulevard Carlos Camacho Espíritu.
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4: Déjame comentarte que ya el termómetro nos marca 14 grados. Soy Rocío, no le cambies, quédate en la 105.5.
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0: 10 para las 8, panorama informativo 88.9, información que sirve. Yo soy Alejandro Villalbazo en X, en TikTok, arroba Villalbazo 13. Está bien, quieren darse la vuelta, vayan, dense la vuelta. No los vayan a recibir con la charola de fruta. Pásele usted, director, mire, venga, venga por acá. Aquí que está bien limpio. Aquí donde ayer había cucarachas, ratas y ratones, se puede sentar usted porque ya limpiamos. Aquí donde comen los residentes que se enfermaron, que casi 300 médicos cayeron enfermos, aquí siéntese usted, señor director. Aquí donde están los niños internados y donde caen heces en cuneros, pase usted, señor director, que ya está limpio. No, hombre, no, si se van a dar la vuelta para eso, ahórrensela. Porque los trabajadores hacen un diagnóstico puntual de lo que ocurre en el instituto. Y en este contexto, apareció Cintia, una enfermera de Ciudad Obregón, que les dice las cosas así tan claras, hombre. Cintia los invita a darse una vuelta para que vean lo que sí van a ver.
1: Los invito a que se den una vuelta al piso que sea. Y quiero que me digan un piso que ustedes vean bien. Un piso que esté limpio. Un piso que esté aseado para poder tener a sus familiares en condiciones de salud óptimas. Uno trata, dice, el medio ambiente tiene mucho que ver, ¿verdad? Pacientes quemados, niños, pacientes operados, sufriendo de calor, igual que nosotros. Uno se lo aguanta porque ya está acostumbrado a eso. 12 horas.
0: Y no solamente es en los pasillos y en las camas, ¿eh? Dense una vueltecita, les dice Cintia, por las áreas de terapia intensiva y cuidados intensivos.
1: Pero métanse a uno sin, métanse a una terapia intensiva, sin aires, las tuberías chorrean de quién sabe qué cosa. Todo el que pueda ver esto y todos mis compañeros que están aquí no me van a dejar mentir, heces fecales cayendo encima de las cunas de los niños. ¿Y qué pasa con esos niños? Se enferman. ¿Y a quién le echan la culpa? ¿Al personal? ¿A quién? A los médicos, a las enfermeras, que son los que estamos siempre al frente con los pacientes.
0: Y lo dice Cintia muy bien, los primeros que se les van encima son los familiares.
1: Faltan insumos, falta todo. ¿Los familiares a quién regañan? No regañan a los directivos, no regañan al sindicato que nos gestiona, regañan a la enfermera que está a cargo de ese paciente. Oye, ¿por qué no tienes pañales? ¿Qué hago? ¿Los compro de mi bolsa? Más sin embargo, a veces uno sí compra las cosas de su bolsa.
0: Uy, y compran un montón de cosas, dejan su salario ahí.
1: Y tiene que comprar uno el oxímetro o pediátrico y el oxímetro de adulto, el baumanómetro, termómetro, cintas, pañales, jeringas, agujas. A veces, realmente hasta da risa porque se sabe siempre que toda la gente, los derechohabientes, dicen, van al seguro y nada más te dan paracetamol. A veces ni paracetamol tenemos, nada más para que se den una idea.
0: Así o más claro el diagnóstico que les regala Cintia. ¡Ahórrense tanta vuelta! ¡Ahórrensela! Ahí está lo que sucede. Y lo que nos dice Cintia de ese hospital en Ciudad Obregón, llévenlo a todos los hospitales que tenga el Instituto Mexicano del Seguro Social. A todos y cada uno. Que están igual o peor. No mejor, ¿eh? Igual o peor. Insisto, porque si van a ir a que los reciban con la charola de la fruta, mejor no vayan. Si van a ir a engañarse, ahórrense la vuelta porque ya no van a engañar a nadie. A todo esto hay un punto que también hay que... ¿A dónde hay que voltear a ver? Y es que siempre se dice, ¿no? Oye, el trabajador ya paga sus cuotas, tiene derecho a reclamar. Pues ¿saben también quién tiene derecho a reclamar? El patrón, el empresario, porque también paga cuotas. Y también tiene derecho a decirle al instituto, ¿y qué estás haciendo con mi dinero, con las cuotas que yo te pago y que son carísimas? María Inés Camacho.
2: Alejandro, el presidente de la Confederación Patronal de la República Mexicana, Juan José Sierra, agregó que las deficiencias en el sector salud afectan a estos trabajadores del Instituto Mexicano del Seguro Social. Vamos a escucharlo.
3: Las diferentes regiones del país cuando yo visito los centros de la atención, y no es un tema del personal, el personal muy atento, que hace lo imposible, pero a veces esta parte de la falta de medicamentos, de la falta de las camas, de la falta de infraestructura, pues nos nuestros colaboradores y nuestros trabajadores reciben una atención a veces inhumana.
2: Inhumana la atención que reciben trabajadores del Seguro Social. Él agrega que estas cuotas que paga el sector patronal no se ven reflejadas en la atención de sus trabajadores. Y bueno, al respecto, el presidente del Consejo Coordinador Empresarial, José Medina Mora, bueno, pues él afirmó, Alejandro, que estas deficiencias que enfrenta el IMSS, pues ha provocado no solo estas manifestaciones por parte de trabajadores de este instituto a nivel nacional, sino también la falta de medicamentos, como pues también los retrasos en operaciones a los derechohabientes. Escuchemos.
4: El Seguro Social, pues sí, ya se ha, digamos, manifestado con movimientos a nivel nacional. Es un tema que se tiene que atender. Hacia los trabajadores del Seguro Social, pues le tocará al Poder Ejecutivo, a la Presidenta, tomar las decisiones pertinentes. Desde luego que se escuche a los trabajadores es importante y que se logre pues una negociación adecuada.
2: Alejandro aseguró que pues existe una crisis en el abasto de medicamentos desde el 2018. Escuchemos.
4: Lo que pedimos es una atención adecuada a los trabajadores, dado que hay el cumplimiento de nuestra parte de pagar esas cuotas. A cambio, pues debieran recibir el tratamiento adecuado los trabajadores. El hecho de que no haya suficientes medicinas, pues también afecta. Esto ha ido cambiando los años. Ha habido crisis desde el 2018 en el abastecimiento de medicamentos.
2: Y por último, Alejandro, pues sí reitera su apoyo a la estrategia de la Secretaría de Salud para combatir los llamados enfermedades silenciosas, pero para eso, dijo, se necesita contar con instalaciones adecuadas y medicamentos para toda la población. Alejandro, es el panorama.
0: Por eso, por todo eso, lo que hemos platicado en estos últimos 10 minutos, Marines, es que hoy hay una mega marcha, no solo en la Ciudad de México, en todo el país, no solo de los trabajadores del IMSS, los van a acompañar sus colegas del ISSSTE, de Pemex, se les van a sumar por ahí otras organizaciones para que se haga mayor fuerza a esto que están pidiendo, salario digno y lo elemental para atender a sus pacientes. Ojo, que la invitación está abierta para familiares de pacientes y para cualquier ciudadano que quiera apoyarlos. La puerta está abierta. Son 5 para las...
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7: Aquí seguimos con mucho gusto, comadrita, compadrito, buen camino.
6: Carga que avanza.
7: La circulación es abundante, toma nota si tu destino es Avenida 44 Poniente entre calle 5 Norte y calle 9 Norte. Sigue la carga en Avenida Esteban Antuñano entre Avenida 15 Poniente hacia Avenida 25 Poniente.
6: Fluido.
7: En calle 33 Sur si tomas circuito Juan Pablo II hacia Avenida 23 Poniente. Hay rezagos en Avenida 68 Poniente entre calle 15 Norte y calle 7 Norte. Avanzarás muy bien por el Boulevard 18 Sur, esto desde Avenida San Claudio hacia el circuito Juan Pablo II.
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7: En estos momentos tenemos una temperatura en 15 grados y esperamos una máxima en 23. Soy Rocío, no le cambies.
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0: 8 en punto, Panorama Informativo 88.9, información que sirve. Yo soy Alejandro Villalbazo en X, en TikTok, arroba Villalbazo 13. Es martes 13 de octubre. Iñaki Manero, ¿cómo estás, Iñaki?
10: ¿Cómo estás, Alex Villalbazo? Alex Cervantes, a los amigos de la República Mexicana de todas partes, ya estamos a mitad del camino en Panorama.
0: Los mensajitos en el WhatsApp 5580-255-889, mensajitos con el tema del IMSS, Guillermo de Querétaro. Algo dice Guillermo que es muy importante en el conflicto, es que quitaron el régimen de jubilación, por eso los médicos ya no quieren trabajar en el IMSS, ya no es atractivo, y si además de quitarte la jubilación, que era lo atractivo, te exigen ver a más pacientes porque no hay médicos y no te dan con qué trabajar, pues ya no están queriendo trabajar en el IMSS. Pues condiciones laborales, Guillermo, es también lo que están reclamando, y con justa razón, aquellos que son considerados nuestros héroes y que ahora hay que apoyar, que ahora hay que respaldar. Por eso yo sí creo que es una de estas protestas donde todos tenemos que ser empáticos, ¿no? Empáticos con ellos, hombre. No puede ser que un doctor salga a pedir lo necesario para trabajar.
10: No, y es que luego también la forma en que los tratan, ¿no? Por parte del gobierno también, para seguir manejando su narrativa. ¿Te acuerdas de los papás con niños con cáncer? Uh-huh. Que incluso hasta golpistas les llamaron. Sí. ¿No? El señor este que cobraba como su...
0: Sí, el doctor Muerte.
10: El doctor Muerte.
0: Gatell.
10: Las madres buscadoras. Ahora los empleados de... O sea, a ver, no lo hacen porque tienen tiempo libre. Y a ver, aquí chingamos
0: claro.
10: Hoy, ¿no?
0: Sí, claro.
10: A ver qué bloqueamos. No. Sí. Para eso hay grupos profesionales que lo hacen, ¿no? Y que son pagados por quién sabe quién.
0: No, estas demandas... No.
10: Esto sí es... Si es lícito.
0: No, además es una realidad, pues claro. Si se vive todos los días en clínicas y hospitales.
10: ¿Cómo lo quieren esconder, no?
0: No hay cómo ocultar.
10: No hay manera.
0: Fíjate, Liliana Camacho nos dice, los invito a una vueltecita a la clínica 58 del IMSS en Santa Mónica, Tlanepantla, en urgencias. No hay camas, camillas, tienen a los pacientes en sillas, no hay batas, no hay sábanas, les faltan insumos, los baños están sucios, pasa uno entre pacientes en el pasillo porque están amontonados. Dice, entró mi mamá por un infarto cerebral, no había ni silla de ruedas. Un doctor nos ayudó a bajarla del coche. La sentamos en una silla de oficina. ¿Sí? Ese es el diagnóstico. Por eso decimos, está bien que Zoé quiera darse una vuelta, pero pues podría ahorrarse la vuelta, ¿eh? Todo el mundo sabe cómo están las clínicas del IMSS.
10: ¿No es que apenas se quiere dar la vuelta Zoé Robledo? Lleva 8 años en el cargo y apenas se quiere dar la vuelta.
0: Sí.
10: No es cinismo, perdón.
0: Digo, porque más le dieron jalón de orejas, claro. Porque hace 2 días decía, no, hombre... Si por acá no falta nada, sí, ¿no?
10: ¿Cómo no?
0: Pero como le dieron jalón de orejas, dijo, no, ahora sí creo que hay que darse una vueltecita, cama por cama. 8:04, tráfico y clima cada 15 minutos. Mónica Villalobos.
11: Alejandro, gracias. Luego de accidente de tráiler, continúa labor de servicios de emergencia en Calzada General Mariano Escobedo, a la altura de Laguna de Términos, Colonia Granada, Alcaldía Miguel Hidalgo. En unos minutos, más información.
10: Muchas gracias, Moni. 7 personas permanecen detenidas por los disturbios del domingo frente a Casa Jalisco. Vamos con Martín Beltrán allá a Guadalajara.
12: La Fiscalía del Estado recordó que las liberaciones de personas detenidas por los hechos violentos del domingo frente a Casa Jalisco no significan el cierre de las investigaciones, por lo que continuarán las diligencias correspondientes para determinar posibles responsabilidades. Al corte oficial de las 18 horas de este lunes, 7 personas permanecen detenidas, cuya situación jurídica está pendiente de una resolución públicamente confirmada. En tanto, la Comisión Estatal de los Derechos Humanos realiza su propia investigación de los hechos, pero no ha emitido algún reporte parcial. Para Panorama Informativo, desde Guadalajara, Martín Beltrán.
13: Y recuerda, en nuestra página, que es www.889noticias.mx, encuentras más sobre este y otros temas de tu interés. El gobierno de Ciudad de México contradice el informe de la Comisión Nacional de Derechos Humanos sobre autogobierno y sobrepoblación en las cárceles. Alemao Luna.
14: El secretario de Seguridad Ciudadana, Pablo Vázquez, rechazó este lunes que exista autogobierno en cualquiera de los 13 centros penitenciarios de la Ciudad de México, como lo señaló recientemente la Comisión Nacional de Derechos Humanos.
15: Nos parece una conclusión, esa en particular, errónea.
14: Dijo recibir el diagnóstico con apertura, pero pedir a la CNDH conocer a detalle la metodología y criterios utilizados para contrastar datos de la propia Secretaría. También negó que existe un hacinamiento general de 130%.
15: El sistema en su conjunto no tiene sobrepoblación porque existe la capacidad, pero hay zonas que presentan sobrepoblación, sobre todo por cuestiones de procesos y cuestiones de ordenamiento de la infraestructura.
14: 88.9 Noticias, Alemao Luna.
13: Y los celulares, apa. México refuerza la prevención de enfermedades respiratorias ante la temporada invernal. Moni Barrera.
16: Inició la campaña nacional de vacunación para la temporada invernal 2026-2027 que contempla la aplicación de más de 50 millones de vacunas contra influenza estacional, COVID-19, neumococo, así como acciones de vacunación contra el virus de papiloma humano. A través de un comunicado, la Secretaría de Salud informó que también se contempla la aplicación de la vacunación contra el virus sincicial respiratorio a mujeres embarazadas entre las semanas 32 y 36 de gestación. En 88.9 Noticias, Mónica Barrera.
13: Los deportes. Don Alex Cervantes.
17: Muchas gracias, Iñaki. Continúan los playoffs en el béisbol de las grandes ligas. Guardianes de Cleveland sorprendieron a Tampa en el arranque de la serie. Por su parte, Milwaukee se pone 2-0 sobre los Dodgers. Toda la historia, todos los detalles y la actualidad con Memo García.
18: Los cerveceros de Milwaukee lo volvieron a hacer y le ganaron 7-4 a los Dodgers de Los Ángeles para tomar ventaja de 2-0 en la serie de campeonato de la Liga Nacional. El catcher de Milwaukee, William Contreras, con un jonrón y dos sencillos, produjo 3 carreras. Yoyo Romero lanzó una entrada en blanco con 2 ponches. Los Guardianes de Cleveland vencieron 7-3 a los Rays de Tampa Bay en el primer juego de la serie de campeonato de la Liga Americana. Cleveland tuvo rallies de 2 y 3 carreras en la octava y novena entrada para resolver el juego a su favor. Jonathan Aranda se fue de 3-0. Para CIR Deportes, Memo García.
17: Por ahora fue todo en las series de campeonato en el béisbol de la Gran Carpa. Regresamos con más en media hora.
13: Muchas gracias, Alex. 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Alex Villalbazo, Alex Cervantes, Iñaki Manero en Panorama Informativo en 88.9 Noticias, información que sirve por iHeartRadio. Moni Villalobos te tiene todo el panorama del tráfico y el clima cada 15 minutos. Avance, avance, Moni, ¿por dónde sí, por dónde no?
19: Hola, Iñaki, gracias. Sigue a labor de servicios de emergencia en Avenida Eduardo Molina, a la altura de Emiliano Zapata, hacia Calzada Ignacio Zaragoza, Alcaldía Venustiano Carranza, por derrame de aceite, la alternativa es circunvalación y el distribuidor vial Alberto Castillo. En unos minutos, más información.

0: 8:09, panorama informativo en 88.9 Noticias, información que sirve y por iHeartRadio, Alex Villalbazo, Alex Cervantes, Iñaki Manero, contigo hasta las 10 de la mañana. Nos dice Israel Mora en X, respecto al IMSS deberán también hacerse auditorías para checar lo que las autoridades en las unidades pues agarran y terminan en hospitales privados, eso es lo que dice Israel, y lo que los mismos trabajadores se llevan, y como siempre, el pagano es el derecho. Bueno, finalmente sí, el último, ¿no?, el que siempre sufre las consecuencias de lo que sea, es el derecho habiente. Octavio Bautista nos da una respuesta relativa, no la podemos dar ahorita, Octavio, en un ratito más, con mucho gusto. Israel Mora. Ah, bueno, sobre espacio deportivo, ahorita se la pasamos con muchísimo gusto allá al zoológico de las 3 de la tarde. Germán González, muchísimas gracias. Gracias por poner parte de la respuesta de la trivia, muchísimas gracias también. Rafael Ruiz, saludos también. Juan Olaiz, o sea que ustedes prefieren que se mueran los tres agentes, por lo menos es lo que dan a entender. No, yo creo que es lo que estás interpretando, Juan, porque nunca dijimos eso, ¿no? Dijimos que sí está para llorar el tema de la seguridad en este país, el compadrazgo, la complicidad de las autoridades, y finalmente estas son consecuencias. Lo que pasó ahí en Morelos es consecuencia de todo este tipo de cosas que ocurren con la administración de la justicia y la manera en que los policías, pues de una manera incompleta, pues intentan plantarle cara al crimen organizado. Juan Carlos Rocha, saludos. Saludos también, un abrazo. Rosy Wonder, saludos a todos los que también se están comunicando a través de @Villalbazo13, a Cervantes Guión Bajo, @Inaki Manero.
1: Son las 8:11.
0: Sí, señor.
1: Vámonos al tema del predialazo. Híjole, cómo se traen el cuento, de verdad. No, que no va a aumentar, siguen diciendo, ¿no? Desde el gobierno, tratando de marearnos y revolvernos y decirnos mentiras. No, la realidad es que para el 2027 se viene un predialazo. Y ha quedado establecido en un documento que se discute en consulta pública, el famoso programa de ordenación de la zona metropolitana del Valle de México. Bueno, aun cuando ahí lo dice, insisten en que no. Aun cuando ahí caen en contradicciones, insisten en que no. Ayer, por ejemplo, la Secretaría de Desarrollo Agrario, Territorial y Urbano, la SEDATU, que es la que organiza junto con los gobiernos de la Ciudad de México, del Estado de México, de Morelos y de Hidalgo, ese programa de ordenación de la zona metropolitana del Valle de México, realizó una conferencia de prensa y hablaron del tema, el predialazo. Y ahí apareció el subsecretario de Ordenamiento Territorial, Urbano y Vivienda. José Alfonso Iracheta señaló que lo ideal sería que los valores catastrales se acerquen a los valores comerciales. Fíjense nada más lo que se atreve a decir. Ah, pero eso no es un predialazo.
2: Lo ideal es que los valores del catastro sean similares a los valores comerciales. Nunca van a ser iguales, pero una buena práctica internacional es que no sean tan diferentes. En México, esta actualización de valores catastrales es muy lenta y se va separando cada vez más de los valores comerciales. Por lo tanto, desde el punto de vista de la política pública, el valor catastral cada día es menos adecuado para identificar y reconocer el valor real que tiene una ciudad. Ahora, esto tiene un

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3: Ocho y veinte, Panorama Informativo 88.9, información que sirve. Yo soy Alejandro Villalbazo en X, en TikTok, arroba Villalbazo 13. Mensajitos en el WhatsApp 5582-558089. Predialazo para el 2027. Predialazo. ¿Por qué? Porque van a mover el valor catastral de tu propiedad. Y lo van a llevar a lo más cercano al valor comercial. Esto te lo venimos diciendo desde septiembre. Ya lo aceptó así la Secretaría de Desarrollo Agrario, Territorial y Urbano. En esta consulta pública que se hace

0: del programa de ordenación de la zona metropolitana del Valle de México. Lo acabamos de escuchar en voz del subsecretario José Alfonso Iracheta. Lo ideal es que los valores del catastro sean similares a los valores comerciales. Eso lo dijo. Bueno, con eso te cobran el predial. Entonces, cuando cuando el valor del catastro se acerca al valor comercial, ahí es donde viene el predialazo. No le queda más que aceptarlo, sin duda alguna, porque pues es que eso no hay cómo ocultarlo. Es el cálculo que se va a hacer.
1: Ahora, respecto al incremento predial, el predial tiene dos componentes básicos. Uno, el valor base, que es el valor catastral, y el segundo es el porcentaje de aplicación. Cualquier cambio en estos dos implicaría un incremento en el pago. Lo que han dicho la jefa de gobierno y los demás estados es que no va a haber incremento en el predial. Es decir, si incrementa uno de los valores, el otro tiene que reducir para que se mantenga. El énfasis de los gobiernos locales, que son los responsables del impuesto predial, es que no va a haber un incremento en el impuesto predial.
0: ¡Qué vacilada! ¿Ustedes les creen? Imagínense nada más la vacilada que acabamos de escuchar. No, es que lo que quieren es que si se incrementa un factor, el otro baje. ¿Creen que somos idiotas? De verdad.
2: No, hasta ahora hay que darle las gracias, ¿no? Porque van a hacer que baje el predio.
0: No, a ver, no van a moverle al efectivamente porcentaje de aplicación, porque no a todos aplica el mismo porcentaje. Se hace un cálculo de porcentaje, ese te lo aplican y con ese pagas tu predial, valor catastral. Ahora no será valor catastral, ahora será a valor comercial. No aumentará ese impuesto. Pero por Dios, tampoco que nos vengan a chorear con el cuento de que va a bajar. Porque incluso, por mucho que lo lleven para abajo, no se va a compensar con el incremento de valor catastral a valor comercial. Que no nos estén dando atolito con el dedo. Va a subir el pago del impuesto predial. No hay vuelta de hoja. Porque además, imagínate el brinco que va a tener el valor de tu vivienda cuando hoy valor catastral, 1,000,000 pesos, valor comercial, 3,000,000 pesos. Hoy pagas sobre 1,000,000 pesos, vas a pagar sobre 3,000,000 pesos. ¿Eso es aumento o no es aumento?
2: Sí, pues es un impuesto que ellos andan buscando, ¿no? ¿Por qué? Porque están tratando de sacar dinero hasta debajo de las piedras. ¿Para qué? Para mantener. Uh-huh. Ya sabemos que están manteniendo, ¿no? Uh-huh. Entonces, tratan de dorar la píldora, haciéndonos pensar que incluso hasta las gracias las tenemos que dar por bajar el impuesto. Bueno, ya veremos ahora que tenemos que pagar el predial.
0: Bueno, pues se las ha puesto desde ahorita. ¿Sí? Además dicen, como estas son consultas públicas, ¿no?, sobre este programa de ordenación de la zona metropolitana del Valle de México, dicen, bueno, hasta podemos cambiar la redacción si es que quieren.
1: Sobre cambios en redacción, pues sí se puede cambiar. La idea de este ejercicio es justamente identificar cómo se puede mejorar este instrumento, y nos ha servido mucho porque hemos identificado realmente muchas redacciones que no son lo preciso que deberían ser, y creo que es bien importante que se hagan los ajustes en ese sentido. ¿Por qué no lo sacan? Es una posibilidad. Creo que lo que conviene más es ampliar, tal vez en algún anexo empezar a ser un poco más precisos.
0: No, claridad, ser poco más precisos, ser precisos en algo tan delicado. Por eso, del otro lado, diputados del PAN que han estado muy activos con el tema, han pedido que se borre prácticamente del documento todo lo que tiene que ver con esto del predialazo. Vamos a escuchar al diputado Diego Garrido.
3: Lo que sí existe es un documento formalmente publicado en las instancias correspondientes, y ese documento es el que pedimos que se retire. Le pedimos a la jefa de gobierno que haga por oficio el retiro del elemento que ella dice que no va a haber predialazo. que no va a haber ni la tasa ni la base gravable. Incluso que retire todo el documento. Que de aprobarse esto, estaremos habilitando amparos en contra de esta andanada de afectaciones a la propiedad privada.
0: Ahora, ojo, que aquí ya lo platicamos. Y no solo es el predialazo, vienen otras cosas en este famoso programa de ordenación de la zona metropolitana del Valle de México. ¿Se acuerdan que hablamos del nuevo impuesto por desperdicio urbano? ¿Eso significa que el gobierno nos va a cobrar por tener un terreno baldío que esté baldío? ¿Se acuerdan que hablamos de ojo con los predios construidos deshabitados o sin uso? ¿Se acuerdan que hablamos de cuidado con una construcción que sea menos valiosa que el propio terreno o una construcción que sea vieja? Porque por todo eso te van a querer cobrar. Y ojo, que está la otra parte, que es también como para prender las alarmas, venta forzada en subasta pública de bienes inmuebles o recuperación de predios subutilizados. No, hombre, está mucho más amplio que solo el predialazo, ese programa de ordenación de la zona metropolitana del Valle de México.
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5: Carga que avanza.
6: Es abundante la circulación para ti que utilizas Avenida 44 Poniente entre calle 5 Norte y calle 9 Norte. Tenemos rezagos vehiculares en Calzada Zabaleta entre Recta Cholula y Camino Real a Cholula.
5: Lento.
6: En el Boulevard Hermano Cerdán estás a la altura de calle 37 Norte. También se complica el avance si tu destino es calle 7 Norte desde Avenida 62 Poniente hacia el Boulevard Norte.
5: Clima.
6: Déjame comentarte que el termómetro nos marca 15 grados. 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
2: Pero sí, la bicicleta finalmente ha sido uno de los más grandes inventos de la historia de la humanidad en beneficio de la salud y en beneficio de la movilidad. Para quien no quiere estar utilizando vehículos de combustión interna. 1817, el inventor alemán Carl von Drais creó la Luftmaschine o Draisiana. Era un artefacto de madera con dos ruedas en línea y un manubrio. No tenía pedales, ¿no? Pero el usuario se impulsaba empujando los pies contra el suelo, que también era un ejercicio aeróbico, ¿estás de acuerdo? Y ya los pedales vinieron a partir de, pues, mediados más o menos del siglo XIX.
3: Oye, además es algo de que es de esas actividades que si aprendes nunca olvidas.
2: Sí.
3: Puedes no subirte una bicicleta en 20 años. Y de pronto ves una y dices, ¿sabes andar en bicicleta? Claro, y te subes y andas en bicicleta, le pedaleas y vas bien en la bicicleta.
2: Aunque hace muchísimo que no te hayas subido.
3: Aunque no,
2: pasar
3: nunca.
2: 30 años,
3: sí.
2: Y si aprendiste a andar en bicicleta, jamás se te vuelve.
3: Dicen que es parte de la memoria procedimental, sí. Por eso no se nos olvida andar en bicicleta.
2: Incluso personas con degeneración cognitiva, como el Alzheimer, les pones una bicicleta y si aprendieron de niños a andar en bicicleta, desde luego se suben y pedalean perfectamente.

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1: Mis queridos compadritos, ¿cómo están? Feliz camino.
0: Carga que avanza.
1: En Calzada Zabaleta, desde recta Cholula hacia Camino Real a Cholula. Tenemos rezagos en Avenida 44 Poniente. Es entre calle 5 Norte y calle 9 Norte. Así es que toma nota.
0: Lento.
1: En el Boulevard Carlos Camacho Espíritu, desde calle 25 de Noviembre hacia Avenida 11 Sur. Seguimos con tráfico en el Boulevard Hermanos Cerdanes a la altura de calle 37 Norte. Otro punto complicado es Avenida Esteban Antuñano. Es entre Avenida 15 Poniente hacia Avenida 25 Poniente.
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1: Toma en cuenta porque el termómetro nos marca 17 grados y esperamos una temperatura máxima en 23. Soy Rocío, no le cambies, quédate. 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

0: 10 para las 9, panorama informativo 88.9, información que sirve. Yo soy Alejandro Villalbazo en X, en TikTok, arroba Villalbazo 13. Mensajitos en el WhatsApp 5580-255-8889. Qué triste realidad. La verdad es que, híjole, es bien feo cuando volteas y escuchas lo que sucede con nuestros policías, porque un policía tendría que ser de lo mejor pagado, hombre. Un policía tendría que ser de esos trabajadores que por dinero no tendría que preocuparse. Y eso permitiría muchas cosas. Que el policía pudiera hacer mejor su trabajo. Que el policía no tuviera tentaciones, ¿no? De aquellos que se le acercan para, pues oye, mejóranos el favorcito a nosotros, al fin, para lo que te pagan, ¿no? El policía debería de dedicarse a cuidarnos, a protegernos, a darnos la seguridad, la asistencia, a cuidar de la vialidad. A eso debería dedicarse el policía y no preocuparse si hoy tiene que comer o no. Y en ese preocuparse, pues a lo mejor se encuentra alguien que también le dice, oye, pues te regalo 50 pesos, pero no me, no me levantes la infracción, ¿no? Y cuando te enteras, por ejemplo, que los policías de Cuernavaca, que ayer protestaron y de manera firme, su salario mensual es de 10,200 pesos. No es que se normalice, ¿eh? No quiero que se entienda así. Pero sí se justifican muchas cosas. A ver, por favor, o sea, ¿quién vive con 10,200 pesos? Arriesga la vida el policía. 10,200 pesos. Le sacaron su recibo a las autoridades municipales. Y les dijeron, oiga, no se vale, ¿no? No se vale, nosotros ganamos 10,200 pesos. Y sin echarle tierra a nadie, comentaron, ¿por qué nosotros ganamos 10,200 pesos? Y hay unos que según certificados ganan 15,000 los certificados. Y entonces el gobierno les contestó lo que una nunca pensaría que les iba a contestar. Miren, vamos a escuchar primero la demanda. 10,200 pesos al mes.
1: Cuando los compañeros nuevos, con todo respeto, ellos están en 7,500 este salario.
2: Allá los medios.
1: Eso es lo que queremos saber. ¿Cuánto nos va a subir el salario? Eso es lo que nosotros nos importa. Eso fue nuestro aumento, una compensación y nuestros alimentos a los que tenemos derecho, porque tenemos derecho y lo dice la ley. El Sistema Integral de Seguridad Pública contempla nuestros alimentos.
2: 700 pesos para esos 15 días para comer y almorzar.
1: 5,100 pesos es lo que ganamos nosotros, y sobre eso están nuestras prestaciones. No es posible que nosotros estemos ganando 5,100 y los compañeros nuevos que ellos nos vienen a preocupar ganan 7,500. Por eso preguntamos, ¿a partir de cuánto va a partir este sueldo? A nosotros no nos interesa cuánto vamos a recibir netos, nos interesa cuánto vamos a recibir sobre este salario, porque sobre este salario todos vivimos, vamos a
3: policía certificada también.
1: Entonces necesitamos este salario, no cuánto vamos a percibir, cuánto es nuestro salario base. A partir de ahí podemos negociar.
3: Así está mi nómina. Así
0: es. Dice el Secretariado Ejecutivo del Sistema Nacional de Seguridad que un salario digno para un policía tiene que andar en los 17,700.
4: Y todavía está muy bajo, ¿eh?
0: Y le llaman digno, ¿eh?
4: Eso le llaman digno. Bueno.
0: Y en una respuesta que así dejó con el ojo cuadrado a los policías que estaban protestando, el gobierno de Cuernavaca les dijo, oigan, está bien, vamos a llevar el salario a los 17,700. Va a ser retroactivo al 1 de octubre. Pero no es para todos. Esos 17,700 sería para los policías certificados. Los que no estén certificados se van a quedar en 13,000 pesos. Es decir, los que hoy ganan 10,200 se van a ir a 13,000. Los que hoy ganan 15,000 se van a ir a 17,700. ¿Les parece justo? A mí no. O sea, primero no me parece justo que gane lo mismo, que ganen distinto por hacer el mismo trabajo. ¿Qué es eso de policías certificados? Pues todos tendrían que estar certificados. Todos.
4: O sea, no hay policías amateurs, estamos de acuerdo.
0: Ahora, si no los tienes, ya es un problema administrativo que tendrías que corregir como municipio.
4: Sí, tienen que ir certificados todos. No pueden chambear así.
0: Y aún así, 17,700 pesos cuando se los den, ¿eh? Y a ver si se los dan. Porque todavía tiene que pasar aprobación en cabildo. Nada más para tener una referencia. Hoy el policía de Cuernavaca, que gana 10,200 pesos, podría ser nini. ¿Saben cuánto se les paga a los jóvenes destruyendo el futuro? 9,582 pesos mensuales.
4: Y sin verificar.
0: Ajá. Sin arriesgar la vida. Sin jugarse el pellejo. Son 5 para las 9.
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7: Mis queridos compadritos, un excelente camino.
6: Lento.
7: En calle 7 Norte, toma nota desde avenida 62 Poniente hacia el Boulevard Norte. Sigue complicada la circulación en el Boulevard Carlos Camacho Espíritu. Esto desde calle 25 de Noviembre hacia avenida 11 Sur. Y tenemos tráfico en el Boulevard Hermano Cerdán. Es a la altura de calle 37 Norte.
6: Carga que avanza.
7: Esto lo vas a encontrar en Calzada Zabaleta entre recta Cholula y Camino Real a Cholula. Hay rezagos en avenida 44 Poniente entre calle 5 Norte y calle 9 Norte.
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7: Te platico, ya en estos momentos tenemos una temperatura en 17 grados. Soy Rocío, no le cambies.
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5: 9 en punto, Panorama Informativo 88.9. Información que sirve. Yo soy Alejandro Villalbazo, en X, en TikTok, arroba Villalbazo13. Es martes 13 de octubre, Iñaki Manero. ¿Cómo estás, Iñaki?
6: ¿Cómo estás, Alex Villalbazo, Alex Cervantes, amigos de la República Mexicana, de todas partes, por iHeartRadio, una hora más de Panorama?
5: Los mensajitos son en el WhatsApp 5582-5588-889. Tráfico y clima cada 15 minutos. Mónica Villalobos.
7: Alejandro, gracias. Hoy todas las zonas de Ecopark tienen horario habitual de 8 de la mañana a 8 de la noche. En unos minutos, más información.
6: Muchas gracias, Moni. Vámonos con el panorama. En el panorama nacional, en Pueblo Nuevo, Durango, un paciente golpeó a una doctora en el rostro con una charola mientras atendía a su acompañante en el área de urgencias del Hospital Integral del Salto, en la misma zona donde hace 4 años fue asesinado a tiros el médico pasante Eric David Andrade Ramírez, de 24 años, quien también fue agredido por un paciente. El secretario de Salud Estatal, Moisés Nájera Torres, dice que la doctora ya presentó la denuncia correspondiente y que como medida preventiva se buscará cambiarla de adscripción. 6 personas fueron detenidas frente a las costas de Oaxaca mientras transportaban aproximadamente 1.2 toneladas de cocaína a bordo de una embarcación. El secretario de Seguridad y Protección Ciudadana, Omar García Harfuch, informa que la captura fue realizada por elementos de la Secretaría de Marina en coordinación con la Guardia Costera de los Estados Unidos. Hoy martes se publicó en el Diario Oficial de la Federación la reforma a la tarifa de la Ley de los Impuestos Generales de Importación y Exportación, con lo que se exenta temporalmente de aranceles a la importación de piezas para empresas de la industria automotriz terminal que tengan autorización de depósito fiscal y cumplan con las reglas de la Secretaría de Economía. Este decreto entra en vigor a partir de mañana y durará 5 años. Integrantes del Sindicato Nacional de Trabajadores de la Educación se dicen abiertos al diálogo en el estado de Guerrero. Adriana Covarrubias.
8: El dirigente de la sección 14 del CENTE, Silvano Palacios, dijo que este martes se instalará una nueva mesa de trabajo con autoridades de la Secretaría de Educación Guerrero para revisar las demandas de los trabajadores de secundarias técnicas que mantienen un paro de labores desde el pasado 30 de septiembre. El dirigente sindical aclaró que la reunión no significa que la protesta haya concluido, por lo que este martes continuarán suspendidas las clases en los planteles que se sumarán al movimiento, pero destacó que si alcanzan acuerdos y se atienden las principales demandas, las actividades podrían reanudarse durante de esta misma semana. De acuerdo con el dirigente, el movimiento involucra a más de 300 escuelas secundarias técnicas distribuidas en 30 zonas escolares, mientras que el 90% de las instituciones educativas están en paro.
9: Panorama Informativo desde Acapulco, Guerrero, Adriana Covarrubias.
6: Bueno, y todos los amigos que nos escuchan y que siempre amablemente donan sangre cuando se necesita, se está buscando donadores de plaquetas o de sangre para el capitán Héctor Torres Castillo. Dicen cualquier tipo de sangre es bienvenido. Él está hospitalizado en el Hospital Central Militar y requiere de donadores. ¿Dónde donar? En el Banco de Sangre del Hospital Central Militar. Está en en Boulevard Manuel Ávila Camacho, pues en el periférico, Lomas de Sotelo, aquí en Miguel Hidalgo, en Ciudad de México. Pues ya sabes, si puedes donar, llevas una identificación oficial o el INE, el considerar que está sana o está sano, el tener más de 18 y menos de 65, no tener tatuajes, no tener perforaciones en los últimos 6 meses, entonces plaquetas o sangre para el capitán Héctor Torres Castillo. Esto es en el Hospital Militar, Hospital Central Militar. Muchísimas gracias. Grupos criminales mexicanos tienen nuevas formas de robar vehículos en territorio de los Estados Unidos y Gibran Casas.
10: Una investigación del diario Los Angeles Times reveló que los cárteles mexicanos están robando miles de autos rentados en los Estados Unidos. De acuerdo con las autoridades de ese país, los narcos aprovechan las leyes de privacidad en estados como California, que impiden activar el GPS hasta que se vence el contrato de renta, para alquilar trocas de alta gama y cruzarlas por la frontera. Los modelos más robados son Cadillac Escalade, Suburban, Ford Raptor y Jeep Wrangler. Algunos de ellos son destinados para los altos mandos del cártel de Sinaloa y el cártel Jalisco Nueva Generación, o para que sean adaptados con blindaje artesanal y torretas para ametralladoras. Para Asir Noticias, Gibran Casas.
6: Bueno, el hijo de Halle Berry busca comparecer ante un tribunal para hablar de los episodios de violencia que habría vivido. Lalo González.
11: Hace pocos días, la actriz hollywoodense Halle Berry acusó de alienación parental a su exesposo Olivier Martínez, quien pelea la custodia completa del hijo que tienen en común. Bien, ahora el adolescente en cuestión busca comparecer ante un juez y acusó a la protagonista de las películas Gatúbela y Monsters Ball de violencia intrafamiliar. De acuerdo con el portal TMZ, el joven quiere pasar al estrado para contar lo que habría vivido durante un altercado con su madre, para expresar a la corte con quién quiere quedarse. En el incidente, Berry habría agredido a su hijo por el uso excesivo de un videojuego. Según el chico, esa no era la primera vez que la actriz usaba la fuerza física en su contra. Para 88.9 Noticias, Lalo González.
6: Vamos a los deportes, Alex Cervantes.
12: Muchas gracias, Iñaki Tocayo. La última y nos vamos, no sin antes recordarles que América cumplió 110 años de historia y recibió felicitaciones a nivel mundial, entre ellas la del ex técnico André Jardiné, con quien lograron un tricampeonato, y de clubes como Chelsea, Real Betis y de la Serie A. Regresa el mejor fútbol del planeta con la Champions League. Jornada 2 para este martes. De lo más destacado, Atlético de Madrid recibe al Manchester United, Barcelona visita al Galatasaray, Inter jugará ante Brujas y Villarreal contra Nápoles. Arranca esta noche la temporada 2026-27 de la Liga Mexicana del Pacífico. Los bicampeones Charros de Jalisco enfrentan a Jaguares de Nayarit en el Estadio Panamericano en punto de las 20 horas con 15 minutos. Por ahora es todo en la información deportiva. Que pasen un excelente martes.
6: Igualmente, Alex, muchas gracias. Alex Villalbazo, Alex Cervantes, Iñaki Manero en Panorama Informativo 88.9 Noticias. Información que sirve por iHeartRadio. Moni Villalobos, ¿por dónde sí y por dónde no, Moni?
7: Hola, Iñaki, gracias. En octubre debes verificar si tus placas terminan en 3 y 4 y tienes engomado rojo. En unos minutos, más información.

0: 9:10, panorama informativo 88.9, información que sirve. Yo soy Alejandro Villalbazo en X, en TikTok, arroba Villalbazo 13, los mensajitos en el WhatsApp 5580-255-889. Alerta máxima en el metro, ¿otra vez? Sí, otra vez. Trabajadores del metro advierten, sobre todo línea A, está tan mal la línea A que, dicen los trabajadores del metro, pone en riesgo la seguridad de los usuarios. Y el Sindicato Nacional de Trabajadores del Metro lanzó una seria advertencia, sobre todo, insisto, línea A, que opera de Pantitlán a La Paz y que todos los días es utilizada por millones de personas que se trasladan de la Ciudad de México al Estado de México. Incluso dice el sindicato del metro, no se descarta suspender el servicio en los tramos más afectados. Instalaciones y equipos con deterioro. Dice el sindicato del metro, es una situación profundamente preocupante. Uno de los puntos más delicados es en las cercanías de la estación Peñón Viejo en Iztapalapa, por los hundimientos del terreno, que ha provocado afectaciones importantes a la estructura por donde circulan los trenes. Esto que ya hemos vivido en otras líneas, se señala ahora en la línea A, reducción de velocidad como una medida preventiva por los hundimientos que hay en ese tramo y porque el terreno ya es irregular. Pero no solo se limita a esa zona, advierte el sindicato del metro. Hay que checar también, dice, el sistema de catenaria, es decir, los cables de alta tensión, que son los encargados de suministrar energía eléctrica a los trenes. Están a punto de tronar esos cables, de acuerdo con el sindicato del metro. Intervención profunda necesita la catenaria. Sustitución de cables, postes y todos los componentes. ¿Quieren más? Sí, hay más. La necesidad de renovar rieles, cambios de vía y otros elementos indispensables para la circulación segura de los convoyes del metro en la línea A. Y si a todo esto, problemas en instalación eléctrica, en subestaciones, en sistemas de comunicación y equipos especializados, sumamos lo que ocurre por el clima, por lluvias e inundaciones, se están ahogando en la línea A del metro. Todo esto, de acuerdo con el sindicato del metro, ojo, es un comunicado del metro, todo esto requiere mantenimiento de inmediato, urgente. ¿Y dinero? Pues sí, ¿verdad? Dinero. Dice el sindicato del metro, si las autoridades, se refiere a autoridades del sistema de transporte colectivo, no atienden oportunamente las deficiencias, ellos como sindicato y trabajadores podrían tomar la determinación de suspender operaciones en aquellos tramos donde no hay condiciones adecuadas de seguridad. Y que esto, que ellos están advirtiendo, no es una amenaza, ni es una presión injustificada. Según el sindicato del metro, sería una decisión preventiva basada en la experiencia y en el conocimiento técnico de los trabajadores. ¿Qué falta para esto? Es una tragedia. Y dice el sindicato del metro, no vamos a esperar a que ocurra una tragedia. Y así como, de pasadita, hace un llamado a la Cámara de Diputados para que destinen recursos para rehabilitar la línea A, porque es un mantenimiento que, según el sindicato del metro, no puede postergarse. ¿Se acuerdan que antes del Mundial platicamos con Espino, el líder sindical del metro?
1: Del metro, sí.
0: y que hablaba prácticamente de todo el metro de la Ciudad de México, que estaba en agonía. ¿En qué quedó esa advertencia? Porque pues ya pasó el Mundial y sigue operando ese mismo metro. Hoy hay un llamado de manera particular para la línea A. ¿Y qué se va a hacer en esa línea A? Creo que son señales claras de advertencia. Un foco rojo, Iñaki.
1: Pues lo sigue negando, ¿no? El tema del mantenimiento, que yo creo que es el tema principal de por qué el metro está teniendo estas carencias. Nunca había tenido tantos incidentes juntos tan pegados en toda la historia del metro. Sí ha tenido accidentes graves, sin duda alguna. Uh-huh. Pero nunca tan juntos y tan pegados incidentes que un día se poncha una llanta y otro ya está quemando algo, como del 2018 para acá.
0: Sí. Porque no se le invierte. Porque
1: no se le invierte y porque se desvía dinero para otras cosas. Y es lo que ha dicho el sindicato del metro desde hace años también.
0: Pero como aquí siempre nos metemos al rollito de, es que es el sindicato. Sí. Algo quiere.
1: Algo, sí.
0: Ha de querer dinero. Y como no ha sido raro que se negocien ese tipo de cosas, y que efectivamente los sindicatos vayan por lana, pero aquí estamos hablando de la seguridad del usuario. Línea A del metro es un peligro. 9:15.
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0: y hasta te pones a bailar ahí en la esquina. Es que cuando pasa, no, bueno, sí o no, cuando pasa el coche, generalmente tiene mucho que ver con el transporte público, pero puede ser el particular, ¿eh? Aquí no, no se limita a nadie. Cuando pasa la discoteca en llantas, sí, hasta te pones a echar, ¿no? Ahí, le echas ritmo al baile en la esquina. Pero sí también dices, híjole, que le bajen tantito, ¿no? Que le bajen tantito. En Acapulco andan queriendo regular a conductores ruidosos allá en Acapulco. Dice el director de Ecología y Protección al Medio Ambiente, Miguel Valleza García. Tiene que ver con el sonido de la radio, el claxon, y ya si nos vamos a otro tema, ese humo que es muy visible.
1: La misma ciudadanía ha estado denunciando constantemente los ruidos excesivos que tienen los claxons y los sonidos al interior del transporte público, principalmente, no obstante que también hay algunos del transporte privado. El reglamento establece que está prohibido los ruidos y humos excesivos. Entonces, ¿vamos a aplicar los reglamentos?
0: Ahora, aquí siempre a mí me entra la reflexión. ¿Qué es excesivo? Porque, pues para el cuate que ve en su carro es su coche y es propiedad privada, ¿eh?
2: Sí.
0: Así de fácil. Ah, en el transporte público creo que es otro boleto. En el transporte público tienes que tener respeto por los pasajeros que llevas.
2: Sí, no tienes por qué fumarte lo que va viendo el conductor.
0: Si es panorama, súbale. Si es panorama informativo, súbale.
2: Es que hay niveles, ¿no? Bueno.
0: ¿Pero qué es, no? ¿Hasta dónde llega otra vez la mano de una autoridad o de un gobierno a decirte bájale porque vas en tu coche y el ruido es excesivo?
2: Por decibeles, pues sí. Contaminación auditiva.
0: De acuerdo, pero...
2: Sí, a ver, si no ponen en orden a los bocineros del centro con su guerra de bocinazos de una tienda a otra...
0: ¿Verdad?
2: ¿Van a poner en orden a los automovilistas?
0: Uh-huh.
2: No jodan. Perdón, pero empiece primero por ahí, ¿no?
0: Dicen allá en Acapulco que esta semana personal de Ecología y de

0: policía vial van a estar llevando a cabo un operativo para informar, ojo, es operativo para informar que no les vayan a empezar a sacar dinero, para informar a los conductores del transporte público y privado y de motocicletas que traigan escapes modificados o ruidosos
1: también
0: sobre las disposiciones que deben de acatar para evitar afectaciones al medio ambiente por esa contaminación, por humo o por ruido.
2: En ese operativo es informarles que están violando o contraviniendo los reglamentos de tránsito, de bando de policía de gobierno y del reglamento de ecología. Estos ruidos excesivos y humos excesivos son dañinos para la salud, contaminan el medio ambiente también. De manera transversal estamos atendiendo este tema. Esperemos que con esta invitación disminuyan para que no haya tantas infracciones en este tema.
0: Dicen que además de afectar el entorno y representar riesgos para la salud de la población, que además de combatir eso, se estará entregando material y formatos a operadores del transporte público y particular con las consecuencias del ruido excesivo. Ahora vamos a escuchar al director de la Policía Vial, Manuel Antonio Cerón Velázquez. Los encargados de que se respete el reglamento de tránsito serán ellos, y se van a aplicar sanciones administrativas.
3: Somos los encargados de hacer valer el reglamento. El artículo 35, fracción 14, marca que no pueden tener exceso de humo. Y es también por usar cornetas innecesariamente. Se les va a levantar una multa, se les va a invitar a que no lo sigan haciendo. Primera semana se les invita. La segunda semana se les va a hacer una sanción administrativa.
0: ¿Y cuál podría ser la multa? Artículo 147... del reglamento de tránsito municipal allá en Acapulco. Amonestación, como ya escuchábamos, o una multa que puede ser correspondiente a uno o hasta 50 días del salario mínimo general vigente en la zona. Esto sería de 117 pesos con 31 centavos a 5,865 pesotes por el que ande de ruidoso o contaminando. ¿Qué les parece? ¿Suena bien? Se trata de tener una mejor convivencia.
1: Sin duda. ¿No? Ahora que lo hagan, ¿no?
0: Sí, que lo hagan, que se cumpla, que al que va contaminando, pues, se le invita a que deje de contaminar, ya sea por humo o por ruido. Pero del otro lado, yo siempre que escucho este tipo de posturas oficiales, ¿no?, de ser muy estrictos con el ciudadano, por el otro lado siempre estará la pregunta, ¿y qué das como autoridad? Claro que nosotros tenemos que cumplir con lo nuestro, y para eso hay un reglamento y lo tienes que cumplir. Pero ¿y la autoridad qué te da? Para vivir en estas ciudades que quieren de primer mundo, pues vamos a vivir en el primer mundo.
1: ¿Te refieres a que te den mejor infraestructura, que te hagan las cosas más sencillas?
0: En todos los sentidos.
1: Sí, sí.
0: Servicios públicos. Tanto hemos hablado ahora con el tema del predial.
1: Burocracia.
0: Y de todos los servicios públicos que tiene que brindarte el municipio. Sí. Que te brinde todos esos servicios públicos. Y vamos dando, sí como autoridad, sí como ciudadanos.
1: Sí, es compartido.
0: Pero pues bien podría decir un cuate, ¿no? ¿Sabes que yo no he podido ir a arreglar para que no eche tanto humo porque se me fregó la suspensión en tus baches que caí? Por ejemplo, son 9.25.
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5: Nueve y media, panorama informativo 88.9, información que sirve. Yo soy Alejandro Villalbazo, en X, en TikTok, @Villalbazo13. Los mensajitos son en el WhatsApp 5580-255-889. Te voy a dejar una preguntita y ahorita nos vamos al detalle. ¿Has vivido en algún momento alguna experiencia de discriminación? ¿Has sentido que en algún lugar te han discriminado? Por ejemplo, por cómo vas vestido, por si estás arreglado o arreglada, o por el color de tu piel. Digo, nada más estoy poniendo tres ejemplos.
6: Híjole, sí, ya hay una discusión, ¿eh? Por el tema de cómo vas arreglado, cómo llevas, porque hay reglas de la casa también. Uh-huh. ¿No? Hay restaurantes donde hay gente que entra sin camisa, por ejemplo en Acapulco, y dice, oiga,
5: ponte la camisa.
6: Póngase la camisa. Me está discriminando. No, no, no, simplemente por, ¿no?, higiene. Póngase la camisa ya.
5: ¿Eh? ¿Se amplía la discusión entonces?
6: Sí, claro.
5: Se amplía sin duda alguna la discusión. Piénsenle y ahorita platicamos. Son las 9:32, tráfico y clima cada 15 minutos. Mónica Villalobos.
7: Alejandro, gracias. Les comento que se reportan semáforos apagados en el cruce del eje 3 Norte San Isidro y Manuel Salazar, Alcaldía Azcapotzalco. En unos minutos, más información.
6: Gracias, Moni. Vámonos al piso de remate de la Bolsa Mexicana de Valores. Ya empezó la pachanga. Hola, María Inés Camacho, muy buen día. María Inés Camacho, a la una, a las dos. Bueno, vamos a buscarla. El Papa León XIV ingresó hoy martes al Hospital Gemelli, al Policlínico Gemelli de Roma, para someterse a una operación en la que se le será extirpado un tumor en el pulmón. El pontífice de 71 años comunicó el domingo a la multitud reunida en la Plaza de San Pedro que los médicos le habrían detectado un nódulo en el pulmón que, por lo general, de acuerdo con los médicos, son benignos. La cirugía se llevará a cabo en este mismo policlínico universitario Agostino Gemelli, al noroeste de Roma. Mientras tanto, el Papa ha cancelado todos sus actos públicos hasta el 20 de octubre. Está por verse si se llevarán a cabo las giras por América Latina que estaban previstas para el Santo Padre. Se registró una explosión en una gasera del Estado de México, en donde mi amigo René Ponce, buenos días.
8: ¿Qué tal, mi amigo Iñaki? Pues Protección Civil del municipio de Coacalco, Estado de México, detalla e informa que alrededor de las 8:32 de la mañana se registró una explosión al interior de una gasera localizada en la calle de Jalatlaco, en una zona conocida como El Ranchito, en lo que es, ya decíamos, Coacalco, Estado de México, derivado de una fuga de una pipa que se encontraba cargando combustible al interior de este sitio, cuya explosión dañó a una segunda unidad. Solo se reporta una persona lesionada por quemaduras que fue atendida por paramédicos y posteriormente llevada a un hospital cercano. Al momento todo se encuentra bajo control y solo en etapa de remoción de escombros. Por su parte, bomberos del municipio señalaron también que se vieron involucradas dos pipas con capacidad de 40,000 litros cada una. También se reporta que una cuatrimoto y un vehículo que estaban al interior de este lugar resultaron con daños. De igual forma, también un comercio cercano a este sitio presenta daños en el techo que prácticamente fue calcinado, además de afectaciones en domicilios cercanos que presentan cristales rotos y daños menores. Versiones de vecinos detallan que al momento en que comenzaron a observar la nube de gas, todos salieron corriendo. Afortunadamente, reiterar, solo una persona lesionada, no hay personas fallecidas, Iñaki.
6: Te agradezco mucho, mi amigo René Ponce, y estamos pendientes con esta información. Ahora sí, te recuperamos, María Inés Camacho, muy buenos días.
9: Gracias, Iñaki. Muy buenos días. Bolsa Mexicana de Valores al momento gana el 0.63%. Está avanzando 417.24 puntos y lleva al IPC a las 67.164.02 unidades. El dólar Iñaki esta mañana se compra en los principales bancos de la capital del país en 17.78 pesos y se vende al público en las ventanillas en 18.83 pesos, mientras que el euro 20.24 pesos a la compra, 20.81 pesos a la venta. En materia de combustibles, Iñaki, el precio promedio de la gasolina magna a nivel nacional, 23.70 pesos. La premium, 28.80 pesos. El litro del diésel se mantiene en los 27 pesos cerrados. Y la mezcla mexicana de exportación se ubica en $94.72 por barril. Iñaki, los números esta mañana. Muy buenos días.
6: Gracias, María Inés Camacho. 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Recuerda a las 2:30 de la tarde cómo cierra la Bolsa Mexicana de Valores. Fíjense este dato. Casi la mitad de los menores de edad en México pasa más de 2 horas al día en Internet. ¿Quién los cuida todo ese tiempo? ¿Quién está atento? Pepe Toño Morales.
3: Acompañar a los niños es la propuesta.
10: El gran reto no es evitar que usen la tecnología, sino guiarlos hacia un uso inteligente.
3: Llama a Kaspersky a madres y padres a involucrarse en el uso de la tecnología de sus hijos, porque prohibir celulares en las escuelas no los aleja de los riesgos digitales. Se trata de Judith Tapia, gerente de productos para el consumidor de esa compañía. El estudio Lenguaje Digital revela que 47% de los menores pasa más de 2 horas diarias en Internet.
10: El riesgo mayor es que nosotros como papás le temamos a la tecnología y no le entremos a esto. Es muy importante porque los niños están inmersos en ella.
3: La recomendación es establecer horarios y acompañar para prevenir fraudes. Para 88.9 Noticias, José Antonio Morales Díaz.
6: El panorama de los espectáculos. Alex Sintek compartió con su público que recibe atención psiquiátrica, por lo cual no podrá viajar a Europa para ofrecer sus conciertos. Lalo González.
11: Alex Sintek fue diagnosticado con un brote psicótico no especificado, razón por la cual no podrá viajar a Europa para cumplir con los conciertos que tenía en su agenda. El mismo cantante compartió la noticia con este video en sus redes sociales.
12: Amigos de Europa, la cosa es que el doctor dictaminó que no puedo viajar tantas horas en un transatlántico todavía. Voy a tener que retrasar las fechas un poquito.
11: Sintek también compartió una constancia médica donde se explica que ya recibe atención psiquiátrica, esto después de que desde el mes pasado se especuló sobre su salud mental, ya que eran constantes los enfrentamientos con el público tanto en vivo como en redes sociales. Para 88.9 Noticias, Lalo González.
6: 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El comentario deportivo con Toño de Valdés. Hola, Toño.
13: ¿Qué tal, amigos de Panorama? Un placer saludarles. Los Dodgers de Los Ángeles, los bicampeones, han quedado contra la pared en la serie de campeonato de la Liga Nacional después de caer por segunda ocasión consecutiva en Milwaukee. Ahora 7-4. De llamar la atención, el problema que se presentó para Yoshinobu Yamamoto, el pitcher abridor de los Dodgers, que durante 2 entradas, 2/3, tuvo que utilizar 75 lanzamientos y solamente sacó 8 outs con esos 75 lanzamientos. No tiene finalmente decisión en el juego, porque Dodgers logró reaccionar hasta en un par de ocasiones a desventajas, pero al final el pitcheo de relevo, el bullpen no logró hacer el trabajo. Falló Bubich, falló Stewart, falló también Enríquez, y con ello la escuadra de Milwaukee consiguió una muy importante victoria que los tiene a la mitad del camino para llegar a la Serie Mundial, un clásico de otoño que no disputan desde 1982, cuando este equipo estaba en la Liga Americana. Ofensivamente hablando, apareció la figura de William Contreras, un partido redondo para Contreras, pegó home run, conectó 3 imparables en total, estuvo muy activo a la ofensiva, 3 carreras impulsadas, fue una pieza fundamental en este resultado que le permite al equipo de Milwaukee soñar con el clásico de otoño. El venezolano fue la bujía ofensiva para esta victoria. Y luego, en la Liga Americana, arrancó la serie de campeonato con victoria de los Guardianes en Tampa ante los Rays, 7-3, una victoria muy, muy importante. con una desventaja de 2-0 en el mismo primer episodio. El equipo de Cleveland no se desesperó, empezó a atacar poco a poco con su estilo. No es un estilo en el que haya muchos batazos panorámicos ni demás, pero Patrick Bailey en esta ocasión y Chase DeLotter se fueron para la calle, par de cuadrangulares muy importantes, y así se empezó a escribir la historia. Desde la sexta entrada, Cleveland no dejó de anotar. Una carrera en la sexta, una en la séptima, dos en la octava, dos en la novena. Sí, el pichó de relevo de Tampa Bay no pudo frenar la ofensiva de los Guardianes, y así Cleveland empieza con una victoria de visita esta serie de campeonato de la Liga Americana. Hoy continúa la serie de campeonato de la Americana y hoy hay descanso en la Nacional. Un saludo para todos ustedes, amigos de Panorama.
6: Gracias, Toño. Alex Villalbazo, Alex Cervantes, Iñaki Manero en Panorama Informativo 88.9 Noticias. Información que sirve y por iHeartRadio. Moni Villalobos, el tráfico y el clima cada 15 minutos. Muchas gracias, Moni. Hasta mañana.
7: Iñaki, gracias. Hasta mañana. Les comento que hay obras en el carril confinado del Metrobús sobre Avenida Insurgentes, entre Ricardo Flores Magón y el Eje 1 Norte Mosqueta con dirección a Reforma. La alternativa, el Eje 1 Poniente Guerrero. En unos minutos, más información.

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0: ¿Se han sentido excluidos, discriminados en algún momento de la vida? La revista El Poder del Consumidor saca un trabajo donde nos habla de un concepto, perfilamiento racial. ¿Qué es eso del perfilamiento racial? Y nos explica, una práctica discriminatoria en la que el personal o la seguridad de un establecimiento vigila, persigue, interroga o trata como sospechosa a una persona debido a su origen étnico o racial, tono de piel, apariencia física o forma de vestir. Tiendas, restaurantes, en algún lugar donde te presten un servicio, condicionado por prejuicios, de acuerdo con la revista del consumidor. Exclusión que se presenta de distintas maneras. Hay a quien detienen, nada más por su apariencia. Hay a quien someten a cuestionamientos sobre actividad o motivo por qué está por ahí. Hay a quien incluso se pone en duda si eres mexicano o no. Situación migratoria, ¿no? Hay a quien le hacen revisión corporal, báscula, verme para acá y pásale.
1: Solo por tu apariencia.
0: Solo por la apariencia. ¿Tú te has sentido excluido, excluida, discriminado, discriminada? El 23.7% de los consultados por la revista de El Poder del Consumidor dice que sí, que ha vivido alguna experiencia de discriminación. ¿Y cuáles son los motivos principales? La forma de vestir y el arreglo ocupan el nivel más alto. 30% de la gente dice, a mí me han discriminado por cómo llego vestido a un lugar, o por el arreglo. Y el 13% por el tono de piel. Cita como fuente este trabajo, para darnos estos datos, esta estadística, al INEGI, Encuesta Nacional sobre Discriminación. Forma de vestir o arreglo personal, cabe de todo, ¿eh?
1: Sí.
0: Tatuaje, ropa, peinado, perforaciones. Peso o estatura. De acuerdo con este trabajo del INEGI, y ya estoy consultando yo esa encuesta, peso o estatura es el segundo motivo más recurrente para excluirte o discriminarte. Son 9:45, le seguimos.
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4: Aquí seguimos con muchísimo gusto, buen camino.
3: Lento.
4: Se complica bastante la circulación si tu destino es calle 25 Sur entre avenida 19 Poniente hacia avenida 31 Poniente. Otro punto lento, como lo escuchas, en el Boulevard Carlos Camacho Espíritu. Esto desde calle 25 de Noviembre hacia avenida 11 Sur. Seguimos hacia el Boulevard Hermano Cerdán y es que la circulación es lentísima a la altura de calle 37 Norte.
3: Aviso.
4: Hay un accidente en el Boulevard 5 de Mayo a la altura de la 12 Oriente.
3: Clima.
4: Toma en cuenta porque el termómetro nos está marcando 19 grados y esperamos una máxima para esta tarde en 23. Soy Rocío, no le cambies.
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0: 10 para las 10, recta final, panorama informativo 88.9, información que sirve. Yo soy Alejandro Villalbazo, en X, en TikTok, arroba Villalbazo 13. ¿Te has sentido excluido? ¿Discriminada? ¿Y por qué motivo? Motivos principales de discriminación en México: por cómo estás vestido, por el arreglo personal, por tu ropa, por tu peinado, por los tatuajes, por las perforaciones. Es el principal motivo. 30% en México de las personas a las que se les pregunta han sido discriminadas por eso. Segundo, peso o estatura. Es el segundo motivo más recurrente. Afecta al 27.5% de la población. De ahí, fíjense, podría uno pensar que sería el tono de piel, ¿no? Pero no. Que por tus opiniones políticas o religiosas aparecen en tercero y cuarto lugar. Quinto lugar, tono de piel. El 13% dice: a mí por el color de piel no me dejaron pasar. Y luego ya en un último renglón, edad y género. Trato desigual, barreras incluso, y saliéndonos de los servicios hasta en lo laboral. Pero hace rato decías algo que también es fundamental en la convivencia social. Uh-huh. ¿A dónde vas y cómo vas?
1: Claro. No. Si es que tú también ves, depende del sapo de la pedra. Uh-huh. Porque cada, por ejemplo, en un caso de un restaurante o en caso de una discoteca o de un antro, pues tiene sus reglas también. Reglas internas. Que aunque... ahorita lo platicamos, ahorita lo estamos discutiendo fuera del aire. Aunque hay una normativa que dice otra cosa, ellos tienen las reglas de la casa y de ahí no lo sacas.
0: Ahora, esas reglas de la casa están por encima de...
1: No deberían.
0: Ah, pues claro que no. No deberían. Por ejemplo, antros de moda, ¿no?
1: Sí.
0: Uy, que los chavos mueren por ir al antro de moda. Nada más que mayores de 25 años... Aquí chamaquitos de 18, 19 no entran. ¿Cómo por? Si la ley dice que yo en este país soy mayor de edad a los 18 años...
1: Puedo entrar a ese tipo de lugares.
0: Debería de entrar, uh-huh, a ese lugar.
1: Y me tienen que servir.
0: Sí, nada más que el documento te dice no, yo no te dejo pasar. Uh-huh. Porque mis reglas son esas. Uh-huh. Así como habrá un restaurante donde te dice... Tú no puedes entrar en short y playera porque mis reglas es pantalón y, uh-huh, camisa. Uh-huh. Tú no puedes venir, de acuerdo con mis reglas...
1: sin camisa, un restaurante.
0: O sin peinar.
1: O sin peinar.
0: Ya cada quien sus reglas.
1: Sí, o con el pelo sucio. Con el pelo, sí.
0: Pero ahí es donde caes en la discriminación.
1: Sí.
0: Ahí es donde el cadenero se pone en el antro y entonces dice... A ver, aquellos grandotes y grandotas, vénganse.
1: Sí,
0: al chaparrito que se espere.
1: Las güeras.
0: Primero.
1: Sí. Porque es lo que le da buena imagen al lugar.
0: O cómo andan vestidas, ¿no?
1: Sí, sí, sí.
0: Si las chavas van vestidas para, dependiendo el ojo del cadenero, pues entonces pasan primero. Ah, si no van vestidas dependiendo el ojo del cadenero, pues no pasan.
1: Van de tenis o van de pants, no pasas.
0: ¿Cuántos vienen? Más mujeres, más hombres. Ah, pues no pasan.
1: Sí, es que nos faltan mujeres. Son las cosas que oyes, ¿eh? Sí. Afuera de los santos. Nos faltan chavas. Entonces ahorita, al ratito, chavos, ahí quédense, ahí al lado.
0: ¿Cuántas veces no se han quedado pues, ahí esperando en la puerta?
1: Sí, sí,
0: y entonces ves que desfilan unos y otros.
1: Sí. Oye, y...
0: No, y llega,
1: aguanta,
0: aquel
1: aguanta.
0: Llega aquel que saluda todo el antro, ¿no?
1: Sí.
0: ¿Qué pasó, bro? ¿Qué pasó, bro, no?
1: El diamante negro, ¿no?
0: Y entonces el bro le dice, pásale, bro, ¿no? Oliver Ramos, en el WhatsApp 5580-255-889, vive en Los Cabos. Dice, aquí la mayoría de los hoteles y restaurantes te discriminan por color de piel. No te impiden la entrada, pero descaradamente tratan mejor al extranjero. No,
1: depende de tu cartera también.
0: Ah, esa es otra.
1: Porque sí, lo decía el dueño de un antro en Acapulco. Hay gente que nos llega con unas carteras de este tamaño y no los puedo evitar que pasen.
0: Claro.
1: Como lleguen vestidos, no importa.
0: Tienes razón. Luis, guardia de seguridad privada. Nuestro trabajo no importa la vestimenta, color de piel, trabajamos por procedimiento. Si incomodamos, pero no sabemos si son o no son la rata. Sí, Luis, pero pues está cañón, ¿no? O sea, entiendes que hay procedimientos, pero así nada más bajo sospecha, pues como redada en Estados Unidos, ¿no?
1: A ver, ¿cuántos narcos has dejado pasar a tu antro que están bien vestidos? O sea, perdón, pero las apariencias engañan.
0: Sí. Fabiola Ramírez, una vez fui a pedir informes en una primaria particular, en pants, no me dejaron entrar, que no me podían atender. Óscar Hernández, no hay que confundir las reglas de urbanidad y la buena convivencia.
1: Es otra cosa completa. Como te comportas allá adentro, ¿no? Uh-huh. Y si llegas echando desmadre y llegas mentando madres y llegas... Sí, perdón, pero no te dejo entrar. Uh-huh. Eso es otra cosa completamente distinta.
0: Sí, hay reglas de comportamiento, sí. ¿No?
1: O llegas borracho, o llegas drogado.
0: Y que esas no te las tendría que poner ningún antro, ningún restaurante, ningún lugar donde te den un servicio. Pues tú tendrías que saber comportarte, claro. ¿No?
1: Claro.
0: Y saber estar, porque también hay que saber pedir.
1: Sí. Te pones a molestar gente dentro del antro, te pones a fumar donde no se debe fumar. Pues vas para afuera, compadre, uh-huh. Seas quien seas, no importa. ¿No? Ahí sí, completamente de acuerdo, y nadie te está discriminando. Te lo mereces, vas para afuera.
0: Nos dice el tocayo. Claro que he sido víctima de discriminación. Dice, tengo color de piel no privilegiada. Así como color cartón, nos dice el tocayo. Además tengo cabello largo y tatuajes en los brazos. Cuando voy a plazas machuchonas, me suelen seguir los de seguridad. Dice, por supuesto a mi esposa no, porque ella es blanca. Que ese es el contraste, ¿no?
1: Sí, y hay gente que se siente cuando sientes el marcaje personal de la gente de seguridad, uh-huh. Que no te vayas a picar algo.
0: Sí, hay gente que se siente incómodo. Pues sí.
1: Espérame.
0: ¿De qué se trata? Sí. Está bueno el debate, nos vamos, Iñaki.
1: Hasta mañana, gracias.
0: 5:55.
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4: Mis queridos compadritos, ¿cómo están? ¡Feliz camino!
3: Lento.
4: En Avenida Juárez, entre el Boulevard Atlixco y Calle 25 Sur, sigue complicada la circulación en la vía Atlixcáyotl entre el Boulevard del Niño Poblano y el Circuito Juan Pablo II. Continuamos hacia Calle 25 Sur, hay tráfico. Es entre Avenida 19 Poniente hacia Avenida 31 Poniente.
3: Aviso.
4: Hay un accidente en el Boulevard 5 de Mayo a la altura de la 12 Oriente.
3: Clima.
4: Toma en cuenta porque el termómetro nos marca 20 grados. Soy Rocío, no le cambies.
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con 12 minutos. Buenos días, comadre, compadre. ¿Qué? Los temerarios en este momento. Soy Diana Sáenz, la cazadora presente en el Morning Show de la Comadre.

0: así somos muchos, comadre, compadre. Soy Diana Sáenz, la cazadora. De una vez soltamos la casa señal. Tres, cuéntale, cuéntale.
1: Cuatro.
0: Buenos días, comadre, compadre. Oye, hoy en Cazando la Nota quiero contarte acerca de la historia que hay detrás de una canción, porque muchas veces escuchamos canciones que nos sentimos identificados y decimos, bueno, ¿a quién le habrán partido el corazón de esa manera para que canten esas cosas, para que interpreten de esa manera? Bueno, pues hay una historia detrás de la canción icónica de La Historia del Taxi. ¿Recuerdas quién la canta? Muchos artistas la han interpretado, incluso artistas del regional mexicano. ¿Y qué crees? Ya apareció la persona en la cual, pues, quien escribió esta canción se inspiró, y justo quiero contarte la historia detrás de La Historia de un Taxi, pero eso en punto de las 10 de la mañana con 40 minutos, porque por ahora córrele ya al micrófono de la comadre para saludarme, también para yo saludarte a ti al término de la hora. Entonces quiero que me cuentes qué es, dónde me estás escuchando, qué es lo que andas haciendo, cuéntamelo todo a través del micrófono de la comadre. Facebook me encuentras como Diana la Cazadora Locutora en 105.5 La Comadre, y en Insta como Diana Massa Science. Ya sabes que aquí por chismecito no paramos. En este martes 13 de octubre en La Comadre 105.5, puros éxitos, y en la app de iHeartRadio. Por cierto, hoy no es día de mala suerte, al contrario, si ya escuchaste la casa señal, quiere decir que hoy sí traes pero buena suerte.
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3: Aquí seguimos, comadre, compadre, buen camino.
2: Carga que avanza.
3: Se complica el avance en calle 17 Norte, entre avenida 6 Poniente hacia avenida 18 Poniente. Hay un poquito de carga en avenida Adolfo López Mateos, entre avenida del Tecnológico y calzada Zaragoza, que no te tome por sorpresa.
2: Lento.
3: En avenida Juárez, entre el Boulevard Atlixco y calle 25 Sur. Otro punto complicado es calle 2 Sur, entre avenida 23 Oriente hacia avenida 31 Oriente. La circulación lentísima en calle 25 Sur es entre avenida 19 Poniente hacia avenida 31 Poniente.
2: Clima.
3: Toma en cuenta porque el termómetro nos marca 20 grados. Soy Rocío, no le cambies.
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0: ¿Cómo serías conmigo?
1: Cari León, el amor de mi herida, en la Comadre 105.5 Puros Éxitos y en la aplicación de iHeartRadio. Comadre, compadre, todos en algún momento hemos escuchado esta icónica canción de Ricardo Arjona, porque llega Encazando la Nota un Encadenados. ¿De qué se trata esta nueva sección de Encadenados? Bueno, artistas que han tenido colaboraciones con artistas del regional mexicano. Hace unos cuantos días te platicaba acerca de la colaboración de Grupo Firme con Ricardo Arjona, que es algo que a mí, mira, me explotó la cabeza y yo hasta dije, ¿es neta? Bueno, pues justo este encadenado es Ricardo Arjona, porque no vamos a hablar de este nuevo éxito, sino de la historia detrás de El Taxi, esta canción icónica que fue lanzada hace muchos ayeres, por allá en 1994, y resulta que Ricardo Arjona se inspiró en Bocho. Bueno, ¿quién es Bocho, comadre, compadre, o para los cuates Pocho? Es un personaje icónico que Ricardo Arjona conocía y él se inspiró en una historia que le contó para poder crear Historia de Taxi en el año de 1994. Bueno, pues en pleno 2026, Ricardo Arjona decidió regalar un nuevo Volkswagen, un Bocho color amarillo a Bocho, justo para agradecerle y sobre todo para recordar esta icónica canción que lo lanzó a la fama. Digo, ya tenía muchas canciones increíbles, pero Historia de Taxi es una canción icónica que la verdad, comadre, compadre, pues es algo increíble el poder contarlo, el poder platicarlo, e incluso cuando Ricardo Arjona llegó por primera vez a México desde Guatemala, fue que un taxista lo trasladó desde del aeropuerto y le recomendó hospedarse pues en un lugar muy conocido, que fue donde él llegó, y al bajar las maletas le pidió que por favor algún día le escribiera una canción a los taxistas. Entonces este dato estoy segurísima que tú no te lo sabías, y por eso él decidió regalarle este Bocho a nuestro querido Pocho, comadre, compadre, porque muchos decían, bueno, ¿qué será que la historia esta le pasó a Pocho? No, únicamente está inspirado en justo la vida de los taxistas. Entonces, a todos los que me andan escuchando detrás del volante, ¡mua!, les mando muchos besos, muchos abrazos, y créanme que estoy segura que en todos esos portables, en todos esos taxis, en todos esos, pues quien trabaja en aplicaciones, se cuentan muchas historias, y estoy segura que más de uno pues es digna de hacer la canción. Soy Diana Sáenz, la cazadora, y te acompaña a través de la Comadre 105.5 Puros Éxitos y en la app de iHeartRadio.
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3: Aquí seguimos, comadrita, compadrito, un excelente camino.
2: Lento.
3: En Avenida Juárez te vas a encontrar con circulación complicada entre el Boulevard Atlixco y calle 25 Sur. Sigue el tráfico en calle 2 Sur a partir de Avenida 23 Oriente hacia Avenida 31 Oriente. Si tu destino es la vía Atlixcayatl, ¿qué crees? Lamentablemente está vuelta de ruedas, salte con tiempo. Es entre el Boulevard del Niño Poblano y el circuito Juan Pablo II.
2: Carga que avanza.
3: En calle 17 Norte, entre Avenida 6 Poniente hacia Avenida 18 Poniente. Otra zona donde ya se complica la circulación es en Avenida Adolfo López Mateos. Es entre Avenida del Tecnológico y Calzada Zaragoza.
2: Clima.
3: 20 grados, marca el termómetro. Soy Rocío, no le cambies.
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0: la sinvergüenza en la comadre 105.5 Puros Éxitos y en la de iHeartRadio. Oye, hoy te platiqué en Cazando la Nota en Encadenados, que es esta nueva, llamemos la sección en la cual platicamos acerca de los artistas que han colaborado con artistas del regional mexicano y hablamos detrás de la historia de un taxi, la historia del taxi, perdón, de Ricardo Arjona, que bueno, acaba de colaborar con Grupo Firme y ahora, pues él ya confirmó que esta historia está inspirada con un taxista que conoció aquí en México cuando él apenas llegaba de Guatemala. Entonces es una historia increíble y apenas le regaló un bocho, decidió regalarle un bocho porque sabe que es algo que le gusta mucho a nuestro compita. Y la neta que chido, siempre lo hemos dicho, comadre, compadre, que los mexicanos siempre abrazamos a todo mundo y siempre tratamos de darles el cariño más bonito y que vean todo lo bonito que tiene México. Soy Diana Sáenz, la cazadora, y te acompaño en el Morning Show de la Comadre 105.5 Puros Éxitos y en la app de iHeartRadio. Por cierto, saludos a todos mis amigos que andan tras el volante, en la ruta, en el cuatro letras, en la aplicación, en todos lados.
1: Y mi amigo fiel.
0: Uy, no más que rolón.

0: Aquí seguimos, comadrita, compadrito, buen camino.
1: Carga que avanza.
0: Llena avenida Adolfo López Mateos entre avenida del Tecnológico y Calzada Zaragoza. Hay rezagos en el Boulevard 18 Sur, es entre avenida San Claudio y avenida San Francisco.
1: Lento.
0: Justo en avenida Juárez y tomas el Boulevard Atlixco hacia calle 25 Sur. Otro punto complicado es la vía Tlixcáyotl. Es entre el Boulevard del Niño Poblano y el circuito Juan Pablo II. Siguen los rezagos en avenida 11 Sur, esto es a partir de avenida Margaritas hacia calle 49 Poniente.
1: Clima.
0: Te platico, en estos momentos tenemos una temperatura en 21 grados. Soy Rocío, no le cambies.
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con 11, pide un deseo, comadre, compadre. Tienes 10 segundos para pensar lo que quieres el día de hoy y se te cumpla. Yo soy Diana Sáenz, la cazadora, y deseo que te quedes conmigo hasta las 3 de la tarde. Es más, hasta las 10 de la noche con Coco Báez. A través de la comadre 105.5 Puros Éxitos y en la de iHeartRadio. Soy Diana Sáenz, la cazadora. Buenos días.

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1: ¿Qué onda, comadre, compadre? Oye, el clima poblano, ¿qué nos espera el día de hoy? ¿Será que tenemos probabilidad de lluvia? Porque ayer existió esta probabilidad de lluvia. No sé si en algunas zonas, pero bueno, por acá cerca de La Chambita, nada. Por acá cerca de Barrio de Santiago, nada. No nos llovió, solamente, pues sí estaba un poco fresco. Vamos a ver qué nos espera el día de hoy, porque hoy soleado completamente, 21 grados, el cielo completamente despejado, un calorón, un bochornón, que debo confesar, yo soy team frío, pero sí se extrañaba un poco el sol, la verdad. Y bueno, comadre, compadre, hoy también hay probabilidad de lluvia. ¡Wow! Entonces, pues hoy tenemos el sol por la mañana, pero en la tarde bastante fresquecito. Es una probabilidad muy ligera, sinceramente, el 30% de probabilidad de lluvia débil, que inicia a las 2 de la tarde y termina a las 5 de la tarde con el 30%. Entonces, yo creo que hoy no nos va a llover, pero aún así te aviso por si tienes alguna actividad. ¿Y qué tal si se nos suelta el ventarrón y al rato dices, Diana, no, me dijiste que no iba a llover? Entonces, yo te aviso, ¿qué onda? Probabilidad, vaya, todo para que tú tomes en cuenta esto en tus actividades. La temperatura máxima 23 grados, la mínima de 11 y la recomendación de todos los días, mantente siempre atento, atenta, no se te olvide tu chamarra, tu sudaderita, algún paraguas por si es que nos llueve, más vale cargar, y también identifica cuál es el horario correcto para sacar a pasear a tus mascotas, porque con este calor está bastante intenso. Piensa en sus gomitas, en sus patitas que tocan pues el pavimento caliente, entonces identifica cuál es el horario correcto para sacarlos a pasear, y también si te encuentras alguna mascota sin hogar y puedes obsequiarle un poquito de agua para que se mantenga hidratado y continúe su camino, te lo agradezco muchísimo. Soy Diana Sáenz, la cazadora, y te acompaño en el Morning Show de La Comadre 105.5, puros éxitos, y en la app de iHeartRadio. Oh, oh, cuando calienta el sol en la ciudad de Puebla.
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0: Carga que avanza.
2: Esto es en el Boulevard 18 Sur a partir de Avenida San Claudio hacia Avenida San Francisco.
0: Lento.
2: Justo en Calle 2 Sur si tomas Avenida 23 Oriente hacia Avenida 31 Oriente. Sigue el tráfico en Avenida Juárez entre el Boulevard Atlixco y Calle 25 Sur. Tenemos otro punto lentísimo, Calle 5 Sur. Es entre Calle 57 Poniente y el Boulevard Carlos Camacho Espíritu.
0: Clima.
2: En estos momentos el termómetro nos marca 21 grados. 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Soy Rocío, no le cambies.
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0: mando yo.
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2: Mis queridos amigos de La Comadre, ¿cómo están? Feliz mañana.
1: Aviso.
2: Hay tráfico si tu destino es el Boulevard del Niño Poblano entre Avenida Central y Avenida 11 Sur. Otro punto que no te conviene es Avenida 31 Poniente, está vuelta de rueda. Esto desde calle 17 Sur hacia calle 3 Sur. La circulación lentísima en calle 5 Sur es a partir de calle 57 Poniente hacia el Boulevard Carlos Camacho Espíritu. Tenemos lento el avance en calle 2 Sur entre Avenida 23 Oriente hacia Avenida 31 Oriente, así es que toma nota.
1: Clima.
2: Déjame comentarte que en estos momentos el termómetro marca 21 grados y esperamos una máxima para esta tarde en 23. Soy Rocío, no le cambies, sigue escuchando la 105.5.
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Los dos carnales de todas y de nadie. Cerramos con todo ya el Morning Show de la Comadre. Dejamos atrás el buenos días para decirte buena tarde, para que me cuentes dónde estás, qué haces, dónde me escuchas, y además te prepares porque la ruta Comadre sale a las calles de Puebla. Los bandidos de la Comadre se nos van a echar la bailada. ¡Uy! Y sobre todo también a poder llevarte tu calca oficial de la Comadre, que con esa calca vas a tener la oportunidad de poder llevarte increíbles regalos próximamente. Entonces es importante, comadre, compadre, que estés atento, atenta, que llegues a la ruta Comadre para que puedan pegarte tu calcomanía, te puedas llevar tu calcomanía de la Comadre y también te puedas llevar regalos porque también llevan la merch oficial de la Comadre. La ruta Comadre estará ahí frente al Paseo de los Gigantes, comadritas, compadritos, a partir de las 12 del día. De hecho, yo creo que ya anda por allá el buen Jones. Te mando muchos abrazos, chiquillo. Ahí en la calle Francisco y Madero, esquina con Boulevard Hermanos Cerdán. De 12 a 1 estará la ruta Comadre con los bandidos de la Comadre. No te olvida, córrele ya, comadre, compadre. Regreso en punto de las 12 del día para soltar la hora de los Tigres del Norte y escuchar toda la banda que va a llegar a la ruta Comadre por allá enfrente del Paseo de los Gigantes. Soy Diana Sáenz, la cazadora en la Comadre, 105.5 puros éxitos y en la app de iHeartRadio.

0: Mis queridos compadritos, ¿cómo están? Feliz camino.
1: Lento.
0: Se complica bastante la circulación si tu destino es el Boulevard Atlixco desde el Boulevard Municipio Libre hacia el Boulevard del Niño Poblano. Tenemos también tráfico en calle 23 Sur, esto desde avenida 41 Poniente hacia avenida 31 Poniente. Sigue el tráfico en calle 11 Norte desde calle 46 Poniente hacia avenida 40 Poniente.
1: Carga que avanza.
0: Justo lo vas a encontrar en avenida Juárez desde calle Chipilo hacia el Boulevard Aarón Merino Fernández. Hay rezagos en el Boulevard Carlos Camacho Espíritu, esto desde avenida 16 de Septiembre hacia calle del Lago.
1: Clima.
0: El termómetro nos marca 22 grados y esperamos una máxima para esta tarde en 23. Soy Rocío, no le cambies.
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1: ¡Vámonos! La oferta, comadre, compadre. ¿Cómo andamos? Feliz de acompañarte en la hora de los Tigres del Norte en su única casa, La Comadre 105.5. Puros éxitos. Y en la aplicación de iHeartRadio. Oye, en este momento, la ruta, comadre, ¿dónde está para toda la banda que anda circulando, que está cerca, que me dice Dianita, es que por allá vivo, ando en el jale, aguántame, ahorita me escapo? Porque llegaron los bandidos de La Comadre. El buen Joss en este momento se encuentra ya en la ruta, comadre. ¿Y qué tienes que hacer para poder llevarte la merch oficial de La Comadre? Que su vaso cafetero, que su morralito, que su bonita calca de La Comadre. Además, muchos souvenirs, mucha merch oficial de La Comadre para toda la banda que siempre nos anda escuchando, de verdad. Muchísimas gracias a todos los que nos están escuchando por allá en el Paseo de los Gigantes. Ahí entre la calle Francisco y Madero, esquina con Boulevard Hermano Cerdán, vas a poder encontrar la ruta, comadre. Tienes que llegar y le dices, ¿qué onda, millos? Me manda la cazadora, así tal cual. Tú lo saludas, ¿qué onda, millos? Me manda la cazadora, y de esta manera vas a tener tu obsequio de La Comadre. Y que no se te olvide llevarte tu calca oficial de La Comadre. Si andas por ahí en la ruta, para todos aquellos que me andan escuchando tras el volante, que no se les olvide que el buen Joss les pegue su calca, porque próximamente tendremos dinámicas y con esa calca vas a poder participar para poder llevarte más regalos, ¿ok? Entonces, a toda la banda que nos está escuchando, que está cerca de ahí, ya veo que llegaron por ahí con pitas en su auto particular. También están llegando aquellos que trabajan en las aplicaciones conocidas. Mi compita conductor de la ruta, no alcanzo a ver qué ruta es. Ahí, mijos, porfa, confírmame qué ruta es para saludar en específico a la banda, porque yo siempre he dicho, los conductores más guapos llevan La Comadre. Así que todos los que me están escuchando por allá, enfrente del Paseo de los Gigantes, los estaremos esperando esta hora para que se lleven la merch oficial en la ruta, comadre. Mientras sigue disfrutando de la hora de los Tigres del Norte en su única casa, La Comadre 105.5, puros éxitos, y en la app de iHeartRadio. Gracias, millos. La 72A. A toda la banda que nos están escuchando por allá, ¡mua!, les mando muchos besos.
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2: Aquí seguimos, comadrita, compadrito, un feliz camino.
0: Carga que avanza.
2: Esto es en el Boulevard Carlos Camacho Espíritu, desde Avenida 16 de Septiembre hacia Calle del Lago. Tenemos ligera carga en Avenida 30 Poniente, desde Calle 7 Norte hacia Calle 17 Norte, así es que ya lo sabes.
0: Lento.
2: En el Boulevard Atlixco, si tomas el Boulevard Municipio Libre hacia el Boulevard del Niño Poblano. Sigue el tráfico en Calle 23 Sur, esto desde Avenida 41 Poniente hacia Avenida 31 Poniente. La circulación es lenta en Calle 11 Norte, esto desde Calle 46 Poniente hacia Avenida 40 Poniente.
0: Clima.
2: Ten en cuenta porque el termómetro nos marca 22 grados y esperamos una máxima para esta tarde en 23. Soy Rocío, no le cambies.
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0: los Tigres del Norte, acércate a mí, ya a las 12 del día con 40 minutos, y sí, acércate a mí y acércate a la ruta, comadre, porque los bandidos de la comadre ya andan en las calles de Puebla. A toda la banda que nos está escuchando y que está llegando al punto de la ruta, comadre, muchas, muchas gracias a toda la banda que nos escucha por allá en el Paseo de los Gigantes, porque justo enfrentito del Paseo de los Gigantes vas a poder encontrar la ruta, comadre. A todos los que nos escuchan en la calle Francisco y Madera, esquina con Boulevard Hermano Cerdán, van a poder encontrar ya los últimos minutos de la ruta, comadre, que su vaso cafetero, que también su bote para agüita, van a poder encontrar también toda la merch oficial de la comadre, y además que pases por tu calca de la comadre, que esta calca te hará ganar en muchas ocasiones. Ya hemos tenido dinámicas anteriormente con la mochila comadre, con la hielera comadre, con accesos para conciertos, y todos los que han ganado y han participado tienen su calca de la comadre. Entonces, si anda por ahí cerca, si andas por ahí cerca, comadre, compadre, córrele ahí al Paseo de los Gigantes. Nada más llegas y le vas a decir a Dios, así tal cual, mi Dios, me manda la cazadora. Sí, esa es la frase. Mi Dios, me manda la cazadora. Y de esta manera ya tendrás tu calca y tendrás la merch oficial de la comadre. Saludos a todos los que nos están escuchando, que por ahí me dice Dios, ya cayó otro. A todos los que nos están escuchando, los conductores de la 72A, muchísimas gracias. También por ahí vi uno de San Jerónimo, ¿no? Creo que es un coordinado, que también por ahí nos llevan de copilotos. Yo feliz de acompañarlos. Gracias a las comadres y compadres por escucharnos. Últimos minutos de la ruta, comadre, para todos aquellos que andan en el cuatro letras, en el portable, en la ruta, que andan por ahí también trabajando en aplicación, córranle ya al Paseo de los Gigantes para que puedan llevarse su regalo de la comadre. La frase, mi Dios me manda la cazadora, y él automáticamente sabe qué hacer. Gracias, Dios. Regreso para saludar a toda la banda que sigue llegando a la ruta, comadre, en la hora de los Tigres del Norte, en su única casa, la comadre, 105.5 puros éxitos, y en la app de iHeartRadio.
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2: Mis queridos compadritos, ¿cómo están? Una excelente tarde.
1: Carga que avanza.
2: Justo en Avenida 11 Oriente, entre calle 10 Sur y el Boulevard 5 de Mayo, que no te tomé por sorpresa. Tenemos rezagos en Avenida Juárez, desde calle Chipilo hacia el Boulevard Aarón Merino Fernández. Hay

0: Tránsito.
1: Se complica el avance en calle 16 Norte entre avenida 8 Oriente y avenida Juan de Palafox y Mendoza. Seguimos con tráfico en calle 11 Norte. Esto desde calle 46 Poniente hacia avenida 40 Poniente.
0: Clima.
1: Déjame comentarte que el termómetro nos marca 22 grados y esperamos una temperatura máxima en 23. Soy Rocío, quédate en la 105.5.
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la hora de los Tigres del Norte. Y también nos despedimos de la Ruta Comadre. Muchas gracias a toda la banda que se acercó, que llegó con el buen Joss, con el bandido. ¡Wii! A toda la banda que nos escucha por allá, muchas, muchas, muchas gracias por recibirnos. Por allá en el Paseo de los Gigantes estuvo el buen Joss desde las 12 del día que inició la hora de los Tigres del Norte hasta este momento. A toda la banda que nos escucha en la calle Francisco y Madero, que están por ahí cerca del Boulevard Hermano Cerdán, muchas, muchas, muchas gracias. Les mando ¡mua! Muchos besos, muchos abrazos a todas las rutas que andan pasando por allá, que se acercaron, que se dejaron colocar la calca oficial de la comadre, a todas y a todos. De hecho, por ahí vi a mis comadritas ya con su morral de la comadre, aclaro. Dicen por ahí que es pues para cuando vayas a la tiendita o que traigas ahí verdura o algo, pero también tiene otros usos, comadre, compadre, ¿eh? Tiene otros usos para el traguito de amargo licor, me han contado. Me han contado que esas botellas de cristal que suenan tra, tra, tra, en el morral de la comadre, mira, pasan desapercibidas, ni truenan, ¿eh? No. Buena calidad, cómo no, en la merch oficial de la comadre. Gracias a toda la banda que nos escucha por allá en el Paseo de los Gigantes. Millos, muchísimas gracias por siempre rifártela en la ruta, comadre. A todos los que nos escuchan, ya saben, ¡mua!, que ustedes no son audioescuchas, ustedes son familia, comadre.

0: Me dio muchísimo gusto acompañarte. Que tengas un excelente camino. Cuídate mucho.
1: Carga que avanza.
0: En el Boulevard Carlos Camacho Espíritu, ten paciencia desde Avenida 16 de Septiembre hacia Calle del Lago. Tenemos rezagos en Avenida 30 Poniente desde Calle 7 Norte hacia Calle 17 Norte. Hay un poquito de carga en Avenida 17 Oriente. Esto desde Calle 14 Sur hacia Calle 24 Sur.
1: Lento.
0: Complicada la circulación en Calle 16 Norte a partir de Avenida 80 Oriente hacia Avenida Juan de Palafox y Mendoza. Sigue los rezagos en Avenida 15 de Mayo entre Calle Benito Juárez y el Boulevard Hermano Cerdán.
1: Clima.
0: Toma en cuenta porque el termómetro nos marca 22 grados. Soy Rocío, no le cambies.
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rola que da sed de la mala y en pleno martes. No me hagan eso, por favor. Que ahorita mismo voy a hacerme un chocolatito con hojaldra y con piquete. Oye, listo para soltar la contienda de Rujita contra Morrita. ¿Quieres saber cuáles son las canciones que se van a enfrentar? Bueno, sigue escuchándome a través de La Comadre 105.5, puros éxitos, y en la app de iHeartRadio. Soy Diana Sáenz, la

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1: En esta esquina, en el ring de La Comadre 105.5, puros éxitos, y en la de iHeartRadio. Soy Diana Sáenz, la cazadora. Y llega representando a la Ruquita. Es que solamente escuchas el intro de esta canción y algo llega hasta lo más profundo de tu corazón. Escucha esto.
2: Y consejo.

Copa. Porque hay muchas comadres y compadres que pues a lo mejor nos rompieron el corazón y esta canción te sientes muy identificado y dices...

si quieres escucharla completita, córrele el micrófono de la comadre en la aplicación de iHeartRadio y dime, cazadora, me voy por la rola número uno. Vía Facebook me encuentras como Diana, la cazadora locutora en 105.5, la comadre. Y en Insta como Diana Massa Science, porque en esta otra esquina llega Cristian Nodal representando a la morrita. Así fue. Oye, bueno, andamos bien despechados hoy, ¿ok? Ay, ya la quiero. ¡Qué ganas de que me partan el corazón pa' chillar contigo, comadre! No, no es cierto, toca madera, se siente bien feo. Hoy sí toqué madera, ¿eh? Escucha.

0: votando por la rola número 2, La Morrita. ¿Cuál ganará, comadre, compadre? Ni a cuál irle, porque las dos están para que te acuerdes de ese ex amor. Aquí, la verdad. Entonces, córrele ya a votar por tu canción favorita, porque al término de la hora descubres cuál será la rola ganadora. Aquí en La Comadre, 105.5 puros éxitos, y en la app de iHeartRadio, a votar. Se ha dicho.
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2: 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GAC.
1: Lento.
2: Asentamientos en calle 16 Norte, de avenida 8 Oriente a la avenida Juan de Palafox y Mendoza.
1: Lento.
2: La circulación en avenida 15 de Mayo, desde la calle Benito Juárez al Boulevard Hermano Cerdán.
1: Carga que avanza.
2: En calle 5 Sur, de avenida 37 Poniente a la avenida 29 Poniente.
1: Clima.
2: 23 grados. 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

0: fantasma, el culpable en la Comadre 105.5, puros éxitos, y en la aplicación de iHeartRadio. 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
2: Comadre, compadre, y de regreso con más información sobre tráfico y clima.
1: Carga que avanza.
2: En Avenida 25 Poniente de la privada Iztaccíhuatl a la Avenida 11 Sur, en Calle 13 Sur de Avenida 11 Poniente a la Avenida Reforma, y sobre Calle Aljojuca, ligera carga de prolongación Reforma a la Calle Chignahuapan.
1: Fluido.
2: La circulación en Avenida Aquiles Cerdán, de Avenida José María Morelos a la Calle 3 de Mayo.
1: Lento.
2: Por asentamientos en Avenida Vicente Guerrero desde la Calle del Sol a la Avenida San Baltasar.
1: A vuelta de rueda.
2: Te comento que vas a encontrar bastante complicada la circulación en Vía Atlixcáyotl, de Boulevard del Niño Poblano a Circuito Juan Pablo II. También Avenida Las Margaritas entre la Calle Miguel Hidalgo y Avenida 16 de Septiembre.
1: Clima.
2: La temperatura 24 grados. 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

Natanael Cano, mi bello ángel. Comadre, compadre, nos vamos ya derechito a la contienda de Ruquita contra Morrita, porque en este ring llamado la...

Llega Lupe Esparza, que por cierto, el día de ayer fue su cumpleaños. ¡Feliz cumpleaños! Con Bronco, oro, porque ¿sabes qué, comadre, compadre? A mí me ha pasado, ¿eh? Escucha lo que dice Lupe.

0: vamos ya con los votos. Por acá saludos para toda la banda que nos anda escuchando por allá en el Boulevard Hermano Cerdán. Muchas gracias, que por allá estuvo de hecho la Ruta Comadre. Gracias a todas las que se dieron cita. Por acá me dicen, Diana, nos vamos por la rola número uno por Bronco. Esa no, les digo, lastima. También por acá saludos para Fabi, que me dice que se va por la rola número uno. ¿Qué onda?
1: Buenas tardes, vota por la Roquita.
0: Indiscutiblemente, comadre, compadre. Así de fácil. Ay, tenemos rola ganadora. Es que esta no es una canción, este es un himno. Es Bronco en la Comadre 105.5, puros éxitos en la app de iHeartRadio. Hoy ganó la Ruquita. Soy Diana Sáenz, la cazadora. Con permiso, voy a contar este himno.

0: ¿Y qué tal, comadre, compadre? Regresamos a tu camino con más información sobre tráfico y clima.
1: Lento.
0: Por asentamientos en Avenida Gavilanes a la altura de Boulevard Valsequillo y en el Camino Real a Cholula desde la calle Quetzalcóatl a la Avenida Zapotecas.
1: Carga que avanza.
0: Si te diriges por Avenida 25 Poniente de la Privada Iztaccíhuatl y hasta llegar a la Avenida 11 Sur, al igual que en calle Aljojuca de Prolongación Reforma a la calle Chignahuapan.
1: Fluido.
0: Aprovecha el buen avance de Avenida Aquiles Cerdán, de Avenida José María Morelos a la calle 3 de Mayo.
1: Clima.
0: Al momento 24 grados la máxima para el día de hoy. ¿El tráfico está detenido? Revisa nuestro X en @tráficopuebla. Encuentra alternativas viales e información actualizada de lo que sucede en las calles. Yo soy Eli y estás en la 105.5.
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7:13, comadre, compadre. Nos vamos pero a chillar otra parte, efectivamente, como dice Pesado. Porque aquí pura alegría, ya sabes que acá puro éxito, pura buena vibra y sobre todo chismecito. Porque llega Casando la Nota en punto de las 2 de la tarde con 40 minutos. Todos los detalles de nuestro evento Piensa en Rosa. Y además quiero saludarte al término de la hora. Así que quédate conmigo que ya llegamos a la recta final. Soy Diana Sáenz, la cazadora.

0: Nuevos recuerdos en común, 2:20 p.m. Antes de casar la nota, comadre, compadre, tenemos una dinámica muy importante que no solamente es para unirnos, sino también para informarnos. Por eso es importante que pongas mucha atención. Y no solamente es para las mujeres, también es para los compadritos que me están escuchando, porque aquí todos podemos aprender. 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
2: Quaker State te acompaña en el tráfico y te presenta el reporte vial.
1: Lento.
2: La circulación, si tu camino es en Avenida Vicente Guerrero, entre la calle del Sol y Avenida San Baltasar.
1: Carga que avanza.
2: En calle 13 Sur de Avenida 11 Poniente a la Avenida Reforma. Y en la gran avenida de Avenida 10 Poniente a la Avenida 18 Poniente.
1: A vuelta de rueda.
2: Con intensa carga Avenida Las Margaritas, entre la calle Miguel Hidalgo y Avenida 16 de septiembre, y en Avenida 2 Oriente de calle 18 Norte al Boulevard 5 de Mayo.
1: Clima:
2: 24 grados. 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

0: Los dos carnales de todas y de nadie en la comadre 105.5, puros éxitos, y en la aplicación de iHeartRadio. ¡Ay, chismecito, comadre, compadre, cómo no! Porque llega cazando la nota, y es que platicar de tus artistas favoritos es mi pasión, y más cuando hay chisme de por medio, cuando hay estreno musical, o cuando de pronto pues los artistas van creciendo. Porque, ¿qué crees, comadre, compadre? Ya te había dicho que Palomazo Norteño estrena Boleros de Siempre, el capítulo 5 de su exitosa serie Desde la México, así como lo escuchas, comadre, compadre, porque en esta ocasión Lalo Mora, Eliseo Robles, Rosendo Cantú y Raúl Hernández presentan una producción que reúne 8 grandes clásicos de la música norteña, interpretaciones llenas de sentimiento que por supuesto han marcado generaciones con sus inolvidables historias de amor, desamor y de nostalgia. Imagínate ver estos grandes de la música mexicana. El tema principal que destaca es el himno de todos, que yo muchas veces, cada vez que escucho esta canción, algo como que pasa con mi cuerpo, como que se me enchina la piel. ¿No se te ha pasado que hay canciones que de pronto escuchas y dices, ay, bueno, ¿por qué se me enchina la piel si no la he vivido? Pero se siente la energía de esa canción. Y entre esas canciones está, hoy nomás este intro. ¡Ay, novedad! Los cuadros siguen como tú los colocaste. ¡Ay! ¡Sí me lo sé, compadre, compadre! Muchas historias más, incluyen temas, Una Página Más, Me Refiero a Ti, Cobardemente, Un Viejo Amor, Para Ti Mi Amor, Sabor de Engaño, Mi Tesoro, y un sinfín de canciones más. Palomazo Norteño es un éxito, comadre, compadre, es recordar esas canciones con las que a lo mejor, si eres de mi generación, no crecimos como tal, pero que pueden pasar los años y recorren generaciones y generaciones y aún así no las sabemos, ¿eh?
1: Es cierto que no hay calor ni en la casa.
0: Diana Sáenz, La Cazadora, y te acompaño en La Comadre 105.5, puros éxitos, y en la app de iHeartRadio. ¡Uy, no más que rolea! ¿Cómo no voy a saber de música? Si crecí con los Cadetes de Linares.
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3: ¿Y qué tal, comadre, compadre? Ya regresamos con más información vial.
2: Lento.
3: La circulación en Avenida Vicente Guerrero debido a asentamientos entre la calle del Sol y Avenida San Baltasar.
2: Carga que avanza.
3: Si tu camino es en calle 13 Sur, entre Avenida 11 Poniente y Avenida Reforma. También en calle 46 Poniente, entre la calle 13 Norte y calle 21 Norte.
2: Fluido.
3: Con buen avance Avenida 43 Poniente, de Avenida 16 de Septiembre al Boulevard Carlos Camacho Espíritu.
2: A vuelta de rueda.
3: Complicada la circulación en Vía Atlixcáyotl, de Boulevard del Niño Poblano a Circuito Juan Pablo II. En Avenida Las Margaritas, entre la calle Miguel Hidalgo a la Avenida 16 de Septiembre. Y en Avenida 2 Oriente, de calle 18 Norte al Boulevard 5 de Mayo.
2: Clima.
3: 24 grados. 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

mi mayor anhelo en la comadre 105.5 puros éxitos y en la de iHeartRadio. Ya me despido, un placer acompañarte desde las 10 de la mañana que suena la casa señal en este martes 13 de octubre. Te dije que hoy no es de mala suerte porque muchos de pronto dicen, no, que el martes 13, no. Aquí pura buena vibra, acá todo bien, ya saben, comadre, compadre, recuerda que en punto de las 3 de la tarde llega Espacio Deportivo a las 4 Coco Baez. Uy, no más este cumbión, ¿me entendieron? Mañana te espero a las 10 de la mañana para poder soltar los éxitos y acompañarte en el miércoles. Yo soy Diana Sáenz, la cazadora presente en La Comadre. Adiós.

0: Comadre, compadre, regresamos a tu camino con más información vial.
1: Carga que avanza.
0: La circulación en calle 13 Sur de Avenida 11 Poniente a la Avenida Reforma, en calle 46 Poniente de calle 13 Norte a la calle 21 Norte.
1: Fluido.
0: La circulación sobre Avenida 43 Poniente. Considera que nada te detiene desde Avenida 16 de Septiembre y hasta llegar a Boulevard Carlos Camacho Espíritu.
1: A vuelta de rueda.
0: Sobre vía Atlixcáyotl de Boulevard del Niño Poblano a Circuito Juan Pablo II. Y en Avenida 14 Oriente con intensa carga desde la calle 34 Norte al Boulevard Vicente Suárez.
1: Clima.
0: La temperatura en estos momentos marca 24 grados. Y te recuerdo que esta noche esperamos una temperatura mínima de 11. 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

0: Esa payasada no es música.
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2: Pepe, esa payasada no es música. Mejor ponte a la Arjona.
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4: Pepe, ya no pongas a tus marihuanos. Mejor pon a Pablito Ruiz. Ay, apá. Oye, Pepe, pon a Luis Miguel. Ay, apá.
5: Espérate, porque está sonando el celular del Poli.
6: ¿Qué pasó, Poli?
5: Dale bien la madre al tema. Pepe viene emocionado.
6: ¡De veras! ¡Qué bárbaro! Bueno, mis niños adorados y queridos, buenas tardes. Tengan sus mercedes escuchando este temazo sábado en el parque.
7: Sí, señor.
6: Del grupo Chicago, la banda de los metales dorados. ¿Qué pasó? ¿Por qué el Poli?
8: Yo sí soy de Chicago.
6: ¿Ah, sí? Literal, ¿verdad? Literal.
5: Otra vez,
6: hombre.
5: Conteste, Poli.
6: Bueno, póngale silencio, Poli.
5: Han de ser los de Coppel.
8: ¿Sí? Seguramente, sí.
6: O los de Electra.
8: Hijo,
5: yo sí, Pepe, te quiero ofrecer una disculpa.
6: Dígame,
5: bien
6: señor.
5: Emocionado que entraste y que qué bonito arrancamos el programa.
6: Sí.
5: Y llega el Poli y le parte la mano.
6: De veras, el pianito del maestro.
5: Otra vez.
6: Robert Lamb. ¿Qué pasó, Poli?
5: Ah, ese es, ¿de quién es ese?
8: ¿Quién? A ver, dile
5: ahora. A ver.
6: A ver, Poli, ya otra vez le están...
5: Ya, no conteste, Poli.
8: No, ya no es.
6: Por favor, ya.
8: Ese sonido no es mío.
6: Es su vibrador, dice.
8: Pepe, ¿qué
6: no? Pues dijo el René. Digo, es nada más.
5: Con razón, así que el Poli pone los ojos en blanco.
6: Exacto. Híjole, pequeño saltamontes, ¿verdad?
9: Pero bien. Estos micos aquí.
6: Vámonos tendidos. Mis niños adorados y queridos, buenas tardes, tengan sus mercedes. Y es que arrancamos con este temita hermoso sábado en el parque. Para rendirle homenaje al maestro Robert Lamb,
8: dijiste,
6: fundador del grupo Chicago, pianista, compositor. Él compuso justamente este tema. Hoy cumple 82 añitos el maestro Robert Lamb. ¿Qué? ¿Qué cosa, güey?
5: ¿Qué sigue sonando sin sí, teléfono?
6: Qué raro, ¿por qué no lo apagas un teléfono, carajo?
8: No puedo apagarlo, Pepe.
6: ¿Por qué no le vienes a ayudar, Judas? De veras, hombre.
5: Ah, Pepe, sí, no le arregló los audífonos.
8: No,
6: carajo, bueno, mientras le arreglan el celular al Poli, que no lo puede apagar. Buenas tardes, tengan sus mercedes. ¿Qué? ¿Ya pudiste, Judas?
8: Sí.
6: O dale un chingadazo.
5: Aprovecha para amor.
6: No, al teléfono.
8: Al teléfono. Ah, Pepe, ¿ya quieres que me madre?
6: No. Yo digo al celular, padre. Pero bueno, entonces, mis niños, buenas tardes, tengan sus mercedes. Aquí estamos, live en full color, como acostumbramos en este desmadrito disque deportivo, pero eso sí cotidiano. ¿Qué pasó? ¿Qué pasa, Poli?
8: No, ya se lo llevó Pepe.
6: Ah, bueno. A través
8: Nick,
6: de...
8: ¿Cómo estás, Lick?
6: 88
5: ¿cómo puntos. ¿Cómo te interrumpas al Poli? El Poli le vale madre.
6: ¿Te fijas, licenciado,
8: estoy
6: cómo me interrumpe?
8: Saludando a Lick.
6: De ver.
8: Estoy saludando.
6: Está pura interrupción con el sonido de su teléfono y no lo apaga. Híjole, bueno. Entonces, estamos a través de 88.9 Noticias, información que sirve. Y también, of course, a través de iHeartRadio, esta aplicación que es verdadera maravilla, chulada de chuladas, porque no les cuesta un solo centavo y a través de ella nos pueden escuchar donde quiera que se encuentren. Vale madre la lejanía, ya ve, es el síndrome del Poli. Entonces, vale puritita madre la lejanía, inclusive si andan merodeando la residencia lujosísima, ¿verdad?, que incluye campo de golf del Judas Iscariote.
5: ¡Oh,
6: casi el carajo! Ahora, ¿quién es?
5: ¿Quién no lo
6: Poli?
5: Apagó, Poli?
6: De veras.
8: No, se lo diga.
6: De veras, ¿qué hace? No,
5: apágalo, es que hasta acá se escucha.
6: Qué bárbaro, no, quítale la pila a esa madrona. Pues ya, hijo. Yo le decía al celular, no al Poli.
8: ¿Sí? ¿Quieres que me madren y quieren
6: no,
8: que
6: no,
8: me
6: no, ¿qué usted
8: pila?
6: ¿Usa pila de cuál? ¿Duracell o de cuál otra?
8: No, Everready.
6: Everready.
8: De las de
6: okay.
5: ¿Cuántos le entran? Tres o cuatro. O
6: son alcalino.
5: De la... Sí, de esas de... gordas.
6: De las gordas. Tres gordas. Alcalina. Pero bueno. Sale. Entonces, mis niños adorados, entonces hasta allá, hasta casi el carajo, nos pueden escuchar, lo que nos dará enorme gusto, porque gracias a su preferencia es que esta madrola de programa sobrevive después de 24 años de estar al aire de manera ininterrumpida. Aquí, en nuestra queridísima cabina ubicada en Pirineo 770, Lomas de Chapultepec, casa
7: del Grupo CIR.
6: Ah, bien. Entraste un pelín tarde, Judas. Pelito. Pero bueno, lo vamos a dejar así.
5: Cállate, René.
6: ¿Qué tanto dices?
5: Que dependiendo de quién sea ese pelín, Pepe.
6: No, es una expresión, hombre, más vieja que los frijoles. Un pelín, un pelito.
5: Paz.
6: Luego empiezas a hacer cerebro, güey. Pero bueno, sale pues, aquí estamos. ¿Qué no, dice wey. Este güey?
5: Que ya quisieras tú entrar ese pelín tarde.
6: Ay, jole, bueno. Señor Cervantes, ¿cómo le va? Good afternoon, ¿qué patín
10: y
6: gin?
10: Yo, Felipe, y con tenis, mi querido Pepe Poli, amigos de Espacio Deportivo, porque hoy es martes de qué, mi compadrito chulo.
11: Chulo tronador, mi reino.
10: Abrazo, saludo y especial arrimón para todas sus jefas. De cariño, de corazón.
6: De cariño.
10: Sí, Pepe. Sí, porque si fuera de tu parte hacia su parte, sí sería así medio morbosón.
6: No,
10: chale. De mi parte así es de cariño, de brothers.
6: De afecto.
10: ¿No? De afecto. Aunque muchos de ustedes me pueden llamar papá, perros.
6: Ya, por favor, no te sobretires.
10: No, ya está bien viejito, todavía ahí bailando.
6: ¿Cómo pones eso del América y quitas la música del Chicago, del Robert Lamb?
10: Pepe, hombre, porque seguimos en la semana de festejos de los 110 años.
6: Ya pasó ayer.
10: No,
6: señor,
10: Pepe,
6: ya.
10: Tú ves las redes sociales, Carlos Reynoso, Guillermo Choto,
6: por supuesto,
10: mandando felicitaciones.
6: Bien, pero el aniversario fue ayer,
10: señor. Pero se extiende toda la semana, Pepe. Exacto.
6: Y está patrona.
12: Una semana.
10: Porque todavía el sábado vamos a ir y le vamos a ganar al León.
6: Así.
10: A León.
6: Me recordaste a la Pantera 590, mira, aquella estación. Sí. Radio 590, sí. La Pantera. Excelente estación.
10: Ya no existió, sí.
6: Yo me imagino que todavía debe de existir. Radio 590, del grupo Radio 1000, me acuerdo.
10: Sí.
12: En esa estación estuvo Maru Iniesta.
6: Claro.
10: Ay, pásame una pluma para apuntarlo, ¿no?
12: Fernanda Tapia.
10: No, qué buen dato. No,
6: Maru Iniesta, Fernanda, nuestra queridísima amiga y compañera,
10: sí,
6: por favor.
10: Sí. Pásame una pluma, ¿no? Para que no se me vaya a olvidar.
12: Bitlemaníaca.
10: Para que el próximo año diga, un día como hoy el Poli recordó que Maru Iniesta. A ver, Maru. A ver, otra vez, Poli, ¿qué pasó entonces?
12: Maru Iniesta estuvo en Radio 590.
10: Espérame, mira, otra rápido, Radio 590.
12: Bitlemaníaca de
10: Coraza. Sí. ¿Algo más?
12: Ah, Fernanda Tapia.
10: No, digo de Maru Iniesta.
12: En Feinstein.
10: No, ya no. No. Bueno, ya con eso, aquí está. No. Bueno, muy bien.
6: También trabajó aquí en Noticias.
10: Sí, también.
12: Y en también, el tráfico y el clima.
6: En el tráfico y el clima, ya como Noticias. Cuando hacíamos el horario anticonstitucional, mi Maru querida.
10: También. Posdata, tráfico y radio
6: el
10: feliz.
6: El rocódromo, esa madre, ¿verdad?
10: El rocódromo, no. No, con ese currículum sí le van a dar chamba en la BBC. Espérame tantito.
6: No seas así, güey.
10: Apuntado todos los datos que el Poli y que Pepe me han pasado.
12: De Maru y...
6: No seas, fue tu compañera, no seas así, de verdad.
10: No, yo sí le mando un beso, un abrazo, donde quiera
6: sí,
10: que se encuentre.
6: Sí, después de que le hiciste pedazos.
10: Yo, pues, bueno, Pepe, pero no era mi tipo. Yo le dije, ¿sabes qué, Maru? Me caes muy bien, pero... No.
6: Bueno, pero en fin. Bueno, recordamos a la Pantera por el... ¿Cómo hiciste el
10: porque
6: sonido?
10: Porque le decían la Pantera, Maru.
6: No, la Pantera Radio 590. A ver, ¿cómo era la rúbrica? Sale pues.
10: La única Pantera que yo conozco, además de la Pantera Rosa.
6: Ah, sí.
10: Era la de... Era Romo Bacardí la Pantera.
6: ¿Cuál?
10: No, te costaba como 20 pesos hace como 20 años. Era Ron.
6: ¿Un ron?
10: Sí, Pantera Pepe. Más corriente, pero más corriente.
12: ¿Que el Tres Coronas?
10: Que la hermana de René. No, Pepe.
6: Perdóname, güey, ya te raspé.
10: Claro, como no había para refresco, Pepe, pues con agua, con llave, con agua ya de la llave.
6: No tenía ni para un ron ambiente, alguno
10: no,
6: de esos.
10: Pepe, no, vamos a mi primo y todo. No, de verdad. Güey. Al ron Víctor. Pero bueno, ahí está. Ajá. Rápidamente, ajá, entonces sí, le saludo, porque si no, después Pepe me regaña.
6: Ajá.
10: 24 grados Tofico, 24 grados Tofico, repito, soleada la tarde. Y por lo pronto, al menos no va a llover el día de hoy.
6: Correcto. Bien dicho. Mi querido Poli ya dejó el celular a un lado. ¿Cómo ya, le va, Pepe? Poli? Good afternoon.
12: O sea, Pepe, bueno, Alex, buenas aquí, tardes. ¿No? Buenas tardes también a todas las polifan, poliescuchas y a toda la poli, ¿no? Sigue sonando.
6: Oye, celular,
12: contéstale y dile, pregunta quién es para que al rato le miente yo.
6: ¿Ah, que ya tiene usted secretario?
12: No, digo porque dices...
10: Ah, que es el proctólogo manco, que ya te mandó un sticker de un corazoncito.
6: ¿Qué dijo este que ya tiene gato? No, pues ya salude, hombre, de veras, caray.
12: Con que no me estoy llamando de las...
10: ¡Tonto!
6: Ándele, porque se va el tiempo.
10: ¡Tonto!
12: Saludos también para la jefa Alma Rosa Báez, que hace ratito la saludé. Híjole, pues. En persona.
10: Claro, en persona. Yo lo escucho, no lo creo. No, Poli. Qué arrastrada, Pepe.
12: No, normal. Bueno, normal.
6: De campeonato.
10: Arrastrada como la que le puso el místico a Berno hace como un mes.
6: De ver, si dónde quedó el trapo que le iban a traer, ¿verdad? Pero bueno,
10: sígale,
6: sí, sí, señor.
12: Sí, y saludos para la jefa Mayra López y Miriam Bautista, que nos escucha en la oficina o en su casa. Gracias. ¡Tonto! Por acompañarnos a las 3:15.
10: ¡Tonto!
6: ¿Sí vinieron a trabajar?
12: Sí, te digo.
6: ¿Ah, sí?
12: Persona.
6: Ah, bueno. Sale, pues. Entonces, ¿qué horas son, Poli, siquiera?
12: Las 3:15.
6: ¡Carajo!
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14: Y muy buenas tardes, comadre, compadre. Ya regresamos con la información vial.
15: A vuelta de rueda.
14: Sobre Avenida 11 Sur te comento que vas a encontrar intensa carga desde Avenida 11 Poniente y hasta llegar a la Avenida 31 Poniente. La misma situación con Boulevard 14 Sur. Desde Avenida San Claudio a la Avenida San Francisco.
15: Lento.
14: Y asentamientos en calle 16 Norte de Avenida 8 Oriente a la Avenida 2 Oriente.
15: Carga que avanza.
14: Ligera carga sobre calle 19 Sur de Avenida 35 Poniente a la Avenida 23 Poniente. Y en el periférico ecológico casi sin detenerte de Vía Tlixcayotl a El Camino Real a Santa Clara.
15: Clima.
14: La temperatura al momento se mantiene con 24 grados, la máxima para el día de hoy. 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

0: qué no entiendes que al pueblo le gusta Maná, Los Acosta, Temerarios, Bronco, Luis Miguel y Arjona? Porque aquí en Puebla son las 3:15, carajo.
1: Me vale madre.
2: ¡Viejo mayate!
3: Buenas tardes, prófugos del proctólogo manco. Oigan, ¿podrían mandarle al Edgar una trabajar puerco y de paso para mí un viejo huevón que ya comí, no quiero hacer nada en el resto del día? Y aquí en Ciudad de Guanajuato son las 3:15, carajo.
4: ¿A trabajar puerco?
5: ¡Viejo huevón!
6: ¿Qué tal, viejos paqueteados, hijos de la 4T? Un saludo especial para el güero, un arrácate un beso para él, para el choche que viene crudo y para el Pepis. Desde aquí de San Mateo, Tlalchichilpan, Estado de México, son las 3:15, carajo.
7: Les digo que todos.
8: ¡Arráncate, imbécil!

0: Mis niños adorados, uno de los grandes, grandes compositores, cantautores que han existido, el maestro Paul Simon. A ver, súbele, súbele. ¿Pero por qué pones esto, animal?
1: Lucero.
0: ¿Qué? ¿Qué versión en español, hombre?
1: Es el cover.
0: La otra se llama Me Puedes Llamar Al. A ver, súbele.
1: No
0: te digo lo que te mereces.
2: Díselo, Pepe.
0: No.
2: Sí, Pepe, vamos a cumplir 25 años, así que no te tomes ese derecho.
0: Por favor, deja al maestro Paul Simon, quien está cumpliendo el día de hoy 85 años.
2: Porque
0: y sigue
2: Dios
0: vigente. Sigue vigente.
1: ¿Todavía?
2: Bueno, sigue vivo.
0: Todavía sigue
2: chambeando. Pues sigue.
0: Pepe. ¿Señor? Sí, señor.
2: Nada más sacar a los mocos porque pues esa edad.
0: ¿Qué pasó? No seas majadero.
1: Pues esa edad, Pepe.
0: A esa edad, pues sigue chambeando. No, haciendo lo que le gusta.
2: Han de sacar, nada más hay que tome el sol, que fije calce y sacar los mocos.
0: ¿Qué pasa? El compositor de ese temazo, la señora Robinson, Mrs. Robinson, de la película El Graduado, ¿verdad? Te veo triste.
2: ¿Por qué me volteas a ver, Pepe?
0: Porque no la has visto. No la has visto. Te regalé ese DVD hace la bonita cantidad de 7 años. ¿Qué tanto ves, sabes?
2: No, pues al Ricardo, que anda ahí. Yo pensando que estaría trabajando y anda allá afuera.
0: Te toma como 1:35, 1:40 de tu valiosísimo tiempo.
2: Lo prometo aquí ante los micrófonos de Espacio Deportivo Poli Pepe, que ahora que termine la novela de Rubí que estoy viendo, me voy a dar un chancecito.
0: Pon señora Robinson para ambientar, Padre Santo. Bueno, en fin. Vámonos tendidos. El maestro Paul Simon. Sí, señor. ¿Qué?
1: ¡Órale!
0: No, mira, de veras.
1: Lalo allá afuera.
2: De por veras. Por eso no hacen uno.
1: También, Lalo. ¿Ya se fue?
0: Está buscando el tripié este animal. Pero bueno.
2: ¿Está buscando el pie de quién? ¿Del Poli?
1: No.
0: El tripié, señor. Pero bueno.
2: Oigan,
0: ¿Qué onda?
2: ¿Y ya podemos hablar de la de los Andes o todavía no?
0: Ah, pues sí, señor, ¿cómo
2: ya,
0: no?
2: ¿Ya dieron el dato?
0: No, no hemos dado el dato, señor.
2: Para que no andes de chillón.
0: Para recordar la película El Graduado, el maestro Dustin Hoffman y la señora Robinson que estaba. Buenas tardes, chicos.
2: A ver, súbele y déjala completa.
0: Sí, sí, sí.
2: Eso equivale a que yo ya hubiera visto la película, ¿no?
0: Y la hija de la señora Robinson, que le interpretaba a Katherine Ross, Guarraguao, Elaine, híjole, manito. ¡Dale! Ahí está, el maestro Paul Simon, 85 años. ¿Qué ibas a comentar? Algo de los Andes, ¿verdad, Paul? ¿Y qué onda? Sí. ¿Qué pasó con lo de los Andes?
1: De los sobrevivientes de los Andes, ¿no?
0: Ajá.
1: ¿Hace qué? 50 años se estrenó esa película aquí en México, ¿no?
2: Pero...

0: Pero Cardona cuando se presentó la tragedia, 1972, tal día como hoy.
1: ¿A mi edad?
0: Ándele.
1: 72.
0: Dice aquí.
2: Sí, hola. Gracias, Alfred.
1: Sí, ya qué bueno.
2: ¡Órale!
1: Sí.
2: Ya te...
1: ¡Qué bueno que ya llegaste, Alfred! ¡Qué bueno! ¡Qué bueno que no va a venir, Jibillé!
0: ¿Qué pasó, pobre? No hay compañerismo. Bueno, aquí un día como hoy, leo textual, 1972, se estrella en los Andes el vuelo FAU-571 con el equipo de rugby All Christians Club a bordo, esto con destino a Santiago de Chile. Este hecho dio lugar al milagro de los Andes, por cómo consiguieron sobrevivir en condiciones de extrema dureza 16 de los 45 ocupantes. Hola. 1972.
3: Sí, y Pepe hacía referencia de la película mexicana.
0: Mexicana, sí, ¿no? Se llama.
3: Supervivientes de los Andes, de 1976.
0: 76, sí. Los artistas, mi querido.
3: René Cardona.
0: Es, bueno, el director.
3: Desde el director, reparto principal, Charlie Valentino.
0: ¿Cómo Alfonso Charlie Sayas, Valentino? ¿Cómo Sayas?
3: Angélica Chaín.
0: El güero Castro.
3: Angélica Chaín estaba, Pepe.
1: El tuntún. ¿Ah, sí?
3: Porque todos se la estaban comiendo.
1: Pues no se comieron.
0: No, pues sí, pero...
1: Entonces,
0: ay, de comida, o sea, comida. A pues ver, ¿qué comiendo? Salió Hugo Stiglitz, hombre.
3: Te estrellas en el avión, ¿no hay con que no te la comías? Usted pone a cuándo se la comía.
1: La verdad,
3: para sobrevivir, sí. El poli se la come y toma no anda en peligro.
0: Bueno. Oiga, qué bárbaro, hombre. En fin, Supervivientes los Andes.
4: 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Son las 3 y cuarto, carajo. 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
7: 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De regreso con más información vial.
4: Lento.
7: Sobre Avenida 17 Oriente de la calle 2 Sur al Boulevard 5 de Mayo. Asentamientos en calle 16 Norte entre Avenida 8 Oriente y Avenida 2 Oriente.
4: Fluido.
7: Nada te detiene en Avenida 21 Poniente desde el Boulevard Esteban de Antuñano a la Avenida Rosendo Márquez.
4: A vuelta de rueda.
7: Sobre Avenida 11 Sur de Avenida 11 Poniente a la Avenida 31 Poniente.
4: Clima.
7: La temperatura 24 grados. 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

0: 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Son las 3:15, carajo.
1: Los cerveceros de Milwaukee lo volvieron a hacer y le ganaron 7-4 a los Dodgers de Los Ángeles para tomar ventaja de 2-0 en la serie de campeonato de la Liga Nacional. El catcher de Milwaukee, William Contreras, con un jonrón y 2 sencillos, produjo 3 carreras. Yoyo Romero lanzó una entrada en blanco con 2 ponches. Los Guardianes de Cleveland vencieron 7-3 a los Rays de Tampa Bay en el primer juego de la serie de campeonato de la Liga Americana. Cleveland tuvo rallies de 2 y 3 carreras en la 8ª y 9ª entrada para resolver el juego a su favor. Jonathan Aranda se fue de 3-0. Para CIR Deportes, Memo García.
2: Che, béisbol. Che, Pepillo.
3: Terceros de la general con 20 puntos en 10 jornadas, dado su partido pendiente contra Monterrey, es actualidad que Esteban González, técnico albiazul, prefiere ser reconocida hacia sus dirigidos.
4: Si el torneo hubiese terminado, la felicidad sería mayor, sería plena, pero claramente primero parto por cómo nos representan los jugadores. Siento que cuando uno intenta transmitir algo y los jugadores lo llevan a cabo, te representan 100% en la cancha. Pero claramente estamos en una muy buena posición, expectante y lo más lindo, ilusionado. Así como está todo nuestra afición, nuestra hinchada ilusionada, siento que nos estamos representando y no nos estamos traicionando, que es lo más importante.
3: Así, CIR Deportes, Edgar Flores.
5: Saludos, viejos guacamayos. Un combo poli para Cristina, que no quiere aflojar la panadota. A ver si con unas palabras del poli se anima. Una mentadita para mí y un échale en Julia Chiquitín, que ya no estoy haciendo nada. Y estoy aquí en la chamba todavía. En Iztacalco son las 3:15, carajo.
6: Hola, te amo.
7: ¡Viejo huevón!
8: Hola, viejos paqueteados. Por favor, quisiera que le mandaran una raspadita y un combo poli a Iñaki Manero, porque dice que ustedes son mugrosos y que no se bañan. Porfa, ráspenlo, atiéndanlo. Él, como está enamorado de Villalbazo,
6: sí, sí.
8: Y en el Arco Norte son siempre las 3:15, carajo.
6: Hola, te amo.
9: O sea, bueno, ¿qué haces? Te voy aquí, ¿no?
10: Se llamaba Brandy 590, la pantera. Y te ponías una pedi y el otro era un dolor de cabeza.
6: ¡Ay, apá!
11: ¡Viejo! ¡Borracho!
12: Buenas tardes, Espacio Deportivo. Aquí un saludo para Facundo, que está en el taller, y una trabajar puerco para mí, que no anda haciendo nada. Y aquí en San Luis Potosí son las 3:15, carajo.
13: A trabajar, puerco.
14: Pepe, te amo.
6: ¡Ay, apá! ¡Viejo mayate!
15: Buenas tardes, tercia de 2:30, hijos de mi pa, Lorenzo. Por favor, el señores, chupas. Un combo doña Gaby para la mamá de mi tocayo, Joel Ricardo González, y un chulo socavón, pues para que no se quite la buena costumbre, para la mamá de César Hernández, hasta allá, hasta Tampico, la reina Jaiba. Y aquí con el Tofico a millón, en el tramo Saltillo Torreón, son las 3:15, carajo.
11: Chulo socavón, mi reina.
16: Gabriela, te fui un bizcocho, mira tu chiquito.

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0: Esa payasada no es música.
1: Pepe, esa payasada no es música. Mejor ponte a la Arjona.
2: Pepe, ya no pongas a tus marihuanos. Mejor pon a Pablito Ruiz. Ay, apá.
3: Seguiremos poniendo a mis marihuanos, cómo no. Y este tema que es uno de los icónicos en la historia del rock and roll. Mi generación, My Generation, con el Who, que lo grabaron tal día como hoy, en 1965. El Who, con My Generation. El Who. ¿Qué? Ya, mijo santo, bueno.
4: Oye, Pepe, decías del elenco.
3: A ver, sí.
4: Por si quedan con la duda, ¿no?
3: Uh-huh. A ver.
4: Hugo Stiglitz. ¿Qué más? Pablo Ferrell. ¿Eh? Leonardo Daniel. Norma Lazareno. Luz María Aguilar. Fernando La Ñonga.
3: La Rañaga.
4: La Rañaga.
3: La Rañaga. La
4: Rañaga. Ya tienen hambre. Lorenzo de Rodas, José Elías Moreno, Sara Wash y Carlos Cámara.
3: Carlos Cámara, Camarón, Shane.
4: Personajes secundarios, Miguel Ángel Ferriz, Ernesto Parra y Sebastián Ligar.
3: Ándale. Ligar. Entonces, la película, si eres tan amable en recordar, el año fue del 76.
4: Así es, Supervivientes de los Andes.
3: Correcto.
4: Ándale.
3: Vámonos tendidos. Los verduleros 3. Dice aquí déjame ver, tiquití. Andrés Valles dice, saludos hijos del Tofico. Seguramente el que le está llamando al poli es don Beto para que le pague en efectivo todos los viajes que le debe. ¿De veras, poli? ¿Tiene deudas pendientes con el señor?
5: De salida.
4: Que con puro cuerpo ya no come. Alf Martínez, buenas tardes viejillos polvosos. Un día como hoy, pero de 1810, es excomulgado por la Inquisición don Miguel Hidalgo y Costilla, hermano de José Segarra y Costilla. Eran muy revoltosos los güeyes.
3: Era inquieto el buen Mike. Pero bueno, Israel Telurias dice, la estación 590 de AM ya no existe, hoy se llama Sabrosita. Vámonos tendidos.
4: Marianita.
3: No, yo me refiero al bueno, también. ¿Está bien? Bueno, sí, ya para qué sacas el tema colación.
4: No, tú que hablas de la colación, yo qué.
3: No, yo decía de la estación.
4: Oye, ya se reportó el perro de Marco. Pónganle un servicio, social. Ya denle chamba al perro, que se ponga pues sí, a hacer algo. Ya.
3: ¿Ah, sí?
4: Pues por Pepe, pues nada más yo creo que vive de que lo mantiene, ya sabes quién.
3: O de sus rentas.
4: No, cuál, en realidad debe tener la del bienestar igual que Tunas. Dice, Cervantes, ni veas esa pinche película del graduado. Al final termina con la pareja viajando en un microbús todos serios. Pura decepción.
3: Efectivamente, pero no iban muy serios, ya iban contentos porque
4: ahí está, ya me la contaron, Pepe, ya no la voy a ver. Ya sé. No, ya.
3: Pero el chiste es el desarrollo de la cinta.
4: Me la spoilearon,
3: hombre.
4: Ya.
5: Ya, al carajo. Final, ya, diciéndote el final, ya no.
4: Sí, pues ya.
3: Ay, Marquito, de veras, qué tino tienes, güey.
6: En fin. Che Pepillo.
3: Dice el Cheche Palomo, buenas tardes, señores fans de Wendy Guevara. Me encanta escuchar Espacio Deportivo. Da la sensación de que todos estamos en la misma sala del psiquiátrico. Yo creo que tiene algo de razón, ¿eh?
4: Caro 27, ya se reportó.
5: Oh, vaya.
4: Ya se reportó la chancluda.
5: Que haga que su quehacer, no que esté.
4: Dice, hola viejos sobacosos. Ayer les valió madre y cero me leyeron. Es que eres un cero a la izquierda.
3: Están loco.
4: Bueno, quiero una trabajar puerco para el Omi, que ya se va a poner a dieta, según él. Sí. Salud.
5: Ya córrelo de tu casa. Bebé.
4: ¿Ya le pusiste sal de confort?
7: A trabajar puerco.
4: Que caro, a mí ponme el puerco. No hay bronca.
8: Pues estás loca, pinche vieja menopausa y que...
3: ¿Cómo no se puede deshacer de ese? De ese caballero, hombre, de veras. No.
4: Oye,
3: puede.
4: Tenías algo ahí del Talas, ¿no?
3: Así como no, el Talas, gracias mi querido Talas, siempre enriqueciendo la galería exclusiva de Espacio Deportivo de la Tarde y recordando aquel grupo de unas chavas españolas, las Ketchup, aquel tema señor que usted la recordaba, señor Cervantes, Poli.
4: Sí, ya lo tienes ahí, ¿cuál era, Poli?
3: De tal día como hoy, 2002. Las Ketchup.
5: A Cereje.
3: ¡Ajá!
4: A Cereje. Ah, eso sí.
5: Súbele.
4: Usted no la ponen, Poli.
3: Y pegó durísimo también en los States. A ver, ponla ya.
4: Esa no, no es. Bueno, mira, mientras otro saludo. Sí. Mau Roque, está mejor la trilogía de los verduleros que la película del graduado.
3: Hombre. No, no tiene criterio cinematográfico estos, de veras. Uno trata de educarlos y no aprenden. Ya también mandaron una fotografía del ron que tanto te gustaba, padre.
4: ¿Cuál,
3: Pepe? La etiqueta negra de Pantera.
4: Órale, sí, Pepe.
3: ¿Y era vara? Era vara.
4: Sí, en aquel entonces como unos 17, 20 pesos. Ay, hijo. Pero te estoy hablando hace más de 20 años.
3: Y entonces mucho hacían más la cooperacha para llegarle a la botellita.
4: Y apenas, Pepe. Así, cuando rascando. Había lana, además, pues un tan de naranja y órale.
3: Para la mezclita.
4: Sí, para que no pegara tan, no raspara, Pepe.
3: Sí. Luego, ¿cómo quedan dañados, verdad? En fin. A ver, súbele.
4: Ahí le pone.
5: Así le hacían.
4: No, parece policía de tránsito.
5: Chequen el video y así le hacían, Pepe. Así.
3: No, fue.
5: ¿Será que?
3: ¿En qué crucero trabajaba usted? En Insurgencia y Reforma, seguro, carajo.
4: ¿Cómo bailaban, Poli?
5: ¿Será que?
3: No, ¿qué pasó, Poli?
4: No manches, Poli, se mueve como si le hubieran está ahí machucado un gumaro.
3: Así, no, se le van subiendo las cuatalatas, carajo. Pues sí.
4: ¿Ya, Pepe, de una vez o tienes algo más?
3: No, no, sale, va. Vámonos tendidos, sí.
4: Vamos a preguntarle al mister, al maestro, al eterno en su santa gloria, al señor José Vicente Segarra
7: y García.
4: Si es que acaso tendrá resultados.
3: Acereje. Anda desatado el Poli con el acereje de las ketchup. Pero bueno, sí, mis niños, la segunda jornada de la Champions arrojó los siguientes resultados. Ya acabaron todos los partidos. El Lens perdió en casa 2-0 frente al Sporting de Portugal. El Sabah Massasir de Azerbaiyán 2-0 derrotó al Slavia Praga. ¡Cállate, carajo! Hasta acá te estoy escuchando. El Arsenal 3-0, ganó el Arsenal, sí señor, los Gunners, 3-0 al Lille. El Atlético de Madrid, chiquitín.
4: ¿Qué pasó con el cuadro de Simeone?
3: Le pegó al Manchester United 2-0.
4: ¡Hora!
3: Ganaron los colchoneros. El Barcelona no podía ser de otra manera, el Barcelona de visita, nada más le clavó 4-1 al Galatasaray, chiquitín.
4: Perdón, Pepe, perdón. ¿Qué, yo estaba qué, viendo perdón? El partido, ¿eh?
3: ¡Visca el Barça!
4: Estaba ganando el Galatasaray 1-0.
3: Y luego le metieron 4.
4: Espérame, bueno, espérame. Vino el 2-0.
3: Ajá.
4: Por un fuera de lugar dudoso. Dudoso.
3: Tienen el VAR ahí, hombre.
4: Y siempre que se equivocan a favor del Barça. Uno ya y le dieron la vuelta. Un 2-0 que hubiera sido casi, casi aplastante.
3: Sí, ay, pero bueno. Iba a sentenciar. En fin. Qué barbaridad.
4: Siempre ayudando al Barça.
3: Hijo, no manches. El Inter de Milán perdió en casa. En casa perdió el Inter. En el Giuseppe Meazza perdió 4-3 frente al Brujas, güero.
4: Déjalas, Pepe.
3: No, el Brujas de Bélgica, padre. Ay, no, ay, las otras no. El Leipzig derrotó 1-0 al PSV Eindhoven. El Viking 3-3 con el Bayern München. Oye, oye, no pudo el Bayern München. Mientras que el Villarreal, el submarino amarillo, 3-1 derrotó al Nápoles de Italia.
4: Le quedó grande la yegua.
3: Exacto, es muy grande, muy grande, sí señor.
4: Muy bien.
3: Ahí están los resultados, chicos.
4: Mañana juega el Madrid, por estaban con el pendiente.
3: ¿Contra quién?
4: No sé. Pues para qué preguntas.
3: No, yo pensé, pues es que no sé, por eso te pregunto. Pues sí.
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10: Comadre, compadre, ya de regreso en esta tarde de martes con más información vial.
11: Lento.
10: La circulación en calle 16 Norte, entre avenida 8 Oriente y avenida 2 Oriente, sobre avenida 17 Oriente, desde la calle 2 Sur al bulevar 5 de Mayo.
11: Carga que avanza.
10: En avenida 16 de Septiembre, desde la calle de Valencia a la avenida 43 Oriente. Ligera carga en el periférico ecológico entre vía Atlixcáyotl y el Camino Real a Santa Clara. Una más donde casi nada te detiene es Avenida 4 Poniente, de la calle 17 Norte a la Avenida 11 Norte.
11: Clima.
10: 24 grados. ¿Todo listo para iniciar tu viaje? 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

0: programa homenaje a Guillermo Ochoa será el próximo 27 de octubre contra Pachuca.
1: ¿Por qué le metes preparador?
2: Deja que termine, que complete la frase, por favor, hombre.
0: No lo sé, por eso. Continúa tú, güey.
2: ¿Ya de plano?
1: Oh, ¿qué onda?
2: ¿Qué pasó? ¿Por
1: qué? Pero que te le quedes viendo así, pues, ¿por qué?
2: ¿Qué trae, Polio? ¿Qué?
3: Yo no.
2: ¿A quién le dijo, güey?
3: No, René.
1: Ah, no le saque.
3: No, ¿cómo crees?
4: No se haga güey, ¿eh?
3: No.
1: A ver, sosténgale la mirada.
2: ¿Ya acabaste, Lico? ¿Tienes algo más?
0: Ya se enojó. Ya me enojé. A ver, maldito Poli.
3: Ya se me olvidó también. Oh,
2: qué bueno. ¿Cómo que ya se le olvidó?
0: Vayan con su mención.
3: Se me olvidó el único partido que va a haber hoy a las 6:15, Pepe, de béisbol.
0: No, hoy no hay béisbol, Poli.
3: Hoy no hay. Entonces sí tenía razón mi Alexa, que no hay béisbol. Muy porque bien. El día de ayer ganaron los cerveceros de Milwaukee 7-4 a los Dodgers de Los Ángeles. Y en esta serie van dos partidos a cero.
2: Es muy bien dicho, muy bien dicho.
1: ¿Y luego de quién?
3: De los cerveceros.
2: ¿Y luego?
3: El día de ayer también ganaron los Buffalo Bills. 37.
2: Esos son los del americano, efectivamente, eso, ganaron los Bills.
3: 37-34. Pues no, yo estoy dando resultado parejo. Tú vas a hacer 37-34 en tiempo extra. Este sí fue en tiempo extra.
2: ¿Y a quién le ganaron?
3: Le ganaron a los carneros de Los Ángeles.
2: Muy bien. Muy bien.
3: Por eso, pero entonces dijo mi Alexa que no había hoy.
0: ¿Del de ayer?
2: Pero faltó otro partido de ayer de béisbol.
3: Atlanta, ¿no?
2: No, como Atlanta ya lo eliminaron desde la semana pasada, señor.
3: No, ese fue el que los se indios. Me olvidó.
1: De para, Cleveland. Déjalos.
2: Que el Cleveland, Poli.
3: Ah, sí, es cierto. ¿Qué no eran los Commanders?
1: Otra vez no le están poniendo atención al Poli.
0: A ver, ¿quién es? ¿La producción o lo pela?
3: Sí, no.
2: Los Guardianes de Cleveland que ganaron ayer.
0: Ah, la Tampa. Y hoy el segundo.
3: Ese se me olvidó.
0: Por eso. Perdón, hoy a las 6 el segundo.
3: Si no, escuchen al rato con Anselmo Alonso. Él sí tiene los datos precisos. Que si viene.
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2: Eso es todo, chiquiti.
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8: Y como siempre, comadre, compadre, para mí es un placer estar de vuelta con más información vial.
7: A vuelta de rueda.
8: Considera con intensa carga la circulación de Avenida 11 Sur, de Avenida 11 Poniente a la Avenida 31 Poniente, en Boulevard 14 Sur, de Avenida San Claudio a la Avenida San Francisco.
7: Lento.
8: Con asentamientos Avenida 17 Oriente, de la calle 2 Sur al Boulevard 5 de Mayo, y en calle 16 Norte, de Avenida 8 Oriente a la Avenida 2 Oriente.
7: Carga que avanza.
8: Si tu camino es en Avenida 4 Poniente, entre calle 17 Norte y Avenida 11 Norte, además de Avenida 16 de Septiembre, entre calle de Valencia y Avenida 43 Oriente.
7: Fluido.
8: Avenida 21 Poniente, del Boulevard Esteban de Antuñano a la Avenida Rosendo Márquez.
7: Clima.
8: 24 grados. 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

0: joya, qué maravilla.
1: 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El Pepe sobreviviente de los Andes.
2: El guato.
1: El Pepe aviador del IMSS.
0: ¿No, qué pasó? Aviador. Hombre, está la cosa fuerte.
1: Sí,
0: ojalá los escuchen, por favor, hombre. Eras. No andan en la calle nomás por gusto para solearse, ¿verdad?
1: Claro.
0: Por favor, escúchenlo, Chihuahua. Entonces, bueno, mis niños adorados, lávense sus manitas con harto jabón, como Dios manda, hombre, como debe de ser, cual debe de yes. Claro que sí, con una asepsia verdaderamente impecable, digna de asombro para propios y extraños. De veras, no cabeces, René, por favor. Entonces, el béisbol, acto seguido. Mis niños, ¿cómo pasan a la mesa, Renecillo, please? ¡Hijo! ¡De veras, no! ¡Por favor, no!
1: ¡Hola! Que vienen a buscar al poli porque no contesta.
0: ¡Híjole, no! De veras, pasan con una categoría, con una elegancia, ¿verdad? Haciendo gala de su noble estirpe y linaje, sí, señor. Ni que hubiera dicho pedigrí, idiota, dije linaje. Pero bueno, por favor, Poli, tenga la gentileza, la amabilidad de decirnos qué vamos a comer today. Venga de ahí.
3: El día de hoy empezamos con unas empanadas argentinas con requesón y espinacas.
0: Oh, y espinacas. Está agradable.
3: Y de plato fuerte, un churrasco. Sí. No, es un corte argentino.
0: No, pues está bien.
3: Churrasco a... ¿Cómo se dice? ¿A medio coser? No.
0: A medio tente. No, el término, señor.
3: Término medio.
0: Término medio.
3: Ajá, correcto. Con papas asadas y con chimichurri.
0: Ah. Papas asadas. ¿Qué se me hace que el poli se fue al cambalacho al lugar?
1: Ya mejor te vas a un restaurante argentino.
0: Sí, no. Entonces, pues, está bien.
3: Y unas cerezas al licor. Así, cerezas al licor.
0: No, si vino usted. Muy argentino.
1: Órale, ya lo escucharon, ¿eh? Para que ahorita se vayan en la horrera o no sé a dónde a comprar todo eso.
3: Y una copita de vino tinto. Copita de
1: pues
3: vino
1: sí,
3: tinto.
1: Pues sí. Porque además no es quincena hasta el jueves, ¿eh? Yo no sé cómo le van a hacer.
3: Pero sí, sí
0: les un vinito de Mendoza, de por allá.
3: Mínimo,
0: ¿no?
3: Mínimo.
0: Claro,
3: uno bueno.
0: Vino muy argentino el poli, sí.
3: Así que,
0: muy
3: Pepe, bien. Que tus niñas, que tus niños, que coman...
0: ¡Rico!
3: Y que coman...
0: ¡Sabroso!
3: Buen provecho para todos.
1: No le ponen atención.
0: No, de veras. No, estás en ameno coloquio, chiquitín, hombre.
1: A ver,
0: ¿qué tanto
1: lo
0: platicas?
1: Que dijo, no lo están pelando.
3: Pues, ¿de plano?
1: ¿Qué? No, que usted ya me enojaba o me iba.
0: A ver, ¿qué dijo de postre el poli, a René? A ver.
1: ¿En serio?
3: ¿Más?
0: No dijiste el postre. ¿Cuál fue el postre después del churrasco?
1: En la Jericaya.
0: ¿Qué? Las glorias, sí. Las glorias de Linares.
1: Unas paletinas.
0: Hombre, tan bonitas mujeres en Linares, Nuevo León. Sí, señor. A ver. Ya, vámonos tendidos, licenciados, vámonos.
1: Chiledonio.
0: No, te capo que es quien se va a llamar Chiledonio. No, sí, de veras, Chiledonio.
1: No jueguen, neta. ¿Sí? No,
0: a ver, ¿qué otro? A ver.
1: Simberto.
0: ¿Simberto?
1: Reza.
0: Sin verlo, ¿qué hay que ver?
1: ¿Qué pasó? ¿Cuál? Luvencio.
0: ¿Luvencio?
3: ¿Luvencio? No.
0: No, pues no, a ver. No.
1: Leobono.
0: Leobono. Leobono, no, pues no. Leobono. No.
1: Alejandrina.
3: La ciudad de Alejandrina.
0: El faro ese es de Alejandría.
1: Ah, bueno, sí. Pero... Pues, ¿no te parece?
0: No, Pepe, no es una de las maravillas del mundo, pues.
1: Antiguo.
0: Antiguo, sí, sí es cierto.
1: Magdalena.
0: ¡Magdalena!
3: Contreras.
0: Sí. Sí. Magdalena de Quino, allá en Sonora, chiquitín.
1: El último
0: saludos.
1: Rómulo.
4: Ya llega.
0: Rómulo y Remo.
3: Llegó temprano.
5: Caliente.mx. Bienvenidos al juego. Presentó...
0: Váyanse al carajo. Buenas tardes.
6: Le cierras por fuera, güey.
5: Ya se nos fue una hora en decir todo y nada. Así es.
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0: Las 4:10.
1: Hola, mi amor.
2: Oye, te llamo para decirte que no voy a poder ir a la cena de tu cumpleaños, porque sabes que acaba de llegar una amiga de Puebla y me invitó a salir con unas amigas.
1: Pero tú me dijiste que vendrías.

0: Se llama El Culpable, La Comadre, 105.5, puros éxitos. Descarga la aplicación iHeartRadio y escúchame donde quieras, corazón de melón. Aquí era tu compita Coco Baez, mi vida. Martes 13. Día de mala suerte. No, hombre, al contrario, de buenísima, porque ¿qué crees? 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Gracias por escucharme a través de la aplicación iHeartRadio, comadre. Ya llegó tu compita Coco Baez y sonríe porque para ver caras feas, ya está la de tu vecina chismosa. Buena tarde.
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2: Y como siempre, comadre, compadre, no te desesperes. Ya regresamos con la información vial.
1: A vuelta de rueda.
2: La circulación si tu camino es en Avenida 14 Oriente, desde la calle 32 Norte al Boulevard Vicente Suárez.
1: Lento.
2: Con asentamientos, Avenida 15 de Mayo, de la calle Ojo de Agua al Boulevard San Felipe. En Avenida 83 Poniente, desde la calle 15 Sur.

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0: La arrolladora Banda Limón se llama Fracaso Seguro. En La Comadre 105.5, puros éxitos. Descarga la aplicación de iHeart Radio y escúchame donde quieras, corazón de melón. Oye, te traigo chisme de mi querido Luis R. con chicles. Y es que mi papuchón está en el ojo del huracán, comadre. Luego de que se pospusiera su concierto programado para este 16 de octubre, allá en León, Guanajuato. Pero todo esto, previamente, con su participación en la Feria de Fresnillo 2026, que también fue suspendida por las autoridades de Zacatecas, debido a la famosa apología del delito en sus canciones, comadre. Incluso él explicó y dijo a través de redes sociales que está pensando seriamente ya no interpretar ciertos corridos debido a diferentes órdenes oficiales, lo que ha provocado pues enfado entre el público y la verdad entre sus seguidores. Y es que al final te voy a decir algo, son simples canciones, comadre. Pero bueno, pues ante la autoridad pues hay que obedecer, ¿no? Ya ve las multotas que luego les ponen por andar cantando canciones. Lo que sí es que Luis Herry anda en los cuernos de la luna, trae un exitazo tremendo y lo queremos tanto, por eso lo tenemos aquí en La Comadre 105.5, puros éxitos. Y en la aplicación iHeartRadio, 20 minutos y las 5. Si vas manejando con precaución, abróchate bien el cinturón.
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2: Y así, comadre, compadre, aquí de regreso con la información sobre tráfico y clima.
1: Lento.
2: La circulación de Avenida 6 Poniente desde calle 19 Norte a la diagonal Defensores de la República, en Avenida Nacional con asentamientos entre calle Ignacio Zaragoza y Avenida Margaritas, al igual que en Boulevard Gustavo Díaz Ordaz, a la altura de Avenida Orión Sur.
1: Carga que avanza.
2: Si tu camino es en calle 19 Sur de Avenida 5 Poniente a la Avenida 15 Poniente, en calle 3 Sur de calle 57 Poniente a la calle 59 Poniente.
1: A vuelta de rueda.
2: Con intensa carga, comadre, compadre, la circulación de Avenida 14 Oriente, desde la calle 32 Norte al Boulevard Vicente Suárez.
1: Clima.
2: 24 grados. Mi nombre es Eli y tú estás en la 105.5.
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La madre de todas las bandas, el recodo de Don Cruz Lizárraga, acábame de matar en la comadre 105.5, puros éxitos. Descarga la aplicación iHeart Radio. Escucha tu comba Coco Baez donde quieras. Oye, corazón de melón, sígueme a través del Face. Búscame como el Coco Baez, locutor de 105.5, la comadre. Ahí le mando un abrazo muy especial a mi querida Dulce Peña. ¿Cómo estás, Dulce? Para mi querida Raquelitos, para Miriam Hermosa Hernández, mi Viri Becerra, mi Cintia Pérez, mi Jimena Saucedo, Liliana Meléndez, mi Flor Vera, mi Maritza Jazz, Sandy Alonso, Guadalupe Jaén. Y es que compartí una historia bastante peculiar, curiosa, chistosa, pues. Chécala a través del Face, búscame como el Coco Baez, locutor de 105.5, la comadre. Abrazo para mi querida Eli, dice Coquito, si eres, sí soy, manita. ¿Saben qué? No se me muevan, porque en la siguiente hora, un tip les doy. Porque su compa Coco soy, mientras cerramos con este, es Karim León, se llama El amor de mi herida. Martes 13.

0: Muy buena tarde, comadre y compadre. Regresamos con la información sobre tráfico y clima.
1: A vuelta de rueda.
0: Considera que si tu camino es en Avenida 14 Oriente, vas a encontrar intensa carga vehicular. Desde la calle 32 Norte al Boulevard Vicente Suárez.
1: Lento.
0: Debido a asentamientos en Boulevard Gustavo Díaz Ordaz. A la altura de Avenida Orión Sur, en Avenida Nacional desde la calle Ignacio Zaragoza a la Avenida Margaritas. Y sobre Avenida 6 Poniente desde la calle 19 Norte a la Diagonal Defensores de la República.
1: Carga que avanza.
0: Al dirigirte por calle 19 Sur, de Avenida 5 Poniente a la Avenida 15 Poniente. Y con ligera carga a la calle 3 Sur, desde calle 57 Poniente a la calle 59 Poniente.
1: Clima.
0: 24 grados. Mi nombre es Eli y estás en la 105.5.
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Ya son las 5:11. Si vas manejando con precaución, abróchate bien el cinturón y disfruta de esta canción. Hoy es martes 13. La adictiva después de ti, ¿quién? Wow.

Los dos carnales de todas y de nadie en la comadre 105.5 puros éxitos y en la aplicación iHeart del Radio Corazón de Melón. Ya sabes, un tip te doy porque tu compa Coco soy. Oye, corazón de melón, ¿qué tan importante es comer pescado? Y es que, sí, seamos sinceros, comadre, los beneficios de comer pescado son muchos, ¿sí o no? Pero lo hacemos solamente, pues en Semana Santa, hijo, en vigilia. Ay, y eso no está bien, mi amor. Y es que, checando dentro de los beneficios, está por ejemplo la salud cardiovascular, porque es rico en ácidos omega 3, EPA y DHA, los cuales ayudan a reducir triglicéridos en la sangre, disminuir la presión arterial y reducir

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0: La canción se llama Volumen, Los Sebastianes, en La Comadre 105.5, puros éxitos. Corazón de Melón, traigo una recomendación buenísima para ti. Se trata de una de nuestras estaciones digitales, La Comadre, para bailar, a pasarla chévere, que chévere, que chévere. Mira, comadre, entra a la aplicación iHeartRadio. Ya que estés ahí, solamente busca a La Comadre para bailar, porque en automático te van a llegar unos santos rolones así como este para disfrutar y pasarla muy bien con los amigos. Y tú pones la bocina, que de los cumbiones me encargo yo en La Comadre para bailar, una de nuestras estaciones digitales. ¿Ya lo ves? Por la aplicación de iHeartRadio. 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Y lo mejor, completamente gratis. En La Comadre 105.5, puros éxitos. Y en iHeartRadio, sígueme en Instagram. @CocoBaez206.
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2: Y así, comadre, compadre, como siempre para mí es un placer estar de vuelta con más información vial.
1: Lento.
2: En calle Nayarit, entre la calle México y avenida 105 Poniente, considera asentamientos en prolongación de la 14 Sur, desde la calle Romero Vargas al Boulevard Municipio Libre. Y en avenida Teciutlán Norte, en el tramo de avenida Reforma Sur y avenida Teciutlán Sur.
1: Carga que avanza.
2: La circulación, si tu camino es en avenida Turquesa, de la calle Ámbar a la calle Coral, y en calle 17 Sur, de avenida 11 Poniente a la avenida 3 Poniente.
1: Clima.
2: Al momento 24 grados. ¿No sabes dónde revisar cómo anda el tráfico? Encuéntranos en X como @TráficoPuebla. Tendrás a la mano el mejor contenido vial para llegar a tiempo a tu destino. Yo soy Eli y estás en la 105.5.
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0: Excelente tarde, comadre, compadre. Y de regreso con más información sobre tráfico y clima.
1: Lento.
0: La circulación en Avenida Margaritas, entre la calle del Bosque y Avenida 16 de Septiembre.
1: Fluido.
0: Considera buena circulación en la recta a Cholula, desde la calzada Zabaleta y hasta llegar a Periférico Ecológico en ambos sentidos.
1: Carga que avanza.
0: Si tu camino es la diagonal Defensores de la República, entre calle 16 Poniente y la calle 25 Norte, así como avenida 24 Poniente de avenida 12 Oriente a la avenida 2 Oriente, y en calle 9 Norte de avenida Reforma a la avenida 14 Poniente.
1: A vuelta de rueda.
0: Con intensa carga, la circulación de calle 2 Sur, de avenida Juan de Palafox y Mendoza, y hasta llegar a avenida 17 Oriente.
1: Clima.
0: 22 grados, continúas en la 105.5.
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